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0: Fuerte, fuerte la versión, ¿eh? Bueno, para adelante, fuerte, fuerte, fuerte.
1: Hola, Kika.
0: Hola.
1: Quiero pedirte el tema Demasiado de Capanga.
0: Ok, ok.
1: Espectacular el programa.

0: ¡Wow! ¡Qué fuerte el tema de Capanga! ¡Vamos! ¡Vamos! ¡Vamos! ¡Vamos! Ah, para seguir. ¡Ahí seguían! ¿Cómo está mi equipo, eh? ¿Cómo está mi equipo sosteniendo ahí?
1: Hola, chica. ¿Cómo estás? Buenas noches, amigo. ¿Todo bien? ¿Cómo se hace cuando uno no tiene ganas? Mira, yo hace el 26 de mayo, hace 12 semanas, no tengo ganas de ir por eso, mamá. ¿Sabes lo que me cuesta levantarme de mañana? ¿Lo que me cuesta acostarme de noche? Mirar a mis hermanos. Mirar a mi hija. Me cuesta una banda, hermano. Me cuesta una banda. Pero mi hija tiene 6 años y le traigo las pilas todos los días. Me refugio en ella. Porque soy tan egoísta que todavía no puedo dejar que mi vieja se vaya. No quiero asumir que mi vieja se fue. Me refugio en ella. Y cuando ella me abraza, me da un beso, me dice, papi, te amo. Es lo único que me da las pilas todos los días, hermano. En mi caso, mi hija me da las pilas todos los días para arrancar. Si no fuera por ella, no sé si yo estaría de pie hoy en día después de lo que me pasó con mi mamá. Pero bueno, esa es mi fuerza para arrancar mi hija. Te pido, si no es mucho molestia, el tema 19 días y 500 noches de Sabina. El tema viajitos lindos. Te agradezco, hermano, y te mando un abrazo. El Gaby.
0: Gracias, Gaby, querido. Gracias por compartir, gracias por la sugerencia, por contarme y gracias por la canción. ¿Cómo va a ser molestia? Para nada, bro.

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0: Claro, ¿de qué habla cuando dice que tardó en olvidarla 19 días y 500 noches? ¿Habla de una mujer o habla...? Bueno, no sé, no sé, pregunto yo porque no entiendo. A veces, hola Kikai. Uy, bueno, habla... Hablando de... Bueno, hola Kikai, cuando yo estoy bajón, llamo al negro y me trae lo...
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0: Pensalo. Ah, ni en pedo. Y pásate algo de Ozzy, por favor. Así de paso lo llamo. Bueno, haga lo que tenga que hacer, maestro. Pero yo ni en pedo.

bien, señores y señores, Ozzy Osbourne. Crazy Train. Hola, Kika, buenas noches. Acá, escuchándolo como todas las noches. Excelente el programa, como siempre. ¿Podrías pasarte el tema Soul Kitchen de The Doors, El Gatti de Arenales y Aguante la Academia? Pero más vale, pero más vale, pero más vale, Gatti.

0: Yo siento que los temas de The Doors son un muy buen pebete, un muy buen sándwich de miga. Está muy presente el jamón, ¿viste? Perdón, chicos, pido perdón. Por favor, discúlpenme, perdón.
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7: Hola Kika, desde ya te digo que gracias a vos he cambiado la forma de y la perspectiva de terminar el día, así que sos la compañía de mucha gente, sos el aliento cuando estamos cansados, la alegría cuando nos mandas saludos para nuestros hijos, o nos acompañas diariamente en lo que hagas. Así que vamos para adelante y lo que necesite a tu disposición. Te mandamos un fuerte abrazo de Daniel y
8: Cristóbal. Chau, Kika.

Voy con un poquito de tos. Hola, Kika, bestia. Pásame un tema de Roxette, Must Have Been Love. O en su defecto, un tema de Machito Ponce. Bueno, a ver la producción, ¿qué elige? ¿Cómo? Dos. Todo por el tema dos. Ok, perfecto.

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Ángel, ¿cómo anda, papá? Excelente programa, excelente arranque. Bueno, aquí estamos en retro. Si puede ser, creo que era Traición a la Mexicana de la Zimbabue, que si no estoy equivocado, si no, corregime. Si puede ser ese tabita, bueno, ya hasta el final nos quedamos. Excelente como siempre, Kika.

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3: Hola, Kika, soy oyente nuevo y nunca pensé que fuera a encontrar semejante programa. Excelente, realmente. Y me pasó algo muy espectacular, que trabajo para una aplicación de transporte de pasajeros privados. Y venía con un señor que se emocionó hasta las lágrimas escuchando el viudo. Y bueno, mucha gente me pregunta, ¿qué radio escuchas? Dice que buenos temas, pero todo variado, ¿no? Increíble lo que pasa con la gente. Vamos todos recolectando oyentes. La verdad que nos cambiaste la noche, loco, con tu programa. Es emocionante realmente. Batón de Residencial América.
4: Querido Pablo Andrés, primero que nada, está bien no estar encendido como siempre. Eso te hace humano. Dicho esto, cuando me siento así como vos estás hoy, voy a lo que esté más cerca que me haga feliz. La familia, mis amigos, tu programa, la música, videos de humor. Busca un cable a tierra que estoy seguro debes tener varios. Abrazo enorme y fantástico. Gracias, mi hermano querido. Gracias. Voy a

0: por supuesto que sí. Muchísimas gracias.
1: Hola, Kika Crack. Genio. Escucha. Sí. ¿Podés ser de los grupos Canisca? Oh. Abrazo grande, saludo para la banda de siempre. Éxito, Kika.
0: Gracias, mi hermano. Muchas gracias, muy amable. Podrá ser, y no sé, estamos medio cortina de tiempo, che.
2: ¿Cómo andamos, Kika? ¿Cómo estamos? Como todos los jueves retro, volviendo con Lorenzo a la capital cordobesa. Pero te digo de Kina África. Algo de Kina África.
0: No estaría mal algo de Green Africa, ¿eh? Aparece la tía Fer, que manda bendiciones para todos. Muchas gracias, tía Fer, te mandamos un beso grande. Gracias, gracias. Por favor, Kikona. Estoy escuchando mientras Kikona, el tema Perdiendo mi religión para mi hermosa esposa Mirna. Hola, Tano querido, hola, Tano, rey. Para Mirna, la reina de la casa. Ok, Mirna, te mandamos un beso enorme de parte del Tano, por supuesto. Y nosotros un respetuoso apretón de mano derecha. Felicitaciones chicos, por el amor. Hermoso, lo celebramos. Muy buenas noches, Kika. Buenas con G. Muy buenas noches, Kika. Volviendo a casa, disfrutando de estas horas, escuchando tu programa. Puede ser Shiny Happy People. En este sábado del recuerdo. Doy gracias a Dios el poder haber y seguir disfrutando de la música de los 80 y los 90. Saludos, Paulo, el glorioso. Gracias, Paulo, querido. Gracias, mi hermano. Qué linda canción. Justo habían pedido una de R.E.M. Esa sería la segunda. Hola, Kika. Sobre lo que preguntaste acerca de hacer y no tener ganas. Por mi parte, soy muy quejoso, pero luego hago y después que lo hice, me siento muy feliz por haberlo hecho. Porfa, ¿puede ser Pet Shop Boys? El tema Domino Dancing. Soy el Leo de la Villa. Te mando un abrazo grande. Yo también te abrazo fuerte, Leo. Muchas gracias. Muchas gracias por compartirme. Hola, Kika. Te pido para este jueves retro el tema Purple Rain de Prince. Esta es Kitty de Alberdi. Un abrazo al alma. Arriba el ánimo cuando llegue a su casa. Cuando llegue a mi casa, que baile. Ok. Bueno, gracias, Kitty. Muchas gracias. La verdad, hermoso todo. Muchas gracias, chiquitines y chiquitinas. Gracias. De verdad, gracias de todo corazón. Gracias.
3: Hola, mi amor. Yo pido un tema del Piti Murúa para vos. Algo que te levante, que te guste mucho. No sé qué es lo más reto del Piti. Elegilo vos. Y aún así, en un día anímicamente distinto, vos nos levantás a todos. Gracias, mi amor, por ese espíritu y esa chispa que tenés.
0: Gracias, mi vida. Gracias, hermosa. Gracias, mi amor, Dorcas. Amor desde mi alma. Gracias por ese mensaje, amor de mi vida. Gracias.

0: Gracias, osita de mi corazón.
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0: Hola, Kika. La... ¿Cómo se iba? Hola, Kika. La bruja pide un tema de Gloria Estefan. Mi cuerpo pide salsa. Desde ya, muchas gracias. Un beso grande para todos ahí. Un beso enorme. Hola, Master. ¿Podría ser el tema Tirá para Arriba de Miguel Mateos? Gracias, saludos, dice el amigo Luis. Gracias, Luisito querido. Bueno, seguimos, chicos, seguimos. Tremendo.
2: Kika, ¿cuántas veces habrá querido decirle vos a tu amigo entre ella y yo, no? Vamos, Kika. Faltame en el sospiro.
0: Hola, Kika, Ricieri, Vicente y Jeremías también. ¿Puede ser Personal Jesus de Depeche Mode? Por favor, aguante Jueves Retro, los amo, dice nuestra amiga Nicole. Dale, Nicole, muchísimas gracias, amiga, gracias.
3: ¿Qué temas son, Kika? Qué hermoso que está la noche. Acá salgo el 1 de mayo cocinando la pizza. Que siga así la música, hermano.
0: Hola, Sergio, querido.

0: Te mando un abrazo grande a todo Primero de Mayo, a todos los barrios de Córdoba, a toda la gente que está escuchando la radio en este momento, gracias.
1: Hola, Kikita, hola, te abrazo fuerte, fuerte. Arriba ese ánimo, que acá estamos los Kika oyentes para alentarte. Y me enseñaron, cuando estaba así medio bajón, pensá en tu niñez, en algún recuerdo lindo, por supuesto, no cuando te hacían remil cagar.
0: Sí.
1: En un recuerdo lindo de tu niñez,
0: okay.
1: Algo lindo, lindo, y la mente se va a ese lugar y te tranquiliza y te llena de energía. Espero que sea así en tu caso. Te mando un fuerte abrazo, te hablo Sonia.
0: Gracias, Sonia, hermosa, gracias. Ya está Oreste para ponerse al aire, chicos y chicas. Ya está Oreste, quédense acá, por supuesto.
2: Hola, Kika, buenas noches. Che, loco, que te sientas mal, está bien. Porque eso quiere decir que estás vivo.
0: Claro.
2: En la antigua Roma había una frase en latín que decía: memento mori, memento vivire. Que traducido sería algo así como decir: recuerda que vas a morir, entonces recuerda vivir.
0: Claro.
2: No todo es estar siempre al 100%.
0: Uh-huh.
2: También debemos tomarnos un par de momentos para recapacitar y decir, bueno, ¿dónde estoy parado? Y también un poquito como para tomar en vigor y ver el trecho que viene.
0: Sí.
2: Y bueno, loco, estos momentos, yo cómo lo pasaría. Espero hasta esta hora del día para escuchar el programa.
0: Uh-huh.
2: Y bueno, o si no, pone la música. Es un bálsamo al alma. Uh-huh. Sabes que hay temas que te curan, que te curan el alma.
0: Uh-huh.
2: No sé, uno de esos te dedicaría, no sé, Bob Marley, It Is Love.
0: Uh-huh.
2: Sería un tema que sería para reconfortar un poco el momento. Abrazo fuerte, Kikón. Y bueno, todo pasa, loco. Abrazo. Walterio, gracias.
0: Todo llega, todo pasa, todo se transforma. Walterio, querido, gracias, mi hermano. Muchísimas gracias. Hermoso, hermoso todo. Hermosa la sugerencia. Hola, Kika, buenas noches. Acá aprendidísimo cuando estoy bajón. Oración de la serenidad. Aplico primer paso. Soy impotente ante algo que mi vida se ha vuelto ingobernable, claro, claro, totalmente. Comparto cómo está mi día y cómo pueden hacer para ayudarme. Así de a 24, serenas horas, hermano. Muchísimas gracias, mi hermano, muchísimas gracias. Por supuesto que sí, por supuesto. Sí, hágase tu voluntad y no la mía. Claro que sí, mi hermano, la tengo remil sabida. Muchísimas gracias y sí, totalmente de acuerdo, gracias.
3: ¿Qué haces, Kikita, querido? ¿Cómo andás? Ah, yo nunca estoy bajo porque me siento millonario por tan solo abrir los ojos a la mañana y despertarme.
0: Claro, rey.
3: La gente se pone triste por boludes, se amarga por boludes.
0: Uh-huh.
3: Más vale que me falta el plata, así, pero nada, no, nunca me amargo. Tengo referencias.
0: Okay.
3: Soy millonario porque tengo dos piernas, dos brazos. Estoy manejando un auto que es mío. ¿Qué? Pura pucha, si no le puedo dar gracias a Dios.
0: Bebo.
3: Tengo a mi hijo sano. Mi señora sana.
0: Sí.
3: ¿Qué más le puedo pagar en la vida? No es rico el que mucho tiene, sino el que menos necesita. Bueno, pásame todo esto, huevón que dije, pásame las camas tan que arden, ¿puede ser? Dale, hermano.
0: Dale, loco, hermoso, ¿cómo, huevadón? Hermoso, hermoso, hermoso, hermoso. ¿Sabes por qué? Porque no es para mí nada más. Yo, de verdad, sé que tengo que transitarlo y está bueno que me pase. Soy humano, más vale, obvio. Hola, Kika, paso a saludarlo, el 1122. Un éxito, ¿eh? Como siempre, querido. Bueno, muchas gracias, 1122. Te mando un abrazo fuerte, mi hermano. Pablo Arguello. ¿Cómo va, Pablín? Gracias, gracias. Ya viene Orestes, chicos. Ya está Orestes.
4: Hola, Kika, querido. ¿Cómo te va? Te habla Néstor, el pirata. Te he empezado a escuchar hace un tiempito. Me encanta la radio. Estoy laburando en una aplicación. Y bueno, si quieres ponerme cualquier tema ochentoso, que he sido Bisoc.

0: es de la época de los 80.
1: Ahí va.
0: Gracias, Kika, un abrazo y muy buena la radio.
1: Muchas gracias, mi hermano, te mando un abrazo fuerte. Muchas gracias, lindo escucharte.
2: Hola, Kika, vos sabes que cada vez que piden canisca me acuerdo de Escafandra de Peligrosos Barrios,
1: ¿no? Claro, claro, claro, porque van juntos, sí, es como inevitable, ¿no? Claramente. Bueno, bueno, no vale lagrimear acá, me dicen, no, estamos bien, estamos muy bien, y ustedes me hicieron muy bien. Bueno, perfecto, muchas gracias. Sí, eso es lo último que necesitaba leer, gracias chicos, gracias chicas. Sí, porque me piden que no lo lea al aire. Gracias, muchísimas gracias, muchas gracias a todos. Y la verdad es que me ha hecho muy bien estar acá. Y me han hecho muy bien cada uno y cada una de ustedes. Así que me voy lleno de amor. Muchísimas gracias, muchísimas gracias. Y me despido de ustedes hasta mañana. Se quedan con Orestes para compartir hasta las 12 de la noche. Y después, por supuesto, siguen y siguen y siguen estando siempre prendidos a toda la programación de su Kia. Chiquitines, chiquitinas, comunidad musical más diversa de la República Argentina. Hemos compartido nuevamente las dos horas que hacen bien. Y yo, eternamente agradecido con cada uno y cada una de ustedes. Por eso, les mando un fuerte abrazo al alma.

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2: Buenas noches y bienvenidos a otra noche que vamos a compartir a partir de este momento y hasta las 24 horas aquí en Radio Suquía. Bienvenidos a Después de Todo, esta intención, esta propuesta de acompañarlos donde quiera que ustedes estén, desde aquí, y obviamente sentirnos acompañados por ustedes que noche a noche programan, eligen y deciden la música de este programa. Bienvenidos. Y ya habilitada, ya lista nuestra línea de conexión permanente, el 351-215-0965. Ahí estamos Charlie Lazarte y yo, Orestes Lucero, esperando textos, audios, mensajes, propuestas, temas musicales, lo que ustedes quieran, para que se sientan bien en la noche de Córdoba, después de todo.

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Hola Orestes, buenas noches. Somos la banda de Artemio, saliendo desde Jujuy. Le mandamos saludos a Arena y a Pablito, que están escuchando desde Santiago del Estero. Y pasale un tema de Los Galos, ¿Cómo deseo ser tu amor? Bueno, saludo a Arena y a Pablito y esta dedicatoria de Los Galos de parte de la banda de Artemio que está saliendo desde Jujuy. Después de todo.

Buena y bendecida noche para todos. ¿Puede ser un tema del grupo ABBA Chiquitita? Nos dice Víctor. Por supuesto que sí. Aquí viene, después de todo.

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Buenas noches para los que nos acompañan noche a noche para que nos sintamos bien. Soy Yaya de Barrio Patricios y quisiera escuchar a María Marta Serra Lima en Como Toda Mujer. Por el momento, muy agradecida. Gracias a usted, Yaya, por acompañarnos después de todo.

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Buenas noches, Orestes y Charlie, grandes amigos. Somos Silvia y Olguita y Cacho está trabajando. Le pedimos dos temas para Cacho, Es el viento de Nino Bravo y para Olguita y para mí, de los Carpenters, el tema La cima del mundo. Gracias después de todo, y nosotros decimos gracias a Silvia, Olguita y Cacho que nos acompañan siempre después de todo.

Hola Orestes y Charlie, buenas noches. Hoy les pido el tema El último tren a Londres. Martín, después de todo, muchas gracias. Gracias, Martín, después de todo.

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Buenas noches, Orestes y Charlie. Gracias por hacer día a día este hermoso programa junto a los amigos que programan tan linda música. Soy Eliseo, y hoy con Ángela le pedimos unos temitas de Alejandro Lerner, Cuando la belleza pase, y de Julia Senko, Desarma y sangra. Gracias por hacer de este programa un fuera de serie después de todo. Muchas gracias por sus palabras, Eliseo, y muchas gracias, Ángela, por acompañarnos junto a Eliseo cada noche después de todo.

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Hola Orestes, hola Charlie. Muy buenas noches de jueves para ustedes y para toda la audiencia. Soy Daniel y me gustaría escuchar Dueño de Nada por el Puma Rodríguez. Muchas gracias, nos dice nuestro amigo, nuestro compañero de cada noche, Daniel, después de todo.

0: Muy, pero muy buenas noches, Orestes, Charlie y oyentes de Después de Todos. Hoy quiero solicitarles el tema Mi amor, mi gran locura por Sandro, desde Alto Alberdi, Adriana Estrada, Después de Todo.
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0: Buenas noches, Charlie y Orestes. Los estoy escuchando como todas las noches. Y hoy quisiera escuchar Jamás de Camilo VI. Aquí estamos con mi hijo escuchando la buena música, como todas las noches acompañándolos.
1: Muchísimas gracias, Blanca. Saludos para usted y para Tatú. Y aquí viene su pedido, después de todo.

0: Hola, buenas noches, señor Estés. ¿Cómo estás, Charlie? Aquí Pepe Panadero presente. Espero que tengan un excelente día viernes mañana. Bueno, aquí queremos pedirles el tema ¿Quién? De Pablo Alborán. Como siempre, un abrazo gigante para los dos y después de todo.
1: Muchas gracias, querido Pepe. Excelente noche de trabajo para usted y los compañeros. Y aquí su pedido, después de todo.

0: Buenas noches, podría ser septiembre del 88 por Cacho Castaña. Soy Hugo de Barrio Nuestro Hogar 3. Muchas gracias. Gracias a usted, Hugo, después de todo.
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2: Buenas noches, Orestes y Charlie. Me encanta escuchar el programa. Hoy les pido The Seal Stand By Me. Gracias, nos dice Grace. Después de todo.

Hola Orestes, buenas noches. Muy lindo tu programa, nos dice este amigo. Quisiera pedirte Haven de Bryan Adams, versión Unplugged, si puede ser. Muchas gracias.

Y a poquitos minutos del final del día y del final del programa, empezamos a despedirnos pidiendo disculpas los mensajes y temas que no pudimos pasar porque hay más gente que las dos horas de duración del programa. Pero seguramente mañana siempre vamos cumpliendo con los que dejamos colgados, pero no es nuestra intención, sino es lo que podemos hacer. Y despidiéndonos, agradecer a toda la gente que escribió, que pasó a saludar, a la gente que programó otra noche de música excepcional aquí después de todo. Y nos vamos con un mensaje y un pedido de Javito que dice: hola Orestes, hola Charlie, me encantaría escuchar esta noche la versión de Andrés Rieu y Emma Koch de Boilá. Muchas gracias y los sigo hasta el final, nos dice Javier. Gracias a todos, gracias por la compañía, que tengan un excelente descansar, un mejor despertar, y nos encontramos mañana a las 22, después de todo.

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1: Bueno, sí, estamos acá, claro que sí, que estamos hasta las 5 de la mañana, te hacemos la mejor compañía. Vamos, Ferchu, vamos, gente linda, vamos, audiencia. Como siempre, agradeciendo a Dios en primer lugar por sobre todas las cosas y que esto brille de la mejor manera. Y que esta nave se pasee por todos lados. Sí, no solamente por Córdoba, sino Córdoba, el país y el mundo. Gente que nos abre su corazón, su puerta, su casa, su auto. Hoy la Ferchu te va a acompañar, como siempre, en la más cordobesa. ¡Bienvenidos a todos! Acá estamos, firmes como siempre, al pie del cañón. No te pierdas el show.

0: Turquía, la más cordobesa. Manda tu mensajito al 351-215-0965. 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Hoy me trajo el amigo Ariel. Un cariño grande para Ariel y toda su familia, ¿sí? Hacía mucho que no lo veía el querido Ariel. Un cariño grande, Ariel. Se va a descansar ahora. Bueno, TKS, cuapé, cuapé. Gracias, mi querido Pablo. Gracias, mi querido Ezequiel Reina, Flor, Judith, operadores, telefonista, gran familia. Rapitaxi. Con la Ferchi vos, hasta las 5 de la mañana, la mejor compañía. ¿Qué te parece? Obvio que estamos acá, firmes como siempre, haciéndote la compañía de todas las noches.
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0: Le quiero mandar un gran saludo a mi amigo Matute, Alto Chori, ahí en Barrio San Martín, en Centenario 564, ¿sí? Para él, para su mamá, sus sobrinas, sus hermanas, obviamente. Toda la familia, el amigo Matute, al maestro, a Domingo Heredia, a su hijo Marcelo Heredia. Gracias, Matute. Ya tiene preparado algo lindo para la Ferchu. ¿Cómo hacemos? Se viene el cumple de la Morfino el próximo miércoles, aquí en Catamarca 342. Así que ya lo vamos a avisar al que dijo Santoni. Tiene que pasar. Bueno, él me ha dicho, yo voy a todos lados, Marifer. Así me dijo, vamos a ver si todavía está la propuesta. Obvio. Pensando en ustedes, hemos llegado como siempre, gracias a Dios. Ya voy con los primeros mensajitos que están ingresando. Maximiliano Maidana. Hola, Fer, ¿cómo estás? Bien, Maximiliano, gracias a Dios. ¿Te puedo pedir un temita de Lisandro Márquez? Ella, por favor. Bueno, mi querido Maximiliano Maidana, si usted lo pide de esa manera, vamos a buscarlo seguramente, ¿sí? Quédese tranquilo, quédese tranquilo. Ya lo vamos a difundir. Bueno, nosotros acá como siempre, firmes al pie del cañón. Hay muchos mensajitos que ya están llegando. El amigo Chichila, ¿cómo le va, Chichila? ¿Todo bien? ¿Sí? Bueno, ahí de MGM que se abrió. Anda Gaby el panadero también. Ya voy con Gaby. Hola, Ferchu, esperando tu hermoso programa. ¿Me podés pasar un temita de Sergio Galleguillo, El camión, de Germán? Bueno, Chichila de Residencial América, un beso grande a vos y feliz madrugada para todos ustedes. Bendiciones y a tomar un cafecito rico, rico, rico, rico, rico. Ya lo tengo al querido José Antonio. ¿Confirmado, José Antonio? A ver, José Antonio.
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0: A ver, José Antonio.
3: Buenas noches, mi Fer, tu querida. Feliz bendecido programa para todos. Sí, aquí estoy, cuapé, cuapé, y voy a...
0: Ay, perdón, mire, se me acaba de cerrar el WhatsApp, pero... Vamos con el otro. Se abrió el... Sí. Te pasa que se están actualizando los WhatsApp, pero se me actualizan y se me cierran ahí nomás. Vamos con de nuevo.
3: Buenas noches, mi Fer, tu querida. Feliz bendecido programa para todos. Sí. Sí, aquí estoy, cuapé, cuapé, y voy a estar cuapé. Lo prometido es deuda, así que...
0: Muchas gracias.
3: Ya sabes, sí. Saludo a mi querido Gaby, a mi amiga Gaby, ya me compré una armadura por las dudas. Y bueno, aquí estamos, Ferchu, presente.
0: Bueno, José Antonio, bienvenido, ¿sí? Va a tener que ser una armadura grande, ¿no? Bueno, muchas gracias, mi querido José Antonio. Bueno, ya vamos a quedar de acuerdo, porque el domingo vamos a estar de franco, vamos a volver el lunes a la noche, entonces el lunes a la noche quedamos de acuerdo, ¿sí? Ahí yo lo voy a llamar, quédese tranquilo, vamos a hacer como siempre, las cosas bien, con excelencia. Muchas gracias, yo agradecida, ¿no? La que soy agradecida soy yo. Y al amigo Matute, Alto Choy, allá en Barrio San Martín, en Centenario 564. Y usted también va a llevar un regalito, quédese tranquilo, ¿sí? Así que bueno, ahí estamos. Llenando de luz el alma a todos aquellos que obviamente necesitan una palabra, un gesto, un saludo. Lo tengo al Gaby, no, anda el Gaby el panadero. Gaby, ¿cómo estás, Gaby?
4: Buenas noches, ¿cómo estás?
0: Buenas noches. Hola, Gaby.
4: A full.
0: ¿Sí?
4: Bueno, tranqui hoy.
0: Sí.
4: Bueno, saludos, José Antonio.
0: Está José Antonio.
4: Hola, Gaby, es todo lo mismo.
0: Ya está la Gaby.
4: Me quedé con la duda, ¿qué pasó con la víbora anoche, Fer? Me en cuatro pedazos, ¿qué pasó? ¿Murió la víbora de José Antonio?
0: En tres pedazos.
4: Bueno, espero esté bien.
0: Ay, Dios mío. Sí.
4: Un tema de Jiménez Pedro, ya te escribo el
0: ¿cómo
4: tema.
0: ¿No?
4: Gracias.
0: La decapitaron a la víbora. Ay, Dios mío. Anda la querida Adri de Alto Alberdi. Hola, mi querida Adri.
5: Lléname de luz del
0: estás, María Fernanda? Feliz madrugada para vos y para todos los oyentes. Te felicito, me compartiría de sabroso desde Alto Alberdi, Adriana Estrada. Ah, el tema me compartiría de sabroso, perfecto. El tema se llama Me Compartiría, entonces vamos a buscar Me Compartiría. Ahí vamos a buscar. Bueno, estoy tratando de buscar la música, no encuentro nada. Acá está, a ver, Me Compartiría, se llama el tema. Bueno, ahí lo vamos a buscar entonces. ¿Cómo nos hemos venido hoy, no? Por favor.

Claro, me compartiría Lisandro Márquez. Ahí está buenísimo el tema ese, ¿no? No lo sé, a ver, vamos a ver. Bueno, ya vamos a ver. Ay, ¿qué pasó? No, se me. Acá está, digo, ¿dónde está? Me compartiría. Ah, lo encontré, ya está. Listo, ya está programado entonces. Adri, muchas gracias como siempre. Bienvenida a la feliz madrugada. Me han sacado el sticker chiquito, ahí lo voy a pasar.

llenando de luz el alma para aquellos corazones que obviamente necesitan una palabra. Acá estamos nosotros para hacerte la mejor compañía. A ver, Adri, ahí te paso este nuevo sticker, mirá. Un segundito que ahí te lo reenvío.

0: bueno, hemos apagado el aire acondicionado porque si no nos vamos a enfermar. No nos queremos enfermar porque está muy frío. La temperatura en Córdoba a esta hora, ¿cuántos grados tenemos? A ver cuántos grados hace a esta hora. Puede ser 11 grados. Y a ver, está actualizando. 11.9 a esta hora. 97% de humedad, el viento del este a un kilómetro, mínima para hoy 10, máxima 20. Bienvenidos al viernes, bendito viernes, ya 12 de junio del 2026. Y aquí estamos nosotros, como siempre, haciéndote de la mejor compañía. Muchos mensajitos, muchos. Ahí estamos, listo, Farchu, listo para el horno. ¿Cómo hacemos con José Antonio? Anda Cari de las Dulcerías y Adri. Hola Cari, ¿cómo estás Cari? Bienvenida Cari. Adri y nuestro querido, no sé si estará hoy. A ver, alguien falta. Adri, Cari y... ¿quién más?
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0: Mirá, está Gaby de Río Ceballos, a ver.
2: Hola, ¿qué tal, Fer?
0: Hola, Gaby.
2: Besos, abrazos para vos, para todos. Gracias, bueno, por la compañía, por estar.
0: Gracias a vos.
2: Voy a pedir, si puede ser, de callejeros. Una nueva noche fría.
0: Ah, bueno.
2: O si no, de estelares.
0: Dale.
2: Hacerlo bien.
0: Buscamos.
2: Por favor, y gracias a tu elección. Besos, no, y abrazos.
0: Besos,
2: muchas
0: abrazos.
2: Gracias por la compañía, por estar.
0: Gracias, Gaby. Media seria hoy, no sé qué le pasó, pero estaba media seria. ¿Qué pasó? ¿Todo bien, Gaby? Esperemos que estén todas las cosas bien, ¿sí? Bueno, ahí estoy buscando, acá. Javi. Claro, quería decir Javi, no me salía Javi. Gracias, Cari. Nosotros acá firmes, como siempre, al pie del cañón, tratando de cumplir con nuestros queridos oyentes para arrancar con música, como todas las madrugadas, en este bendito viernes. Ya es viernes, ¿cómo pasa el tiempo, no?

0: estoy tratando de abrir la máquina. Está paralizada. ¿Cómo hacemos? Ahora sí, muy bien. Respondió la máquina. Bien ahí, entonces. A ver el tema que pidió Gaby, vamos a ver. ¿Qué tema pidió? A ver, Callejeros o Estelares. Estelares puede ser.
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0: Acá encontré Estelares. El tema que pidió, ¿cuál sería? Hacerlo bien. Bueno, perfecto, lo vamos a buscar.

Bien, ahí estamos, tratando de cumplir también con los anunciantes. No me quiero olvidar de los anunciantes, no nos olvidemos, por favor. Sería un día perfecto, estelar, un día perfecto. O hacerlo bien, no sé cuál será el hacerlo bien. Hacerlo bien se llama, perfecto, ahí está, hacerlo bien, ahí está, listo. A ver, debe ser este, este lado, ¿sí? Bueno, lo detenemos porque obviamente que lo vamos a difundir como tiene que ser, ¿sí? Ahí.

Porque la persona que me mandó mensajito recién en el teléfono, ahí le mando el WhatsAppero de la radio, ¿sí? El 351-215-0965, porque yo no estoy con el teléfono a cada rato en la mano. Yo estoy más con el WhatsAppero, ¿sí? No con mi teléfono personal. Porque estoy trabajando, obviamente, se entiende, ¿no? Ariel Bazán. ¿Cómo está mi querido Ariel? Fer, buen día.

ya que está con rock. No estoy con rock. No estoy con ¿qué rock? Si no pasé todavía el programa. ¿Qué rock? ¿Qué rock? ¿Qué rock? ¿Podrías pasar la llevo de callejero? Besos, soy Ariel de Villa Libertador. Lo vamos a buscar el tema, pero no estoy con rock, mi querido Ariel. Joa, ¿cómo estás, Joa? Perchu. Buenas noches, querida amiga. Soy Joa de Alta Córdoba. Acá estamos en La Guardia hasta las 7. Gracias por ser nuestra compañía, querida Ferchu. Te pido un temita de la Sole Vera, de Sole Vera y Migrantes. Bueno, buscamos entonces de Sole Vera y Migrantes. Ahora sí. No se imaginan las bombas, manito mía, a full. 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Nos un gran saludo. Sí, para la gente hermosa que nos acompaña. Bueno, no. Dale, ahí. Vamos a ver. Hola, Fer, feliz madrugada. Quería pedirte Hoja en Blanco. Bueno, si puede ser, muchas gracias. Busco. El que busca encuentra, dice, ¿no? Dale, buscamos. Anoche te pasé el temita que me pediste, ¿sí?

0: 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Así que bueno, un cariño grande para los amigos de Acro que siempre nos acompañan, como la gente de Casita de Pan también, que ya estuvo Casita de Pan, la gente también del carro de Luisito, Luisito el Auténtico, ahí a metros de Plaza España en Parque Sarmiento, 24 horas, qué rico, ¿no? 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
1: Convéncete.
0: Sí, sí la puse en estado de Radio Suquía. Salió, perfecta. Salió, sí, mi querida Adri. Apenas me la pasaron, salió. Sí, no la quiero poner todos los días por cualquier cosa. Mañana vamos a poner, porque mañana va a ser noche de selfie. Noche de selfie mañana, Adri. Sí. Muchas gracias, Adri. Porque le gustó el sticker, viste, de Suquía 96.5. Feliz madrugada. ¿Qué tul? ¿Qué tul? Hola, Rosana de Barrio Parque Montecristo. Hola, mi querida Ro. ¿Todo bien? ¿Todo en orden? ¿Todo en sintonía? Mandale saludos, Ferchu, a Mía, Alma y a Brian, Maidana y Soledad y Maylen. Bueno, cómo no, mi querido Maxi. Perdón, en el apuro de escribirte quería decirte que te habían pedido un temita de Estilares. Ah, sí, el tema. Con el tema de Callejeros, perdón. Yo no entendía por qué te lo supe. Ah, bueno, perfecto, no hay problema, sí, no hay problema. Señoras y señores, vamos. ¿A qué le pasa a Gaby? Ahí manda otro mensaje. ¿Qué pasó?
2: Bien, todo bien, Fernando.
0: Todo bien.
2: Nada. Pensaba recién en mi mamá nada más, viste, me puse seria por eso, porque estaba orando, por eso a lo mejor no entré en clima de divertirme en este momento, pero ahora estoy entrando, ¿sí?
0: Bueno, Gaby.
2: Estaba orando por mi madre, por eso estaba seria, disculpa.
0: Perfecto.
2: Beso, abrazo.
0: Si está todo bien, hay que seguir, nosotros tenemos que seguir, no nos quedamos y seguimos adelante, como siempre. Perfecto, nos alegramos mucho, Gaby. Bueno, hemos cumplido con todo, con la gente de Acros, con la gente de Casita de

0: 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Gracias Matute, como siempre, un cariño grande para usted, para su mamá, sus hermanas, sobrinas y al maestro, a Domingo Heredia y su hijo Marcelo Heredia, familia Heredia siempre escuchando el programa. Y quiero todo el mundo haciendo pa.
1: Y quiero
0: todo el mundo haciendo pa. Haciendo pa. Haciendo palmas. Bueno, el 3512-15-0965 es el guasapero de Radio Suquías. No se me olviden, ¿sí? Ahí estamos. Vamos a hacer un reconto con los mensajitos, con la gente que está en sintonía de la más cordobesa. Bueno, creo que vamos bien, ¿no? Vamos bien. Vamos a arrancar entonces el programa de hoy.

0: no tengo a la querida Celia Vivir con migrantes. No tengo nada, no, no sale acá en la carpeta. La estaba buscando, pero no. Puede ser con la conga, puede ser con... con migrantes no sale nada. La Euge salía con migrantes. A ver, ¿estará acá? ¿Será este? Este debe ser, me parece. Ah, este debe ser, me parece.
1: No, no, tú.
0: Ahí. ¿Este es? No, no, no es este. No, dame un segundito que no, no es esta carpeta, Ferchu. Es esta, me parece. Es esta, a ver. Me duele que me duelas. Ahí está, migrantes y Celebera y los Pampas. Ah, dale, ahí está. Bueno, entonces vamos a arrancar con ese también. Perfecto, listo. Ahora sí. No lo encontraba, digo, ¿dónde estará? Fer, que tengas un gran y bendecido programa. Gracias, mi amigo Tanque. Todas las bendiciones, mi querido Tanque, como siempre, bienvenido. Igualmente, Tanque, todas las bendiciones, ¿sí?

0: Bueno, vamos a arrancar el programa. ¿Qué les parece si arrancamos de una vez por todas? Sí. Está hermoso para escuchar música, para escuchar canciones. Para todos los amigos noctámbulos que están noche a noche, madrugada tras madrugada y que eligen la feliz madrugada, ¿sí? Muchísimas, muchísimas, muchísimas gracias. Bueno, Patricia está. Un cariño grande para Patricia Mercado. Me vi mandando mensajito a Patricia Mercado porque estoy durmiendo y siento el teléfono. ¡Ay, Dios mío, mi querida Patricia! ¿Cómo hacemos con Patricia Mercado? Por ahí me llegan algunos mensajitos. ¡Tin! Hace el teléfono. ¡Tin! ¡Tin! ¡Tin! ¡Tin! Buah. Sí, por ahí estoy durmiendo. Por ahí estoy durmiendo. Claro, ¿sí? Ahí está, perfecto. Ahí pasé el teléfono, mi querido. Ahí pasé el teléfono para que, obviamente, puedan mandar al 351-215-0965. Yo la máquina la tengo acá frente mío, así que puedo manejarla muy bien, perfectamente. Vamos a arrancar el programa 024. ¿Cómo hacemos, Morfino? Arrancá de una vez.
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2: ¡Opa! ¿Cómo hacemos?
1: ¿Cómo hemos arrancado el programa de hoy? 037-038. Quiero mandarle saludos para el amigo Charlie. ¿Cómo estamos, mi querido Charlie? ¿Todo bien? Un cariño grande para Charlie y para Fiamma, que van escuchando al pie del cañón, como siempre. Y saludos para una amiga, sí, para Berito. Vamos, Vero, que es una amiga de Fiamma. Viene con nosotros en el auto escuchando la radio. Bien ahí, Berito. No te sonrías. Ah, no te imaginábamos que te iba a saludar, ¿sí? Ahí te está saludando la Fer. Así que un cariño grande con todas las bendiciones habidas y por haber. Así que vamos todavía. Un cariño grande, reitero, para el amigo Charlie, para Fiamma y, por supuesto, para la amiga de Fiamma, que es Vero. ¡Oh, qué tul! ¿Cómo nos hemos venido hoy, por favor? Tengo gente de Santa Fe también. Ahí tengo el audio de la gente de Santa Fe. Dame un segundito. A ver, gente de Santa Fe.
3: Lucifer, acá te estoy escuchando en el trabajo.
1: Muy bien.
3: Hasta las 6 de la mañana.
1: Hasta las 6, sí.
3: Todos los días.
1: Muy bien.
3: Nos queda otra. Y hace un frío acá en San Cristóbal, Santa Fe.
1: No, acá también hace frío.
3: Habla Fabián.
1: Sí, Fabián.
3: Bueno, un saludo para el amigo Lalo y Pau, que son de la emisora de las tenis, de Humberto.
1: Ah, sí, sí,
3: y
1: sí, sí.
3: Escuchamos tu radio también acá, escuchamos.
1: Es verdad, sí, nos escuchan siempre.
3: Bueno, amiga, ¿me puede pasar un tema de la Mona Jiménez, el federal?
1: Buscamos.
3: Bueno, amiga, que tengan buena noche. Bueno, gracias, amiga.
1: Bueno, ahí le mandé el teléfono, sí, de la radio para que se comunique al WhatsAppero. Que perfecto. Bueno, el 3512-150965, ¿sí? Ahí está el WhatsAppero. Anda el querido Gustavo, nuestro amigo transportista. ¿Cómo le va, Gustavo?
4: Feliz madrugada, María Perry, toda la audiencia que nos escucha y nos mira a través de la pantalla del receptor radial.
1: Sí.
4: Acá, rumbo a la capital del analgésico por excelencia, Villa Dolores.
1: Muy bien.
4: Una noche atípica, mucho tránsito, muchos autos, mucha carrera en la circunvalación, mucho loco.
1: Ah, sí.
4: 200, 220 kilómetros por hora más o menos.
1: Tanto así.
4: Increíble.
1: La verdad.
4: Ya
1: sí, sí,
4: pasamos
1: sí, sí.
4: El peaje, así que va, que no deja.
1: Que no deja.
4: El cigarrillo por el otro que está más loco que yo, Amato.
1: Amato.
4: Te lo vamos a agradecer.
1: ¿Cómo no? Lo vamos a buscar entonces. Muchas gracias, chicos. Aguanten los amigos transportistas, los chicos del. Los transportistas, los camioneros, exactamente. El cigarrillo, ahí lo anoto, si no, después me olvido. Ahí lo anoté, sí, ya está anotado, ya está. Listo para que salga en cualquier momento.

0: Porque lo amo con mi alma. Quisiera dedicarle el tema de Tiago Navarro, si me importa. Gracias, Parchu. Dios te bendiga grandemente. Un beso grande. Bueno, gracias, mi querida Ceci. Gastón de San Salvador quiere grabar el saludo, pero vamos a hacer una cosa. Vamos a la tanda y ya volvemos.
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0: Bueno, está listo mi querido Gastón de San Salvador. Ahí mandamos el saludo, ¿sí? Bueno, dice Fercho, saludos para Chichi, ¿puede ser? ¿Qué dice acá? CM, la Euge. No hay abreviados acá, chicos. ¿Qué es esto? Euge, de Barrio Parque República, de parte de Gasti, la cuadra de San Salvador, Mortal la Radio. Bueno, ahí está listo, espero hayas grabado. Y si no, al piste perdiste. Y sí, porque esto sigue, esto no se detiene. Hasta las 5 de la mañana estamos en vivo, desde Catamarca 342. En vivo y en directo, señoras y señores. A ver, creo que anda, a ver quién anda.
5: Bueno, María, está andando, ¿cómo andamos? Saluditos, saluditos para vos. Saludos para mí, como siempre, acá el guardia presente, Darío.
0: Darío el guardia. Bueno, muchas gracias, mi querido Darío, muy bien. Cortito, justo y preciso. Acá desde la guardia, Ferchu, ya por salir al recorrido. Muy bien ese. Con el cafecito, nosotros preparando el cafecito. Saludos para nuestras amigas de San Vicente. ¿Cómo andan las chicas de San Vicente? Andan medias perdidas. Ver o no, ella siempre firma el pie del cañón. Verito, Vero, la querida Joa, la querida Ceci, le mandamos un gran saludo. Hoy pasé por ahí, la vi a la Lore, pasó por el lado mío, ni me conoció. Iba seria, ay Dios mío, chica más seria no puede haber. ¿Cómo? Cara de enojada tenía. No sé, como, qué sé yo, que le hubiese pasado algo, no sé. Yo por las dudas pasé de largo, por las dudas, ¿viste? ¿Viste cómo es esto? Mono Sosa, Ferchu, querida, feliz madrugada, último día de la semana, mandale saludos a mi familia, puede ser un temita de Trula, te compro tu novia y para dentro de un rato seguramente. Edgar Castro, de la ciudad de La Calera, bueno, lo vamos a buscar, en un rato lo vamos a buscar, sí, tengan paciencia. Edgar.
6: Hola, Ferchu, buenas noches. Edgar Castro de la Ciudad Luz de La Calera.
0: Sí.
6: Aquí estamos.
0: Muy bien.
6: Retornando a nuestro hogar para descansar.
0: Muy bien.
6: Está agradable la noche, cielo despejado. Una suave brisa nomás que acaricia la cara. Pero está linda
0: la. Corta la cara, que te acaricia.
6: Espero que tenga un buen programa.
0: Bueno, mi querido Edgar.
6: Un saludo
0: Edgar.
6: Inmenso a todos los radioescuchas.
0: Gracias.
6: Bueno, si podés poner un tema del ángel que canta. Te agradecería. Bueno, Ferchu, abrazo pirata.
0: Dale, perfecto. Un cariño grande. ¿Cómo hacemos? Ah, ¿lo tenés al querido Pablo Lanzallama Brizuela?
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0: Está la familia Andrioli desde los Estados Unidos.

0: Feliz madrugada, Ferchu. Te mandamos un gran saludo de parte de la familia Andreoli, Luis, Nati, Guchina y Yamile.
1: El amor.
0: Desde los Estados Unidos, desde Miami Beach. Así que mandamos un gran saludo a la familia Andreoli, Luis, Nati, Guchina y Yamile. Desde los Estados Unidos, qué nivel nosotros en todas partes, por eso te digo. Esta nave que nos lleva a todos lados. Sí, obvio. 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

0: Bueno, ahí estaba para yo, de Alta Córdoba. Pusimos el temita, lo encontramos, el de Celia Vera y lo que había que pedir ese migrante, ¿sí? No sé si ese era el tema que pidió. Gise, hola mi querida Gise. Hola Fer, buenas noches. ¿Me pasarías el tema Mírame Otra Vez de Los Cuatro de Salta en algún lugarcito? Pero por supuesto que sí. Que tengas en el programa, que tengas en el programa besos, Gise. Bueno, como no, Gise, que tengas un excelente programa, ha querido poner seguramente. Dale, dale, como no, mi Gise, un cariño grande para vos. Y estamos acá en la más cordobesa.
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0: Bueno, ahí estaba Estelares, sí, hacerlo bien. ¿Qué pasó, mi querido José Antonio? Está frío, ¿no?
1: Está frío, Orfercho, querida.
0: Tienes razón, está fresco afuera. La verdad que tenemos una temperatura de cuántos grados ya actualizada. A ver, deme un segundito, ¿cuántos grados tenemos? 11.9 tenemos. 97% de humedad, el viento del este a un kilómetro. Creo que hay un agradecimiento por acá. A ver, deme un segundito.
2: Muchas gracias, Fer. Muchas gracias por el saludito. Gracias. Siempre nos alegras la noche. Muchas gracias. Yo estoy saliendo del trabajo.
0: Ah, mira vos.
2: Y siempre me alegras la noche. Bueno. Siempre me alegras con tus mensajes, con toda la energía y toda la onda que transmitís. Muchas gracias, Fer. Gracias, gracias.
0: Un cariño grande para Fiamma y, por supuesto, para su amiga que están escuchando la radio. Ahí le mandamos un gran saludo. Como siempre, en la más cordobesa, pero también ahí es fin... Obviamente, sintonizando la más cordobesa, su Kia, como no podía ser de otra manera. No puede ser de otra manera. Ahí estamos. Jazmín, ¿qué tiene Jazmín? Hola, buenas noches. Le quería mandar saludos a mi papá Carlos Gabriel Pimentel, que está privado de su libertad de parte de su hija Jazmín, de sus hermanos, y también un saludo para mi tío. Los amo y bendiciones. Algo de audio, más audios. Tenemos más audios de...
3: Ferchi. ¿Cómo andás, Ferchi? Habla el turco.
0: ¿Puedes
3: pasar el trámite ese nuevo de...?
0: ¿Cuál será?
3: ¿Escaloneta de Ulises?
0: Sí, lo pusimos anoche. Sí, sí, cómo no. Sí, anoche lo pusimos el tema de Ulises. Precioso el tema. Ese que dijimos que lo vamos a poner nosotros todas las noches. Tenés razón. Ya lo tengo listo, ya está listo. Me encanta ese tema, me gusta mucho. Tiene muy linda letra. Dale, Ferchu, arranca con ese. Escaloneta se llama. Ya casi completando la primera hora del programa. ¡Uy, primera hora ya!
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0: A nosotros nos toca el martes, vamos, Argentina.

0: Bueno, muchos mensajitos. A ver qué dice Gabriel el panadero.
1: Fer, ¿podrá ser el tema La Quiero Morir, cantado por el Tole Tole?
0: El Tole Tole, bueno, sí, lo vamos a buscar.
1: Gracias, ídola, number one, genia, la más mejor, la número uno de Córdoba, capital, la Argentina, Latinoamérica, el mundo.
0: Tanto así.
1: Las estoy, la Vía Láctea.
0: Tanto así. Este es como la previa, mirá, escuchá. Está bueno este también. Look right, qué personaje, el último baile, ¿eh? ¿Eso? Me está gustando. Gracias, mi querido Gaby. Sí, ahí lo vamos a buscar entonces. Ya lo vamos a buscar en un ratito. Feliz madrugada, Fer. Feliz programa, Roberto de Mortero. Gracias. Está frío, dice Roberto de Mortero. Ya anda la gente de San Nicolás. Leandro de Nicolás Romero.

Ya el martes me traigo la remera, sí, de Argentina, obvio. Yandel, querido Guasón. ¡Ah, sí, le huele, chanchita! Pues, a él le sale únicamente a él. ¡Cuánta ilusión, cuánta gente linda, ¿no? ¡Qué linda! Sí, sí, sí. ¡Qué pasión, ¿no?

0: Vamos, Argentina, vamos, Argentina. Anda el guasón de Fragueiro.
1: ¿Cuándo, Ferchu, querida?
0: ¿Cuándo, guasón
1: de Fragueiro?
0: Sí.
1: Acá estamos, Ferchu. Esta noche, noche de clásico, noche de la morocha con el guacho.
0: Sí, Damián.
1: ¿Cuándo dormí, Ferchu? Ahí en el viernes de clásico de ventana, en lo de Bruno. ¿Te
0: sí.
1: parece que pasamos derecho? Te mando un beso grande, Ferchu. Te
0: Dale.
1: Quiero mucho.
0: Gracias.
1: ¡Ya se le Willy! ¡Sanchito!
0: Sí, señora. Un cariño grande por el guasón, me encanta, divino. Una onda tiene espectacular. Sí, gracias, guasón. Hay fotitos por acá, hay fotitos de por medio. Fer Morfino, una sola. Y la tenemos nosotros. Gracias, Juancito. Muchachos, anda la querida Tiri, Tiri Juárez. Hola, mi querida Tiri.
2: Hola, amiga, doy mi presente en la más cordobesa. Pásame cualquier temita de Chayanne.
0: Bueno.
2: Besote, te quiero mucho.
0: Gracias, mi querida Tiri, gracias, gracias, gracias. Ya por anticipado me mandó el regalo con José Antonio, ¿sí? Gorrito y bufanda. Ah, qué tul, qué tul. Luna Daniel.
3: Hola, Marifer, buenas noches, ¿cómo estás? Perdón, Marifer, estoy medio 5-3
0: sí,
3: de la garganta.
0: Sí, sí, se nota.
3: Qué elogio que le dio el Gaby, el panadero.
0: Sí, cuántos elogios, ¿no? La verdad. Y bueno, viste, esto es así. La verdad nos pone contenta a nosotros. Y qué sé yo, yo también me pongo muy contenta, muy, muy alegre. Agradecida, agradecida por sobre todas las cosas. ¿Cómo hacemos, la Fer? Se escucha en todas partes. Dale selección, dale selección, dale selección. Vamos todavía que se puede.
4: Sentimiento.
0: Sentimiento.
4: Selección Argentina.
0: Ya la 1:01 a.m, no nos vamos a identificar nada. Vamos a continuar, ¿sí? Y que sea lo que Dios quiera. Daniel Madera. Hola, buenas noches, Fer de Guardia, hasta las 07. Recién termino de ver el partido Corea 2 versus República Checa 1. También vi México 2 versus Sudáfrica

1. Muy buen partido, Marifer. Un temita de El Monstruo Sebastián tras la reja del parque. Gracias por la info, mi querido Daniel, ¿sí? Muchas gracias por la info. Ay, anda el Guasón, mirá, gracias por tanto, amiga. Qué lindo el Guasón. Un genio el Guasón, me encantó.

0: Bueno, vamos a continuar, señoras y señores. Debe continuar el programa con la música pedida, programada, solicitada. ¿Qué pasó, Gaby? ¿Otro más? ¿Otro audio más?
1: Gracias, Fer, por este gran.
0: Bueno, de nada,
1: Gaby.
0: Saludos
1: a Gaby Panadero y a José Antonio. Y gracias, gracias. Muchísimas gracias. Me disfruté mucho.
0: Bueno.
1: Besos, abrazos.
0: Besos, abrazos, Gaby.

Edith Cari. ¿Cómo estás, mi querida Edith Cari? Qué lindo, Fer. Está fresco, sí, está más que fresco, frío, Edith. Está frío.

0: Bueno, vamos a continuar, señoras y señores. Hay clima, selección, hay clima mundial, ¿eh? Ya arrancó. El martes nos toca a nosotros y ojalá ganemos. Vamos todavía.
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0: Gracias, Fer. Gracias por el tema.
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0: Gracias, Fer. Gracias por el tema.
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0: Bueno, qué bonita canción de Chayanne, si nos quedara poco tiempo. 1:14 de la mañana. Vamos a completar la segunda tanda. Estamos en vivo desde Catamarca 342. No se olviden que estamos en Catamarca 342. Anda haciendo el recorrido Cristian, ya preparando el primer cafecito rico, rico, rico, rico, rico. Ahí agradece la querida Tere, Kitty, Alberti, así es. Bueno, ¿qué me decía? Dame un segundito que le pasara el audio del guasón. Tengo una perrita de 16 años y va en su cochecito y cuando le dan el paseo, yo siempre le digo la frase del guasón. Sí, señora. Esa que es frase final del guasón, a ver cómo dice el guasón al cierre, a ver.
1: De Ferchu, te quiero mucho. Te hablo el guasón de Frairo. ¡Ya, sele, Willy! ¡Chanchito!
0: Sí, señora.
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2: 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Bueno, la tengo a Chicha, tiene 16 años y le dan el paseo como una reina. Y la tengo a Kitty, a ver, Kitty. Hola.
3: Hola, Sachu.
2: Hola.
3: Sí, vos sabés que...
2: Sí, contame.
3: Es una re viejita hermosa que todos la pagan, me preguntan.
2: Sí.
3: Y bueno, como le dicen, es una señora que es como una reina.
2: Sí.
3: Y siempre me gustó la frase del guasón. Sí, señora. Pero no tengo contacto, no sé el Facebook de él, lo tengo que buscar porque me gustaría que el guasón la conozca a Chicha.
2: Ah, le pase la foto si quieres.
3: Pero bueno, gracias por pasarme y leer el mensaje.
2: No, por favor, Kitty, un cariño grande. Kitty Alberdi.
4: Chanchu, te quiero mucho. Te hablo el guasón de Frairo. ¡Ya, Cere Willy! ¡Chanchito! Sí, señor.
2: Se hizo famoso el guasón acá en la feliz madrugada. Aparte lo conoce Brunito. Tiene cada ocurrencia cuando viene a visitarlo a Brunito Espinosa. No se imagina.
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2: Estamos en la feliz madrugada, estamos en vivo. Desde Catamarca 342, anda Pepe. Pepe. Pepe. Pero Pepe.
5: Hola, Ferchu, querida, ¿cómo estás?
2: Hola, aquí Pepe.
5: Pepe, panadero presente. Espero que esté bien, Ferchu.
2: Bien, gracias a Dios, Pepe.
5: Bueno,
2: sí.
5: Voy a pedir un tamito para ahora. Así que, bueno Ferchu, te mando un beso
2: Caligaris.
5: Gigante. Y estamos hasta las 5.
2: Dale, disfraz, Pepe.
5: Feliz madrugada para todos.
2: Bueno, ya lo vamos a buscar, mi querido Pepe. Pepe. ¿Cómo nos hemos venido hoy, no? Vamos a completar la tanda también nosotros. Amiga querida, ¿cómo estás acá haciéndote el aguante? Saludos a toda la banda. Toda la banda noctámbula. El Bebo de Farina presente. ¡Arriba el Bebo! Se le extraña la banda al querido Bebo de Farina presente. Vamos, bienvenido. Ahí lo tengo al guasón y ya le pasaba la perrita. A ver, guasón.
4: ¿Cómo estás, Ferchu querida?
2: Sí, guasón.
4: Agradecerle a toda la gente de Frairo.
2: Sí.
4: Me da una mano para llevarle algo a los chicos que están ahí en la rampa del hospital infantil.
2: Sí.
4: Duermen ahí abajo, son chicos que están en situación de calle. Y uno, con un poquito cada uno, Ferchu, podemos hacer un mundo mejor. Así que
2: es verdad.
4: Gracias a toda esa gente que me ayudó para llevarle algo, un poco de comida caliente, un abrigo. Todos tenemos algo en el ropero, Ferchu, que no usamos.
2: Sí, tal cual.
4: La verdad que a muchas personas le hace falta, Ferchu.
2: Es verdad.
4: Y bueno, un saludito ahí para Kitty de parte del Guasón. Así que gracias, Ferchu, por tu espacio siempre. ¡Ya, Cere, Willy, Chanchita! ¡Sí, señora!
2: ¡Ah, un genio el Guasón! Ahí le voy a mandar tu audio, ¿sí? ¿Puedo enviárselo, no? Ahí se lo envío, me encantó tu audio, Guasón. Te mando un cariño enorme, qué lindo. Y Kitty contenta, feliz. Ha mostrado su perrita ahí, su reina. Porque es una reina. Bueno, nosotros aquí en vivo seguimos disfrutando. A ver, vamos a ir con la tanda también. Ay, para que se lo envíe el Guasón, para, dame un segundito. Me confundí. A ver, dame un segundito, Guasón, que me confundí. Se lo reenvía a usted. Ay, Dios, morfino. Deme un segundo que lo vuelvo a pasar. Pasa que no es tan fácil como uno cree. Ahora sí, ahí se lo pasé. Ahí está, Guasón, discúlpeme, se lo pasé a usted. Pero ahí lo elimino, quédese tranquila. Voy a aparecer la Gaby que elimina todo. Ay, Dios mío. Listo, ahí estamos. Gracias, Guasón, gracias. 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

0: 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Anda el querido Almada Jesús. Jesús Almada.
1: Hola, Fer, querida, ¿cómo estás, Jesús? Vos? Hola, audiencia, ¿cómo andan todos los subte oyentes?
0: Todos bien, gracias a Dios.
1: Los extraño un montón porque me estoy trabajando en otro horario. Pero bueno, hoy puedo saludarlos porque fue el cumpleaños de mi yerno, así que...
0: Ah, felicidades.
1: Sí, ¿cómo no? Facundo Rodríguez. 5 añitos.
0: ¿Cómo no?
1: Y bueno, Fer, contate que voy a ser abuelo nuevamente.
0: ¡Ah, felicitaciones!
1: Una chancleta. Así que, lindo. Feliz de escucharte. Y bueno, ya pronto volveré al taxi, así que los podré escuchar nuevamente.
0: Muy bien.
1: Abrazo grande, gente linda. Bendiciones.
0: Gracias, mi querido Jesús Almada. Bienvenido al ruido. Algo de la época de Taxi Libre, Ferchu. Bueno, vamos a buscar algo. Pero antes me voy a ir con un folclore que me pidió Gise. Y ya vuelvo.
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0: Me pidió Los Cuatro de Salta. Mírame otra vez.

0: habían pedido este tema de Sabroso. Ella lo había pedido Maximiliano. ¿Viste, Maximiliano, que cumplimos al pedido de la letra contigo? Bueno, ella está escuchando. Me dice, estoy escuchando, Farchu. Bueno, con mi novia, dice. Bueno, para tu novia le mandamos un gran saludo, entonces. Señoras y señores, continuamos. Kitty, que agradece. Gracias, Farchu. Sí, sí, ya se le pasé la fotito. Quédate tranquila, Kitty. Ya le pasé la fotito al guasón. Las Dulcinea, gracias, dice la querida Adri, por el tole tole. No, nada que agradecer, nada que agradecer. Tratamos de cumplir, yo digo, no con todo el mundo, porque bueno, vamos de a poquito, despacito, suavecito. Dice que agradece el tema de folclore, los cuatro de Salta, espectacular, me encantó. El Mono Sosa estaba bailando, viste que había pedido, te compro tu novio, por lo que sí hay que tener un poquito de paciencia nada más, ¿sí? No te olvides de mí, no, no, por eso digo, no me trato de olvidar de nadie. Trato de cumplir al pie de la letra. Ya preparamos el primer cafecito rico, rico, rico, rico.
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1: Bueno, 2:34, una hora y media de recordar viejas épocas de cuarteto, no se me olviden, ¿sí? Vamos que estamos en vivo. Bueno, mi querida Kitty, fíjese el mensajito que le mandó el guasón, ¿sí? Ahí está el guasón de Fragueiro. ¿Qué tengo? A ver, alguien que no haya nombrado. La urraca de Córdoba. Hola, Fer querida. Feliz madrugada y feliz viernes ya. Agradecido por tu compañía, como siempre, sos una diosa acá trabajando en la playa de estacionamiento frente a la Morocha. Saluditos para Kiko y ¿quién es? Pelona, bueno, la urraca de Colonia de Córdoba, digo, perdón, te escucha o te saluda. Hay esos apodos, chicos. ¿Cómo hacemos? ¿Cómo hacemos? Miguel Roja, Miguelito Roja, feliz madrugada, María Fernández, para toda la audiencia. ¿Podrá hacer un temita de Orly? Bueno, para los inoxidables, sí. Voy a aprender a olvidarte, Miguel Rojas. ¿Cómo no, mi querido Miguelito Rojas? A ver, quien no haya nombrado me pone un pulgar para arriba porque por ahí se me pasa algún mensaje. Ale Martínez, hola, reina de la feliz madrugada. Última guardia de la semana. Te pido el temita del Toro Quevedo en Marejada Rojo. Bendiciones, Ferchu. Bueno, ¿cómo no, mi querido Ale Martínez? Chiquilina.

0: Bueno, creo que están todos nombrados por lo que veo acá, ¿sí? Ah, faltó el Galleguillo, sí, el camión de Germán. Ahí lo voy a buscar. Vamos a continuar y esto sigue de esta manera.
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0: Bueno, ahí está el querido Sergio Galleguillo con el camión. Lo habían pedido, lo habían solicitado en la más cordobesa, en la feliz. Ahí está, bueno, ya hice los contactos con la querida Kitty y el querido Guasón de Fragueiro. Mandás tu mensajito, te comunicas a la radio, estamos en vivo. Quiero mandarle saludos a mis papás, Sebastián Entre Ríos, y a mis tíos Carlos y César Pimentel, que están privados de libertad. Bueno, los amo mucho, que tengan buenas noches. Perfecto, bendiciones. Nosotros aquí desde Catamarca 342, Damián de Barrio Sep. Perchu, feliz madrugada, que tengas una jornada bendecida. ¿Me pasarías el tema cuando levanto mis manos? Es un tema cristiano. Bueno, lo vamos a buscar en un ratito lo vamos a pasar, ¿sí? Parte de los mensajes que llegan acá a Radio Suquí, a Catamarca 342, a nuestra máquina, quería decir, con una temperatura fresca, 11 grados 9 a esta hora, 97% de humedad. Vamos a la tanda, Morfino, la tanda.
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1: Bueno, este es un pequeño adelanto de lo que se viene dentro de un ratito, sí, para la gente de Santa Fe que lo había pedido. Nosotros aquí en vivo, desde Catamarca, 342 Córdoba Capital, 351-215-0965. Es el WhatsAppero de Radio Suquía. Ahí encontré a mi querido Damián de Barrio Sep, que me pedía el tema Cuando Levanto Mis Manos, de Samuel Hernández. Y se vienen los ochentosos también, los ochentosos, noventosos bolicheros. Estamos acá. Sí. Prohibido olvidarse. Prohibido olvidarse. 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Mira, mira, mira qué ironía que es la vida. Bueno, del federal nos venimos por acá, nos apaciguamos un poquito para ir preparándonos para los ochentosos, pero queremos compartir el de Samuel Hernández, que se llama Levanto Mis Manos, ¿sí? Suceden muchas cosas cuando uno levanta las manos.
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0: quizás esta canción la necesite alguien, ¿sí? Yo la necesito siempre, siempre, siempre, siempre. Levanto mis manos y se renueva todo en mi ser, ¿sí? Ojalá a vos también que estás escuchando. Del mismo modo sea, ¿sí? Con todas las bendiciones y miles. Señoras y señores, completamos la segunda hora, se viene la tercera. Ya preparamos los ochentosos, noventosos bolicheros. Hermoso tema de Samuel Hernández. Levanto mis manos, aunque haya problemas, aunque haya dificultades, aunque haya crisis. Venga lo que venga y pase lo que pase, yo siempre digo. 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
0: Dale, Morfino, arrancamos directamente con los ochentosos, ¿sí? Preciosa canción que llena el alma, el espíritu y el corazón. Señoras y señores, estamos en la más cordobesa y ahora sí presentamos los ochentosos, noventosos bolicheros.
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0: bueno, qué ochentoso, ¿no? Más que ochentoso, 70-80. Son muchos hits juntos. 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Dale, que se viene la hora inoxidable. Se abrió el WhatsAppero nuevamente, el 351-215-0965, para que te comuniques con la radio y programes tu canción favorita, de recordar viejas épocas de cuartito, ¿sí? Armamos juntos la hora y media. Ya se termina lo que se daba. Ya vamos finalizando. Ahí estamos. Eso. Espectacular, Ferchu, esos ochentosos, dice el querido José Antonio, igual que Cari de las Dulcinea. Aplausos. Ande el Fercho Piola. Arriba el Fercho Piola. Gastón Galay de Jesús María. ¿Cómo estás, Gastoncito? Feliz madrugada, Fer. Bueno. Algo de Freddie Mercury. No, por ahora no tengo nada. Ya se terminó lo que se daba. No pasé tampoco el de que me habían dicho por acá, me preguntaron. A ver. Para Ferchu, buenas noches. ¿Me podés pasar el temita de Jiménez? Querida, cada momento de mi vida, yo te extraño cada día más. De Ameguino Norte. Bueno, el Rafa de Ameguino Norte. Enrique. Feliz ochentosos y noventosos.
1: Discoteca.
0: Querida amiga Morfino. Un gran abrazo. Y good, good show. Muy buen show. Enrique.
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0: Oh, ¿cómo hacemos?
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0: Perdón, pasaste el temita de calle. No, no, pasé todavía. Ya lo voy a pasar, mi querido Ariel Bazán. Ya lo voy a pasar, ¿sí? No, no hay problema. Ya lo vamos a pasar, ¿sí? Tranquilo, que ya vamos a pasar.
1: Oh yeah.
0: Good morning, good afternoon, good evening, good night. ¿Cómo así, Morfino? Nos preparamos entonces para la hora y media de recordar las viejas épocas. Anda Coco, Coco el panadero. Hola, Ferchu. Hoy poco trabajo. Mira vos, Coco, cómo son las cosas, ¿no? Andan las motos por el centro, Ferchu. Me están diciendo acá el querido José Antonio. ¿Andan las motos? Mira vos. A ver, lo tengo a Fabián.
2: Hola, amiga. Acá ya te agendé ahora.
0: Acá está Fabián.
2: No te podía agendar.
0: Ah, me parecía.
2: Te sigo escuchando.
0: Muchas gracias, Fabián. Muy bien, bienvenido.
2: Trabajo.
0: Sí.
2: Trabajo de sereno.
0: Sí.
2: Y haciendo frío.
0: Sí, sí, está fresco, está fresco.
2: Bueno, amiga, después pasa algún tema de... el Giancarlo.
0: Bueno, vamos a pasar el Giancarlo. Recién pusimos el de la Mona, ¿sí? Exactamente. Bueno, pusimos el Federal recién, claro que sí. Gracias. No hay problema, no hay problema. Viro, viro, viro, viro, viro.
3: ¡Hola, Fe!
0: ¡Joa! ¡Viro, Joa! ¡Joa, Viro! ¡Ah, bienvenida, las chicas! A ver.
3: ¡Hola, Fer!
0: ¡Hola, chicas! ¡Bienvenidas! Se las extraña cuando no están, ¿sí? Bueno, se terminaron los ochentosos. No sé si se dieron cuenta que se terminaron los ochentosos. Nos despedimos de este bloquecito porque esto continúa. Está frío. Está fresco, está fresco. Se nota que está fresco. Nosotros acá en La Más Cordobesa.
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0: Bueno, ahí estamos escuchando a Carlos Rivera. Nunca pierdas la fe. Se viene la hora y media de recordar las viejas épocas de Cuartetos. Ya están listos los oyentes. Yo veo que ya están programando varios temitas, ¿eh? Terrible los temas que están preparando los oyentes.
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0: Bueno, señoras y señores, ya estamos en hora, ¿no? De comenzar con la... con los recuerdos inoxidables. Tremendos inoxidables. Carito, anoche pusimos Desarme Nuclear. Si arrancamos con ese tema de la Mona. Saludos para mi hija, que la amo, Pilar. Y para mi amor, Carolina. Loco Gusti, de Patricio. Y aguante Argentina, que se viene 4 goles. Bueno, perfecto. Pero pasamos anoche el Desarme Nuclear. Tengo otro programado. Tengo el Querida. No, nada que agradecer. Boquita Pintada de Marcos Bainotti, Fer, gracias. Heraldo Bocio, sí, la felicidad, perfecto. ¿Cómo hacemos, Enrique? Aparecieron los ángeles de Fer. No los ángeles de Charlie, sino los ángeles de Fer. Que son Viro, yo a Viro. Bueno, señoras y señores, vamos a arrancar la hora y media. ¿Qué les parece? ¿Están de acuerdo? ¿Cómo que no están de acuerdo? Ah, sí, están de acuerdo, están de acuerdo. Bueno, sí. Coco, el panadero me ha pedido un temazo de Sebastián. Bueno, ya lo tenemos también. Vos programás el tema que quieras escuchar. Lo mandás por acá por el T512-150965. Vamos arriba, que se viene el tic, tic, tic. Mientras estamos escuchando los enganchaditos de Damián. Damián Córdoba, sí. Bueno, al tío Gusti, que siempre está presente con la tía Caro. Bueno, y la prima más chiquita, la Pili. Memoria de mi corazón. Señoras y señores, no estamos en la hora y media ni... estamos en la hora y media de recordar las viejas épocas ahora, a partir de este momento, ¿sí? Gracias, mi querido Damián Córdoba. 2:34 pasamos por el carro, nos comemos un rico choripán del auténtico Luisito. 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Ya estamos listos, ya estamos preparados. Pues que arranque entonces, Morfino, que arranque.
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7: Estamos en la feliz madrugada. ¡Qué temitas, no! ¡Qué temas! Y hay mucho más todavía. Recién estamos completando la primera media horita de recordar las viejas épocas de cuartetos. Arrancamos con unos tremendos temas. Bien inoxidables.

aquí estamos, perfecto, gracias, gracias, gracias, gracias, gracias. Edu y Ale, Ale y Edu, llegó el verano. Llegó el verano. Caramba, ahí estamos, con cervecita amiga. Hola Ferchu, hola Ale y Edu, Edu y Ale. Desde Formentera, llegó el verano allá en Formentera, qué lindo. Bienvenidos, bienvenidos. Gracias Ferchu, dice el querido Coco, el panadero. Tremendo tema de Sebastián.

¿sí? Bueno, muchas gracias a toda la gente linda que se queda con nosotros. ¿Hasta qué hora? Hasta las 5. Temperatura fresca a esta hora. Estamos preparando el segundo cafecito. 11.9 a esta hora, 97% de humedad. El viento del este a un kilómetro, mínima 10, máxima 20 para hoy viernes. Para el sábado 11 y 16. Para el domingo bien frío, 7 y 14. Y descansamos el domingo, volvemos Dios mediante el lunes. Sí, claro, descansamos porque es feriado el lunes. Después de la hora cero es lunes. Entonces no venimos el domingo. Aguante toda la gente hermosa que escucha La Feliz Madrugada. Muchas gracias. Qué hermoso programa, Ferchu. Gracias por pasar de enero a enero. No, nada, nada que agradecer. No. Me han pedido, chévere, eres romántica por el Fer Blades. Él o quién, o yo. No me engañes, ni lo engañes, no te burles del amor. Saludamos a la gente hermosa de Córdoba, el país y el mundo, porque esta nave viaja por todas partes. ¡Qué manera de llevar equipaje! Bueno, hemos completado ya la primera media horita, no se mueva del...

0: Bueno, ahí estamos, ahí estamos. Qué lindos enganchaditos él, ¿no? Esos son él o yo y detenerla ya. Es una ladrona.
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0: Bueno, ya está Cristian, ya está Mauro, ya está... ¿Quién más está? Andrea de Blanes, ya está Diego Molina, ya está Jorge de Barcelona, ya estuvo de festejo, le mandamos un gran saludo. A él, a Pati, Adrián y Miguel de Italia, nuestros amigos de Italia. Mis cariños como siempre. Ya en Dolores, Ferchu, no anda nadie. Pero nadie en la ruta, 9 grados aquí. Ah, mire usted, mi querido.

0: se mueva del dial, se queda en sintonía de la más cordobesa, se queda con nosotros hasta las 5, obvio.
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0: Vamos.

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6: Bueno, aquí estamos en vivo, ya a las 3 de la mañana con 20 minutos. Estamos preparando unos tremendos temas.
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6: Hola, hola, hola, Ferchu. Bendecido viernes. Pasemos un temita de Pelusa. Enséñame, saluditos. Pero por supuesto, mi querida Paola de Morteros. Le mandamos un gran saludo a la querida Pao, que ya es parte también de La Feliz. Para ella, para Pablo y para Axel, su hijo. Le mandamos un gran saludo. Cariños y bendiciones, ¿sí? Anda la gente de Los Recolectores de Ataliva. ¿Cómo andan Los Recolectores?
8: Hola, Ferchu.
6: Feliz hola,
8: Ataliva.
6: Sí, presentes.
8: Acá andamos, mucha neblina, mucha humedad.
6: Vivo, vivo las fotitos. Sí.
8: Bueno, Ferchu, que tengas un buen fin de semana.
6: Muchas gracias.
8: Toda la audiencia. Saludos de Los Recolectores de Ataliva, provincia de Santa Fe.
6: Santa Fe. Chau. Gracias, gracias, chicos. Un cariño grande para Los Recolectores de

0: Bella, bella madrugada, bella, para escuchar lindas canciones.
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0: 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Bueno, se ha despejado acá en la en Córdoba capital. ¿Cuántos grados tenemos a esta hora? A ver, 11.9. No está actualizada la temperatura. Bueno, ya vamos a averiguar cuántos grados tenemos a esta hora. Enrique dice, gracias Ferchu por el tema romántica de Chévere. Nada que agradecer. Nosotros preparando ya el segundo cafecito. Rico, rico, rico, rico, rico.
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0: nuestro querido Jorge de Punilla. Hola Marifer, reina de nuestras madrugadas y desvelos. A full disfrutando el programa. Si es posible, de Gary, pequeña y frágil. Besos, bueno, un cariño grande mi querido Jorge. Bueno, ¿estamos listos? ¿Estamos preparados para continuar? Esto continúa, esto no se detiene. Saludos para el querido catalán, nuestro querido David. Le mandamos un gran saludo. Bella madrugada, bella, bella, bella.
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0: ¡Qué temita, no! Uno mejor que el otro, señoras y señores. Estamos en vivo desde Catamarca 342 para todo Córdoba, el país y el mundo, disfrutando de la hora y media de recordar viejas épocas de cuartetos.
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0: Bueno, me quedé impactada con esta selección musical. ¡Por favor!
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Bueno, nosotros ya compartimos acá con Cristian el segundo cafecito. Muy rico, está delicioso. Vero Rivero del Marqués, qué bellos temas, Fer. 10, 10, 10 y aplausos. Gracias, Verito. ¿Cómo hacemos? Justo José Antonio me estaba pidiendo un temita del Titán. Y ahí nomás pusimos ese precioso tema. Bueno, imagínate la querida Tere, estaba re enloquecida. Como Villa Villín cuando ponemos los ochentosos. Acá estamos, señoras y señores, en vivo. Cari de las Dulcineas también. Qué lindos temas, Ferchu. Roberto Vivas, señorita Morfino, ¿cómo estás, amiga? Un saludo enorme, Fer.

0: Roberto Vivas, excelente la profe. Edu y Ali están hoy, no trabajan, están de franco. Unas en la mañana aquí en Katy, después ya a descansar y a disfrutar. ¡Qué desayunito, Ali y Edu! Extraños esos días ya en Formentera.
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0: Qué lindo tema este, al olvido, borrón y cuenta nueva, ¿o no?
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0: 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Al olvido, borrón y cuenta nueva. Enrique, me pasa la temperatura, 5 grados, Ferchu, sí, está frío. Se siente, está frío en todos lados y hay mucha neblina. Me contaba Pau también que hay mucha neblina, como los amigos de Ataliba, ¿sí? La provincia de Santa Fe.
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0: Bueno, a toda la gente hermosa que nos acompaña, que son parte de la más cordobesa, Daniel Merchiori, Gringuito, Ferchu, Marifer, feliz madrugada presente, temazo del Pituco, me alegro que haya gustado. Lo más importante es que guste, que se sientan contentos, felices, y que podamos complacer de a poquito, despacito y suavecito. Vamos a continuar, señoras y señores, ¿qué le parece? Esto no se queda acá. Esto no se queda acá. Esto continúa. Tengo un temita de la Mona, pedido programado.
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0: Querida, querida Morfino.

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Bueno, qué temazos, por favor, ahí lo habían pedido Pequeño y Frágil, Gary. Y ya para finalizar la hora y media, tremenda hora y media, con este hacemos el cierre final. Loco, Amato, qué madrugada. Amor, amor de madrugada.

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Ay Dios, qué bueno que ya empieza la María Fer. Ay Dios, tendréla siempre junto hasta el amanecer. Llegó la fiesta.

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1: Y Córdoba tiene esa cosa tan linda del humor, que a las 4 de la mañana en el boliche, cuando el mozo entra a poner la silla arriba de la mesa, dos negros en un rincón ya no se miran del pedo. Ya se entra la espía, ¿viste? Uno de ellos quiere hablar, parece un diario mojado, no se le entiende nada. Tan nervioso, gaño, veces me cerraba su mañana. Y el otro, algo que habla, dice: Nero, ¿vos nunca has hecho el amor con tu mujer con la luz prendida? Dice el Nero: no, proba que es hermoso. Ha probado el negro, vive en un garaje y tiene 16 chicos. Se ven al otro día y ya, y loco, probate, mira con la luz prendida, hermoso, pero los chicos se matan de risa, loco.

0: Qué personajes son estos, ¿eh? Y en la provincia hay buen humor también. Donde se hacen en el campo esas carreras cuadreras. Hace poquito fui con el caballo mío. Va con la yegua mía. Una prima mía. En las cuadreras pasa de todo. De todo, de todo. Las cosas más particulares que hay. Largan una carrera de 200 metros. Cuando doblan el codo, se cae la monta de un caballo. Y el caballo siguió con un... El otro caballo lo junaba al del lado que no llevaba monta. Llegando al hijo, dice, loco, no tení yoke. Dice el otro caballo, no me interesa, total no fumo. Es como ese otro gangoso que va a un negocio y dice, gangoso, buena tarde. Buenas tardes, dice el gangoso, me da dos hondones. Dice el tipo, ¿para qué quiere dos si con uno anda el pelo? ¿Y con qué me hacen otros zapatos? Hay otro personaje que hace poquito se fue. Ah, recién cae aquel. Qué rápido, qué rapidez. Hay otro personaje que hace poquito se fue 3 meses de safari al África. Llegó allá, contrato 9 negros que le lleven los bultos. O sea que lleven la comida, la carpa, las panas. Entrando a la selva le apareció un gorila de 6 metros. Los negros, bueno, 7. Los negros dejaron los bultos. Lo dejaron solo al tipo con el gorila. Lo encaró el gorila, le quitó el rifle, le hizo un 86. Le quitó la ropa y lo agarró de señora. Tres meses el tipo allá. Cuando regresa a Córdoba le llama por teléfono a sus 4 amigos más íntimos. Dice, loco, vengan que me pegue un tiro ya. ¿Pero qué te pasa? Escuchame, me ha tenido un gorila 3 meses allá. Me llevaba de rama a rama. De árbol a árbol. No me daba respiro. Yo me pego un tiro ya. Pero escúchame cómo te va a matar. Somos tus 4 amigos más íntimos. Aparte, nadie se va a enterar de nosotros. Otra cosa, aparte el gorila no habla. Y si lo hago, por eso no me habla, no me escribe, no me llama. Personaje de la peatonal que esta mañana me ve y me dice, hola Susana. Le digo, ¿por qué me decís hola Susana? Y sí, andáis toda la semana con el tubo en la mano. Están esos personajes en la obra también, que a las 7 de la tarde, cuando con la alpargata entran a lavar los baldes, las panas. Uno de ellos se seca las manos, mete la mano al bolsillo, saca una bolsita de nylon, papel de fumar, se pone a un faz. El otro, negro, lo mira de reojo y dice, negro, ¿por qué fumas cigarrillo, arma? Dice el otro, porque desarmó el viento, me huele el tabaco. Y en el ómnibus de Córdoba hay humor. En el ómnibus hay humor. Sube un negro al ómnibus, ni bien sube, chupadazo negro, ni bien sube, prende un cigarro. Dice el chofer, loco el cigarro. Dice el negro, ah, recién sube y me está jeteando ya. Este personaje que le comentaba recién que tiene 16 chicos. Cobró la quincena el negro. ¿Qué es lo que es un negro con plata? Es más peligroso que mono con una navaja, mira. Negro agrandado anda en el barrio cambiando billetes de 100 palos, de 50, de 40, de 30, de 50. Y a los negros les gusta el sencillo, se llenan el bolsillo de plata. Compran una curita y sacan toda la plata. Se vino el negro al centro con la señora, los 16 chicos en 4 taxis. Estacionó en Colón y General Paz el negro. La mujer por la peatonal con todos los indios, los 16 chicos. Comprando lampazo, cortina, fuentones, calzoncillo, cubanito. El arma todo. Disco al pancho. El negro en la pizzería se ha hecho lustra 6 veces, andaba de Adidas. Yo tengo plata en lustre. Se tomó 4 jarras el negro, parecía una mujer con todos los chicos lleno de paquetes, parecía una mudanza. Se vino la mujer a buscar al negro, salió el negro agachado, el pedo salió agachado como atajando pollo el negro. No lo quería llevar nadie. Se suben al ómnibus, ¿te imaginas? Una tira de boletos, eran 18 boletos. Negro agrandado quiere pagar con 10 palos. Dice el chofer, escúchame, ¿no tenés más chico? Le dice el negro, ¿quién mierda tiene en cuarto? Le dé, come vos.
1: Y mirá el laburo que he elegido yo, tratar de hacer reír a la gente en estos tiempos. Está dura la mano. ¿Cómo será que está dura la mano, que mi mujer se ha ido con otro y yo me he ido con ellos? Pero eso sí, yo a mi familia no le va a faltar nada. ¿Quieren tener hambre? Tienen hambre. ¿Quieren tener frío? Tienen frío. Me acuerdo, éramos chicos, teníamos una casa grande, pero humilde, la casa, el baño al fondo. Para llegar al baño había que tomarse un sulky. Pobre el baño, no tenía puerta, techo, pared, nada. Los hermanos escondimos el baño para que la gente no nos viera, cerramos los ojos. Me acuerdo, teníamos la casa de puerta, un pedazo de cubre cama viejo, de ventana, un pedazo de colcha. O sea, tenemos una casa todo trapo, ¿no? Vino un tipo a confesarse a Córdoba, va a hablar con el padre, le dice el tipo, padre, me vino a confesar, le dice el padre, ¿por qué? Le dice el tipo, ¿por qué mató a mi hermano? Le dice el cura, ¿por qué lo mataste? Porque me contradijo, no me gusta que me contradiga nadie, me contradijo, agarré y lo maté. Le dice el cura, hubiese pensado en tu mujer, no tengo mujer, me contradijo, agarré y lo maté. Hubiese pensado en tus hijos, no tengo hijos, me contradijeron, agarré y lo maté todo. Dice el cura, ¿vos crees en Dios? Dice el tipo, no, no creo en Dios. Dice el cura, me parece muy bien. Qué bárbaro. El otro día venía un gallego con la señora sentada al lado en el auto y la suegra sentada atrás. Como siempre. Lo coge un patrullero, lo para el patrullero, le dice el gallego, mi amigo, no he hecho nada, no he cometido ninguna contravención, nada, no, le dice el patrullero, no le venimos a meter preso, ni a cobrar la multa, ni nada, simplemente lo venimos a felicitar por la forma que tiene conducirse usted en la vía pública. Aparte lo queremos premiar con 40 mil dólares. La mujer que venía sentada al lado le dice, con esa plata te va a alcanzar para que renueve el carnet que lo tiene vencido. Y ya el carnet empezó a abrir los ojos. Y la suegra que venía sentada atrás dice, para comprarse otro auto, ¿por qué te choreo? Dice, pues mete la pata así. Estaban dos negros chupando en un bar. Le dice un vago al otro, loco, no te va a querer chupar. Porque el negro grandote es aquel que está parado en la punta de la barra. Al que se chupa lo carga arriba una carretilla, lo lleva a un sitio baldío, lo viola y después lo trae. Dice el vago, mira, si a mí me va a violar. La cuestión que se chupó se despertó arriba de la carretilla.

0: Le dice, grandote, ¿a dónde me lleva? Le dice, grandote, no te llevo, te traigo. Y era tarde. La vez pasada se juntan dos muertos en el cielo, le dice un muerto al otro, ¿de qué te moriste vos?
1: ¿Yo?
0: Congela.
1: ¿Cómo te morí congela? No es congelado, chao.
0: ¿Y vos?
2: De alegría.
1: ¿Cómo te morí de alegría?
0: Me morí de alegría, chao.
1: Estaba jugando al truco, me dijeron que mi mujer me engañaba, rajo, para mi casa adentro y mi mujer estaba tejiendo.
0: De la alegría que me dio un perro que haré con mi morí.
1: Dice otro pavo, si hubiese revisado el heladero, lo salvamos los dos.

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3: Bueno, aquí estamos en la más cordobesa, después de habernos reído un ratito. Bueno, ya me parecía que lo había puesto esos chistes. Claro, toqué mal el botón, pero no importa, será para la próxima. Cambiaremos con una temperatura fresca en la City cordobesa de 5 grados. Sí, sensación por acá dice 8.4. Fría la madrugada, fresca, fresca, fresca.
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3: Buen día a todo el mundo, arriba hay audios de...
5: Hola Fer, buen día.
3: Buen día. Bendiga
5: grandemente este es un excelente día, un bendecido. Hola Fer, ¿te puedo pedir un favor?
3: Sí.
5: ¿Puedes pasarme un tema de Juan Gabriel, así fue? Carlos, yo te saludo.
3: Bueno, lo vamos a buscar, ¿sí?
5: Gracias por acompañarme siempre, Fer.
3: Bueno, nada que agradecer. Así fue, ahí lo voy a anotar, si no después me olvido.
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3: Tengo la versión de Juan Gabriel y Isabel Pantoja, así fue.
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3: Linda versión, me gusta, a ver.
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3: Así fue Isabel Pantoja, Juan Gabriel. Dame un segundito, para. No toques ese botón, morfín ese, no. Bueno, ya lo vamos a poner en un ratito, vamos a pasar, ¿sí? Ahí estamos. Gente hermosa de Montemaíz, con cafecito de por medio. ¡Ay, qué rico cafecito! Lo recibo con los brazos abiertos, mirá. ¡Qué rico cafecito! Aunque hemos tomado nosotros el segundo, ya íbamos a tomar el tercero, pero... Se acabó el café. Se acabó lo que se da. Hola, buenos días, Ferchu, querida. ¿Cómo estás, amiga? ¿Todo bien? Todo bien, gracias a Dios. Nosotros arrancando, Fer. Gracias por todo. Muy linda la música, los chistes, todo el programa. Gracias, mi querido Leandro de Montemaíz. Nuestro querido José Antonio ya levanta cuapé. Gaby se durmió, se nos durmió la querida Gaby. Ay, Dios mío, se recontra durmió. A ver, José Antonio.
7: Tu querida, sí. Levanto cuapé, será hasta la noche, si Dios quiere.
3: Muchas gracias.
7: Sé que Dios va a querer.
3: Obviamente, claro que
7: bueno,
3: sí.
7: Bueno, estamos conectados y a la querida Gaby, que mucha fuerza. Mucha fuerza, que todo va a salir bien.
3: Claro, gracias, que sí. Percho. Cuando dice así José Antonio, dice por su mamá, sí, que estaba un poquito enfermita, pero bueno, que ella dijo está todo bien, dijo al comienzo. Le mandamos un abrazo, sí. Los besos y los abrazos de ella se los retribuimos. Ya a las 4 de la mañana con 22 minutos, nosotros firmes como siempre al pie del cañón, tratando de complacer a los oyentes, gente hermosa que bueno, que ingresa y que otros se despiden. Ya está el querido Fede Mortier. ¿Cómo anda el Fede? ¿Todo bien? ¿Cómo anda la Gise? La Jenny. Ay, Dios mío. Bueno, vamos, morfino, con la música. Tengo un tremendo tema que me encantó, me gustó y lo vamos a difundir, que se llama... Escuchen.
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3: Lo hace Germaín. Que lloro. Me encanta ese tema.

0: Bueno, ya estamos ingresando la última media horita. Hoy. ¿Quién juega? ¿Paraguay? ¿Estados Unidos? ¿Sí? ¿Estados Unidos? ¿Paraguay? Bueno, ahí estamos. Tremendo tema de Juan Gabriel, Isabel Pantoja. Así fue.
1: Gracias, Fer, excelente versión, gracias, mil gracias.
0: Por nada.
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0: Bueno, hermosa versión, señoras y señores, de Juan Gabriel, Isabel Pantoja, así fue. Estamos ingresando a la última media horita del programa. Nosotros aquí en vivo, Cristian dice, recién puedo escribirte, un espectáculo los temas que estás pasando, bastante fresquito está hoy, ¿sí? Tenemos una temperatura bastante fresca a esta hora, ¿cuántos grados? A ver. Bueno, recién teníamos 8, 9 grados tenemos ahora. Y 5 teníamos también, ¿sí? Bueno, 97% la humedad, el viento del este a 1 km, 10 de mínima, 20 de máxima para la jornada de este bendito viernes. No se olviden que hoy viernes tenemos karaoke esta noche. Esta noche, noche de selfie, ¿sí? Vayan preparando la mejor versión de ustedes. O sea, la mejor foto para que podamos difundirla y nos conozcamos a aquellos que no se conocen. ¿Qué sé yo? Digo, no sé. Si les gusta la idea, me dicen. Y si no, pasamos a otra cosa, mariposa.
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0: lo llevaré como un tatú, señoras y señores. Esta noche los espero a todos. Ya han mandado una selfie, pero es para esta noche. Noche de viernes. Ni bien arranquemos a la hora cero, de 0 a 6. Va a haber karaoke, va a haber hora y media del mandamás. Y vamos a incorporar la selfie. Selfie, ya sea trabajando, la que quieras enviar, ¿sí? Si te parece bien, si no, está todo más que bien. Si no querés enviarla, no la podés enviar, no hay ningún problema. Flor Álvarez, L-U-C-K, qué locura, tatú, versión remix. Tengo una versión de Samba de Amor en Vuelo de Cele Vera y Euge Quevedo. No la escuché nunca, la primera vez que la voy a escuchar. Adelanto tanda la última y vamos que nos vamos.
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2: 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Bueno, creo que anda Ramón. ¿Cómo le va, Ramón?
3: Hola, María Fer, como usted sabe, siempre lo estoy escuchando, aunque no llame.
2: Bueno.
3: Que tenga un buen cerezo a su hogar.
2: Gracias, Ramón.
3: Que tenga una buena jornada de descanso.
2: Muchas gracias.
3: Nos estaremos viendo.
2: Sí, sí, sí.
3: Ramón el Tachero.
2: Nos escuchamos esta noche, mi querido Ramón. Gracias.
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2: Ferchu, querida, gracias por una noche más de compañía. Fer, que tengas un lindo retorno a tu domicilio, que tengas un excelente viernes. Besos de Joana de Alta Córdoba. Muchas gracias, mi querida Joana. Y escuchamos Samba.
6: Aplauso para Celevera y para Eugenia Quevedo.
2: Samba de amor en vuelo. Celevera y Eugenia Quevedo, como las presentan ahí. A ver cómo suenan.

versión linda, me encanta. Samba de amor en vuelo, Celi Vera y Eugenia Quevedo. ¡Qué voces, por favor! ¡Qué voces! Los oyentes se van despidiendo, los amigos Edu y Ale. Ale y Edu, Ale Zurita y Edu Roldán se van despidiendo. Hasta mañana, Fercho, hasta mañana. Amigos, un cariño enorme. Los amigos de Montemaíz. Gracias por la samba de amor en vuelo, amiga. Temazo. Muy buen regreso a casa. Chau, chau, chau. Gracias, Leandro de Montemaíz. Diego Molina, será hasta mañana, mi querido Diego. Hasta mañana, ídola, Perchu. Hasta mañana a todos, sí, de corazón. Roberto Vivas, feliz descanso, Perchu. Gracias, mi querido Roberto. No aparecieron los coronados. José Antonio ya se despidió.

0: Con esta samba en vuelo preparamos y nos vamos al carro de Luisito el Auténtico y a Metro de Plaza España en Parque Sarmiento 24 horas para disfrutar del rico choli, la gaseosa, la agüita mineral, las hamburguesas y los lomitos. Hola Fer, samba de amor en vuelo. Qué bien lo hacen, la verdad que sí. Hasta mañana, Ferchu. Desde Holcim malagueño, Jorge, Juan y Leo. Gracias, muchachos. Un cariño enorme a los amigos de Holcim presente. Coco, el panadero, Coco, lo escucho, Coco.
1: Bueno, Ferchu, hoy la verdad que fue muy tranquilo, pero tuve que salir a llevar un pedido.
0: Sí.
1: Buen regreso a casa, cuídate.
0: Gracias, Coco.
1: Y nos veremos esta noche, Ferchu.
0: Qué
1: esta
0: lindo.
1: Fresquita la madrugada.
0: Sí.
1: Chau. Saludos para todos.
0: Chau. Bueno, ahí está, realmente un saludo para ellos, entonces. Que tengas un hermoso descanso, Fer. Hasta más luego, Gise. Gracias, Gise. Feliz descanso, María Fernanda. Buen regreso a casa. Se prepara esta noche Miguelito Rojas para cantar. No se olviden que esta noche hacemos karaoke. Claro, sí, hay un karaoke espectacular. Este tema también me encanta. No sé por qué he venido motivado con todos los temas. No sé por qué. Pero este tema me puede. Quiero saber si es amor. El Turco Julio con Florencia Álvarez. 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

0: tema, por favor, ¿no? No, también qué voces.
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0: Florencia Álvarez, muchos la conocen acá en la zona del centro con su esposo, sí, son no videntes los chicos, es un matrimonio. Qué voz, ¿no? La de ella, la del Turco Julio, bueno, ni hablar, pero la de Florencia. Bueno, mientras tanto, me voy despidiendo de los oyentes y de los amigos. El Gaby. A ver, Gaby, ¿qué pasó?
2: A mí me falta un callo nuevo.
0: Buen servicio. Nada.
2: Nos escuchamos esta noche y te mando fotos.
0: Gracias, cómo no. Sí. Chau. Preparen la mejor versión de ustedes. La mejor foto que quieran enviar, la enviamos, ¿sí? Intercambiamos fotos, qué sé yo, hacemos algo distinto. Claro, andan los coronados. ¿Quién dijo que no andaban los coronados? Vos, Morfino, dijiste que no estaban los coronados. Bueno, pero ellos siempre para el cierre ya están. Coronados.
3: Hola, Ferchu. Chau, Ferchu.
0: Hola,
3: te saluda Coronados de Gloria.
0: Gracias, chau, chicos. Ferchu. Gracias.
4: Para Coco, para Pepe, para Gaby.
3: Para Vero y para toda la suquía.
0: Muy bien, los coronados. Son unos genios los coronados. Gracias, coronados. ¿Cómo hacemos? Diría la Morfino. Gracias, mi querido Enrique. Bueno, amiga Morfino, parece que se acabó la fiesta. Me despido con un gran saludo. Buen regreso, hasta la próxima. Esta noche, Enrique, esta noche. Con 5 de temperatura, 5 grados, fría la noche. Ya vamos llamando al móvil, a Rapitaxi, para que nos venga a buscar aquí a Catamarca 342. ¿Vero?
5: Chau, Fer. Buen regreso a casa, que descanse. Saludos a todos. Nos reencontramos esta noche. Saludos a los coronados.
0: Espectacular, Verito. Gracias por estar siempre, ¿sí? A todos, de corazón. Que tengan un excelente, excelente día. A todos de corazón, reitero. No me quiero olvidar de nadie, porque si empiezo a nombrar, quizás me olvide de alguien. Seguramente esto pasa. En las mejores familias pasa. Cristian, que descanse, Fer. Muy buen regreso a casa. Nos escuchamos mañana, esta noche. A partir de la hora cero, si Dios así lo permite, voy cerrando carpetas. Porque nada tiene que quedar abierto acá. Sí, no. No haga macana, Morfino. Cierre. Temazo, por favor. Buah, nos vamos. ¿Con qué nos vamos? A ver, A ver, dame un segundito. Tenía un temita por acá. No sé si está. A ver, este. No. Ah, no está. Pará, dame un segundito que le saqué el... Ay, Dios mío. Con el tole, despedimos ya, nos vamos, las Dulcineas, un cariño grande, chicas, a todos, muchas gracias, ustedes también, que estén bien, que la pasen lindo, que disfrutemos la vida, reitero que es corta, pasa volando, en un abrir y cerrar de ojos, hoy estamos, más tarde no sabemos, o más luego, porque así es la vida.
6: No sé.
0: Gracias, chicos coronados. Gracias a todos de corazón. Que tengan excelente, excelente día. Le mandamos un abrazo a la querida Gaby de Río Ceballos, que se ha dormido, porque si quizás con algunas preocupaciones por la salud de su mamá, le mandamos un fuerte abrazo y todas las bendiciones, ¿sí? Nos vamos nosotros contentos y felices de haber completado nuestra tarea. Ferchu, llama el móvil.

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Bueno, mi querido Diego, qué lindo, lindo mensaje me mandaste, ¿sí? Muchas gracias, muchas gracias. Bueno, mañana te estamos saludando a tus hijos, a Facu, a Agus, sí, un cariño enorme para ellos también. Que tengan excelente, excelente día.

Nos vamos. Ahí ya mandan el móvil. Excelente viernes. En el transcurso de 5 a 10 minutos llegará su móvil, Ferchu. Muchas gracias. Agradecida a la Ferchu, como siempre, de corazón. Gracias, gracias, gracias, gracias. Y esta noche hay karaoke, selfie, hora y media del mandamás. Va a ser un programazo, como siempre, como los tenemos acostumbrados, ¿sí? Ustedes también son parte de la más cordobesa. Saludamos a toda la gente hermosa. Pau de Morteros, también un cariño enorme para vos y tu familia, para los amigos de Montemaíz, la gente de Río Segundo. Bueno, a toda la gente linda que nos escucha. Hoy apareció el vivo Rey de Farina, para el querido Yupar, que hace poquito estuvo festejando años, igual que Diego, igual que Jorge de Barcelona. A todos, muchas gracias. Que tengan excelente día. Son las 5 de la mañana en punto. Significa que la Ferchu se va, porque después llega tempranísimo, exactamente, con Marina Presaco y equipo. Nos vamos. Fede Mortir. Aplausos, Fede. Gracias, mi querido Fede. Fede Gise. El que no apareció es Fabio. Le mandamos un abrazo, Fabio. Ya va a llegar algún momento a sacarse una fotito con nosotros también. Me preguntó si podía. Le dije que sí podía. Bueno, llegó el momento triste de despedirnos. Será hasta esta noche, Dios mediante. No, no me llore, no me llore. Que no, si nos encontramos, ¿sí? Una cita imperdible acá en nuestra casa, segunda casa, Radio Suquía, la más cordobesa. Chau, bendiciones y miles para la gente de los móviles de Rapitaxi, para el amigo Roque, móvil 300. Ah, no, perdón, 262. Marcelo, que me dice, Farcho, no me saludaste. Sí, te saludé, Marcelo. Ayer me llevó Marcelo, le mandamos un gran saludo a Marcelo. A nuestra querida Cris, móvil 362 de Rapitaxi. A todos, a todos.

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1: Muy pero muy buenos días, bienvenidos al viernes 12 de junio. Ya hiciste las cuentas o no hiciste las cuentas, lo cierto es que después de vivir el día de hoy, vamos a haber completado las 2 semanas de este mes de junio.

mañana, 44 minutos en todo el país, 7 grados es la temperatura actual en Córdoba. La máxima prevista para el día de hoy, 19 grados. Atención y a circular con mucha precaución. Ya nos advierte Policía Caminera que se registran nieblas en varias rutas de la provincia de Córdoba, pero aquí en Córdoba capital también es una madrugada un poco extraña, en donde los autos se empiezan a empañar, no se ve mucho, hay poca visibilidad, está reducida, así

Claro, no estoy sola. Nunca estoy sola en Tempranísimo. No solo están ustedes del otro lado, que ya te habilito el WhatsApp de la radio para que me escribas al 351-215-0965, sino que lo tengo a él, al mejor DJ que me pudo haber tocado, el señor Pli Pli Puyol.

Me escribe Jorge y me sumo a esto. Dice, buenos días, así arranco. Ya me dio sed de la peligrosa. Me dice, bueno, en eso andamos, Jorge, porque hoy es viernes, viernes de una que sepamos todos. Pero hoy me tenés que decir cuál es esa canción del folclore que la sabemos todos, que la cantamos siempre que nos juntamos. Así que jugate hoy al viernes de una.

0: viernes de una que sepamos todo es de folclore. Sí, anímate a jugar con heladerías Gloops y decirme cuál es ese tema que la sabemos todos, que la cantamos, y hasta te voy o me animo a decir de que el cierre del programa del día de hoy lo va a realizar alguien a quien yo aprecio un montón. Es heredero de una gran familia artística, se viene consolidando en el último tiempo y la verdad que para mí ha sido un placer de que él quiera ser parte de una, que sepamos todos, esta propuesta que tenemos los viernes junto a Heladerías Gloops, porque en Helados Gloops este junio nos teñimos de celeste y blanco. 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
2: Radio Sofía, muy buenos días. Hugo Rodríguez 869, participo por los helados y ese tema folclórico, anoche no dormí por los tucutucu.

primera vez que participo. Una que sepamos todo, Córdoba en otoño, Raúl, si tú vas a 0-98.

0: Eso es que sabemos todos, la pachanga de Vilma Palma, participo por los Helados Club, Silvio Jiménez 625.
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2: Oye, el viernes de una, que sepamos todos, tiene que ver con el folclore. Hoy te tenés que jugar con esa canción del folclore que la sabemos todos, que la cantamos en cada reunión, que por ahí cuando vas en el auto subís el volumen, que por ahí estás esperando que llegue la temporada festivalera para decir, ay, quiero escuchar este tema a morir, al 351-215-0965 con Heladerías Groups. 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A Heladería Gloves.
3: Y mientras escuchamos anoche, no dormí, sí, con los tucu-tucu.
2: Sí.
3: Gente, ¿se han asomado a ver la luna que tenemos? ¡Qué hermosa luna! Gracias, Hugo Rodríguez.
2: Ay, 869. No la vi.

Jorge se jugó con una del folclore. Dice, del norte cordobés o llora mi guitarra. Te escribe Jorge Medina, de Barrio Esmata.

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1: Buen día, Marina. En el camión de Germán no puede faltar, dice besos. Buena jornada, soy Marta Maguetti 627.
2: Buen día, Maru, Lichi, Cristian. Excelente viernes para todos. Bueno, acá estamos arrancando la mañana en el taxi y una que sepamos todo. Barrio Alberti, La Noria y el Infiernillo. Encantar de un chiquillo, yo mi. 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Y bueno, Juan Segovia 058, mis últimos.
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Buen día, Marina. La que sabemos todo de folclore es Samba para Olvidar. Participo por el helado Gloops. Soy Janina Paez, 144.

Hola Marina, escuchando por primera vez lo de mi hija, participo por los helados Gloops. Una que sepamos todos, a Donata de Soledad Pastoruti. Soy Mirta Gómez, DNI

0: chicos, uno que sepamos todo, Manterito Blanco, creo que era Los Cantores de Alba, si no recuerdo. Participo por el helado,
1: Manuel
0: 997.

Estamos jugando en este viernes de una, que sepamos todos, pero no me quiero olvidar de preguntarle qué tal le parecieron a todos ustedes la inauguración que tuvimos, la primera de estas tres que vamos a tener en esta nueva Copa Mundial. A mí me pareció tan corta la inauguración. Cuando ya me senté y me dispuse a poder verla, ya había finalizado prácticamente. Fue como beso de marido, ¿viste? Cortito. Como beso de marido. Y quiero saber ustedes cómo vivieron esta primera de las tres inauguraciones que vamos a tener en este mundial. Hola.

Hola, buen día, chicos. El tema que no puede faltar es la cuando llora mi guitarra, me pone Analía de los Cantores del Alba. Que tengan un hermoso viernes, Analía Nieva 180.

Pelaye me dice, los Quijanos, dice, préstame a mí, a mi padre, dice Jessica, esa es una que sepamos todos. Muy buenos días, me escribe Jessica.

0: que nos escribe como cada mañana, pidió Lunita de Alberdi, esa una que sepamos todos, ya la pasamos. Guada también pidió a Donata de la gringa Sole Pastoruti, que también ya pasó, así que vamos a ir leyendo todos los mensajes, pero sí decirles que estamos a viernes en antesala de un fin de semana XL, no es tan largo, pero el lunes sí, hay muchos que se van a quedar en sus casas a poder disfrutar del feriado que tenemos el próximo lunes. Va a haber los servicios, van a estar resentidos justamente por este feriado. Ya te voy a contar cómo van a funcionar los servicios en Córdoba el día lunes, pero sí hay que recordar que hay cortes programados en las calles. Acá hay corte total en la avenida Juan B. Justo entre Cortaza y Yadarola por obras de un colector cloacal. Hay corte total en Figueroa Alcorta entre La Rioja y Santa Rosa por obras de PEC. Esto va a durar hasta el domingo inclusive. Y alguien me mandó un mensaje diciendo que la Colón, están cortadas ambas manos a la altura de Colón al 700, eso sería Colón y casi Urquiza, así que hay que circular con precaución.
1: Buen día, Marina.
2: Hola.
1: Buen día, chicos. Una que sepamos todos, folclore, Roja Boca de los Nocheros. Un tema. Participo por los helados, Leandro Hernández 913.

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3: Hola Marino, buen día. Bueno, que sepamos todo, Samba de Amor en Vuelo de la Tamara Castro. Participo por los helados, Guille 312.

a toda la audiencia. Tengo un excelente viernes y sí, coincido plenamente con el oyente que dijo de la luna, la verdad, está hermoso. Uno de los temas que sepan todos, hay uno de los pipinelas que dice algo así.

0: Ese seguro lo sentó.
1: Esa la sabemos todos, pero hoy es especial de folclore. Hoy es especial de una que sepamos todos en el folclore, como lo hizo Miguel Salazar, que me dice la Cerrillana por los chalchaleros y los nocheros. Esa es una que sepamos todos. Participo, Miguel 689.

que sepamos todos. Franco me escribe, amor salvaje. Esa es una que sabemos todos. Franco Guevara, 764.

dije que el acto inaugural del día de ayer había sido corto como beso de marido y Carlos me lo refuta, me dice, no, dice, la inauguración fue cortita como patada de chancho.

Fabiana Dani me escribe, dice, muy buen viernes. La ley y la trampa, también es de chaqueño esta, ¿no? La ley y la trampa. Dice, participo por los helados, Fabiana.

Capo, Marina, participo por los helados. Merceditas, por los Visconti, es una que sepamos todos. Mi nombre es Ana María Bossi y los últimos tres del DNI, 862. Gracias, me pone Ana María.

Me escribe por privado madre y me dice, Maru, una que sepamos todo es cucurrucucú de los cantores del alba. No sé si madre querrá participar o no, pero no podés, mamá, no podés.

0: buen día.
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1: A partir del lunes comenzará a labrarse multas por no abonar el estacionamiento medido en Córdoba. Las multas por no pagar el estacionamiento oscilarán entre 2 y 4 unidades económicas municipales, que equivale entre 33.000 y 66.000 pesos.
0: Nacionales.
1: La inflación de mayo fue del 2,1% y acumula

0: un 14,7% en lo que va del año. El índice de precios al consumidor mensual se desaceleró 0,5 puntos porcentuales contra abril. La cifra marcó el nivel más bajo desde el último cuatrimestre del 2025.
1: Internacionales.
0: Mundial 2026, hubo un incidente fuera del estadio Azteca en medio del partido México versus Sudáfrica. Maestros, estudiantes y familiares de desaparecidos intentaron llegar a la sede de la inauguración del torneo, pero fueron reprimidos con gases lacrimógenos.
1: Deportes.
0: La selección argentina confirmó a Senesi como reemplazante de Valerdi para el Mundial. El defensor de reciente traspaso al Tottenham ocupará el lugar del zaguero lesionado que quedó fuera de la lista definitiva de 26 de la escaloneta.
1: Espectáculo.
0: Música, color y orgullo mexicano. Así fue la apertura junto a Ocean, Maná, Belinda y Los Ángeles Azules, Balvin y Shakira, quienes encendieron el Mundial. La Copa del Mundo arrancó con una fiesta inolvidable donde el ritmo latino y la identidad mexicana fueron los grandes protagonistas ante los ojos del planeta.
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0: 6:32 en todo el país, bajo un cielo que está completamente despejado, 8 grados 3 décimas, esa es la temperatura actual en Córdoba, la humedad del 91%, tenemos viento del noreste a 4 kilómetros por hora, la visibilidad es óptima. El pronóstico extendido indica un cielo parcialmente nublado por la mañana y por la tarde, mayormente nublado hacia la noche, y una máxima prevista para hoy de 18 grados.
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7: Hola Maru, Lichi, una que sepamos todo de mujer, niña y amiga. Temazo, participo por los helados. 891, mi último 3, Ariel Figueroa.

Hola chicos de Tempranísimo, Maru, Lichi, Plipli. Que tengan un excelente viernes, un mejor fin de semana. Por acá poner más fuerte, fresco, despejado. Bien frío está. Una que sepamos todo, señora, por el Nero Videla. Y excelente programa, espero que tengan un excelente fin de semana. Saludos, Jorge, el Maza Fernández, el más fuerte. Una que sepamos todo, piel morena de Azucena. Por el grande Horacio Guarani.

0: puñales.
1: Hablando de Horacio Guaraní, Hugo Rodríguez dice Villagrita de Horacio Guaraní y dice tiene que estar, dice. El otro que pidió Villagrita de Horacio Guaraní es Adrián Cáceres.

0: Vamos a hacer un repaso por todo lo que ha dejado ayer. El primer día del Mundial, México le ganó 2-0 a Sudáfrica en el partido inaugural, mientras que en el mismo grupo Corea del Sur triunfó 2-1 sobre República Checa, algo impensado lo de ayer. Hoy juega en Canadá, Bosnia, en Toronto, perdón, Canadá-Bosnia a las 16 horas, Estados Unidos y Paraguay, que dirige el argentino Gustavo Alfaro, desde las 22 horas. Y lo más destacado también del fin de semana es Brasil-Marruecos mañana sábado, Alemania-Curazao el domingo, también Países Bajos con Japón, Costa de Marfil y Ecuador también el domingo. Y no olvidarse, ¿no? El domingo tenemos Racing en Nueva Italia versus Chaco Forever. Vamos a tener transmisión desde aquí, desde la Suquía, a partir de las 15 horas en la transmisión, con relato de Damián Piazzi, comentarios de Mariano Molina y aportes de Bruno Bono. El partido arranca a las 16, pero a las 15 horas ya te podés sintonizar a la más cordobesa. Y por otro lado, el domingo también tenemos el Gran Premio de Cataluña de la Fórmula 1. Franco Colapinto va a estar allí. Y mañana se corren las 24 horas de Le Mans, que compite Pechito López. Todo eso me puso Lisandro Ricci, tu club.
1: Hola, buen día, Mari. Buen día, Ricci. Pli, pli. Los tres del río. ¿Qué te ocurre, amigo mío? Qué pedazo de tema. Participo por los sorteos, Juan Cuervo 545. Saludos.

Paola Molina nos escribe y dice: Córdoba de otoño por los de su Kia. Esa es una que sepamos todos, ya salió. Estoy llegando a Montecristo, me manda la luna. Mira lo que es esa foto de la luna de hoy. Una que sepamos todos, me pone además, entre la tierra y el cielo de los nocheros. ¿No salió esa? No salió, ahí sale, ahí viene. Por supuesto que Horacio Guaraní, hay muchos de Horacio Guaraní que están pidiendo.

leyendo de a poquito todos para que no queden sin leer. Vos, Plipli, anda poniendo algunos de los temas que van pidiendo. De fondo dice, buen día, participo por los helados. Mi nombre es Santiago Bossi. Una que sepamos todos, Amor Salvaje por el Chaqueño Palavecino. Norita me escribe, La Ley y la Trampa. Me estaba pidiendo también del Chaqueño, una de Horacio Guaraní, participo por los sorteos. Sabrina me pone la Chicharra Cantora, por favor, por favor, por favor, me puso este oyente. Buenos días, Marina, una de los Visconti que ya pasó, participo por los helados. Walter escribe, Gaby me escribe, dice, una que sepamos todos de la Sole, que nadie sepa mi sufrir. Hola, buen día, una que sepamos todos, Monte Quemado de los Manceros. Joana desde Alta Córdoba me escribe, mira quién me está escribiendo, Eri, hola Eri. Manu, buen día, una que sepamos todos, la Oma, participo por los helados, me pone Eric. Alfredo me escribe, dice, una que sepamos todo, Marina, la Villarita, que ya la pasamos.

Bello dice, también quiero participar, dice, si viene el fin de largo que queremos ver pelis tomando helado. Samba de mi esperanza es una que sabemos todos, me pone. Pablo está participando, dice. Dice la onda de folclore, dice. Puerto de Santa Cruz de Horacio Guaraní, me pone Pablo, buenos días. Claro, van llegando y se me va desactivando todo esto, ¿no? Participo por el helado, una que no puede faltar, de Sebastián, con los Patricios, me pone un oyente, hola Maru, feliz, bendecido, viernes para todo. Mira Maru, a mí no me gusta mucho folclore, pero escucho a mi mamá siempre con Horacio Guaraní, una que sepamos todo. La fuerza, la villerita azul Coria me pone, claro, sí. La villerita ha salido, digo que vendría a ser como la elegida, ¿no? De este viaje.

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0: Hola, gente, tempranísimo, muy pero muy buen día. Marina, Pripri, y bueno, Lichi lejos, pero buscando el regalo para Marina. Le mando un beso grande, buen fin de semana, y acá escuchándolo. Y participo por los helados, a ver si me los gano algún día. Jesús Alma, 540. Chao, chao, buen fin de...
1: Jesús me hizo acordar, no sé por qué me lo imaginé a Lichi buscando realmente el regalo. No sé, no va a llegar el regalo, ya lo saben ustedes que no van a llegar. ¿Cómo va a ser los servicios el día lunes? El lunes feriado, el transporte urbano de pasajeros va a circular con frecuencia de día domingo. No va a haber recolección de residuos. El día lunes el sistema de estacionamiento medido y controlado será gratuito en los lugares que estén permitidos. Las plantas de inspección técnica vehicular, el Palacio 6 de Julio y los CPCI de más dependencias municipales van a estar cerradas el día lunes. Los cementerios San Jerónimo y San Vicente van a estar abiertos de 8 a 18 horas. Edith me escribió: hola Edith, ¿cómo andan las cosas, Edith? Pide Virgen Morenita por Cafrune. Me mandó la foto como cada mañana, Edgar, haciendo la actividad física. Vamos, Edgar, no aflojarle. Buen día, chicos, buen viernes. Participo por los helados y una que sepamos todo. Manterito Blanco la pasamos de Catedral del Alba. DNI 199 me escribe Mario.
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1: El cronograma de ANSES para hoy. Viernes, jubilados y pensionados que no superen el haber mínimo, DNI terminados en 4, pensiones no contributivas, DNI terminados en 8 y 9, asignación universal por hijo y asignación familiar por hijo, DNI terminados en 4. Y atención, porque hoy cobran medio aguinaldo jubilados y pensionados con el haber mínimo, DNI terminados en 4. Vamos poniéndole el punto final. Equipo de Suquía, Maximiliano González, participo, dice Lunita de Alberdi, está pidiendo una que sepamos todas las voces de Orán. Me pide otro oyente: buen día, Azul de Cristian. No, hoy es folclore. Puede ser Mundo de Abel. Yo lo grabé al pibe ese que traía Pejerrey. Me pone Jorge. No sé. Dejó la actividad hecha para hoy, así que a lo cual yo estoy muy agradecida. ¿Saben a qué hora me escribió? 3:30. Me despertó, Lichi, no podés hacer esas cosas. La semana que viene, cuando nos veamos, le voy a decir. Fabián Sánchez, una que sepamos todos, dice: participo por una que sepamos todos. ¿Cuántos mensajes? Gracias por haber estado del otro lado, pero me tengo que ir al sorteo porque tengo que dejar el programa.

0: programa del día de hoy. Me voy alistando. Mientras tanto, recordarles, va a estar fresquito este fin de semana, así que hay que cuidarse muchísimo. El sol hoy hay que aprovecharlo, hay que aprovechar. Ayer también tuvimos un hermoso día. Los ganadores de los helados Gloops del día de hoy es Marta Maghetti, 627. Mirta Gómez, 335. Jesús Almada, Emanuel, 997. Y Miguel Salazar, 689. Todos y cada uno de ustedes nos vamos a estar comunicando justamente para ponernos de acuerdo dónde y cuándo van a pasar a retirar los helados por las heladerías Gloops. Le ponemos el punto final, Lichi. El punto final del día de hoy lo trae él por... El Lichi, no, el Plipli. Bueno, Lichi, Plipli, Plipli, Lichi. Te decía tempranito que el punto final lo traía él, alguien que viene haciendo un caminito muy, pero muy lindo, y de a poquito, y él muy satisfecho de este camino que está recorriendo, que la verdad le está dando las recompensas que se necesitan para poder incentivarse cada vez más a seguir en este rubro. Porque, claro, viene de una familia destacada del folclore en la Argentina, pero también ha logrado conquistar él el corazón de cada uno de los escenarios en donde ha sido parte. Y para mí ha sido un honor que me diga: Maru, yo quiero estar en una que sepamos todos, y me ha mandado este audio. Así que el punto final, les deseo de corazón que tengan un excelente fin de semana, que puedan disfrutar de la familia, de los amigos, de las cosas lindas que quizás a lo mejor no podés hacer durante la semana. El fin de semana está para eso, para poder disfrutarse. Así que el punto final del programa de hoy lo pone ni más ni menos que Lautaro Rojas. Gracias,
1: bueno,
0: Lauti.
1: Gente, querida, hola. Rojas, para todos los oyentes, el programa tempranísimo de mi amiga la Maru. Aquí le dejo un enganchadito de chacarera que creo que viene muy bien con este ciclo, una que sepamos todos.

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gracias a todos los que ya van mandando sus mensajes. Bienvenidos, muchas gracias. Estamos en nuevo viernes. Ya un rato vamos a alargar regalos. Vamos a hablar de todo lo que es noticia, de Adorni, de lo que es el caso Agostina, del Mundial. Hay de todo. Tenemos de todo para ustedes hasta las 9 de la mañana en el Buen Día.

día para todo el mundo. Bienvenidos, gracias a todos los que ya se van comunicando. Estamos arrancando el día, estamos arrancando la mañana, estamos arrancando el buen día Córdoba. Y ya están ahí, ya nos mandan mensajes. Muchas gracias a todos los que dicen presente en el 3512-150965, que es la forma de comunicarte con nuestro

Flavio Castelló con el equipo para hacer el Buen Día Córdoba, saludando a todo Córdoba que va sumándose al programa. Bueno, como te decía, una máxima 18, el sol va a estar presente. Atenti, después podemos hablar con Mario Navarro para preguntarle el extendido del fin de semana. Es fin de largo por el feriado de Martín de Güemes el próximo lunes, pero atención, porque se viene una ola de frío el domingo, me parece, ¿eh? Me parece, tengo ese dato, vamos a ver si lo podemos corroborar después con Mario Navarro. ¿Cómo estás, Dieguito Montoya? En los controles del programa, el señor Diego Daniel Montoya, para poner todo al aire.

0: día 7:07 de la mañana en la República Argentina. Están ahí, estamos arrancando todos, estamos arrancando la mañana. Hoy recuerden que nos quedamos hasta las 12 porque estamos en la Super Mañana. Jorge está en los Estados Unidos, con lo cual seguramente a lo mejor podemos conectar en el día de hoy y charlar con él más tarde, por supuesto. Bueno, 7:07 de la mañana. Buen día, señor Alejandro Pozzo, ¿cómo le va?
1: Claudio, ¿qué tal? Buen día, buen día para todos, ¿cómo andan?
0: Muy bien. Muy bien. Bueno, ya vamos a desglosar algunos de los temas importantes. Me gustaría hablar con la abogada, la doctora Lanís, por el caso Agostina. Quiero ver qué novedades hay, porque se habló de varias detenciones. Ha empezado el Mundial y parece que este tema empieza a tomar distintas aristas, como con respecto a la investigación, Barrelier, Faceta, Andreani y los tres detenidos, pero el bar Guachitas, que empiezan a salir a luz los datos que dio Alejandro Pozzo hace 3 días aproximadamente, sobre quién es la propietaria. ¿Puede ser que hubo una clausura y una habilitación el mismo día 2 de junio, Ale?
1: Sí, hubo una habilitación provisoria para este bar, lo cual a mí me llama la atención que se haya rechazado el pedido de informes en el Consejo Deliberante. Porque si el Consejo te dice, pedido de informe, ¿por qué se habilitó y clausuró el mismo día? La respuesta es obvia. Si la habilitación dice que vos funcionás como bar y alguien de fiscalización y control a la noche dice, ah, pará, hay show en vivo, se clausura porque no está funcionando para el fin para el cual se habilitó, ¿cuál es el misterio?
0: No, pero bueno, la pregunta es que lo clausuran, lo habilitan.
1: Lo habilitan a la mañana.
0: No entiendo.
1: ¿Pero qué no entendés? ¿Más claro echale agua? Se habilita a la mañana para bar. Para que alguien se siente y tome algo mientras escucha música. De fondo. Si a la noche vas y hay show en vivo, ¿está funcionando para el fin para el cual se habilitó? ¿Sí o no?
0: O sea, que Guachita fue siempre la opción B, lo que estás diciendo.
1: Se habilitó
0: para que la gente vaya y no pueda bailar ni hacer ninguna cosa.
1: Exacto.
0: Como bar, sentados tomando algo.
1: Exactamente.
0: Pero estaban, en la noche estaban todos parados.
1: Había show en vivo. Entonces no entiendo por qué en el Consejo Deliberante se rechazó ese informe. Si tienen la respuesta servida.
0: Será una cuestión política. Bueno, ¿van a seguir investigando ahí?
1: Y calculo
0: ¿quién
1: que
0: es
1: sí.
0: la dueña del bar? ¿Vos la habías contado?
1: Sí, Weiss, de apellido, 23 años, figura como la que está a cargo del negocio, no la dueña del inmueble.
0: Claro, el inmueble es otra cosa, es la dueña del bar Guachita.
1: Exacto.
0: Que es donde trabajaba Andreani.
1: Exacto.
0: Amiga de Barrelier, y ahí viene toda la conexión con el caso.
1: Exacto. Ahora, lo que dicen algunos es que figura como dueña una chica que ni la menor idea de manejar un negocio tiene, o sea que no...
0: Es una testaferra, podría ser.
1: Ponele, eso
0: está
1: es.
0: A pensar eso.
1: Eso es de lo que están investigando. Pero ¿por qué razón rechazan ese pedido de informe?
0: ¿Y el consejo qué es lo que
1: porque
0: rechaza?
1: Porque de última habla bien de los que controlan. Che, no, se clausuró porque se tiene que clausurar, punto.
0: O sea que fiscalización y control actuó bien.
1: Pero hubieran dicho eso en el informe. ¿Qué tiene que ver que se clausura el mismo día que se habilita? ¿Habla bien? No, rechazó el pedido de informe. No lo entiendo.
0: El Consejo Deliberante rechaza el pedido de informe.
1: Sí.
0: ¿Qué significa eso? Para que lo entendamos todos.
1: El pedido de informe es una herramienta que tiene la oposición para controlar al Ejecutivo. Entonces, hay algo que no cierra, viene la oposición y dice...
0: Y lo mismo que le van a hacer a Adorni, calculándolo al nivel
1: nacional.
0: Por ejemplo,
1: pedido de informe para saber por qué promocionaban el bar Guachitas... en la página de la municipalidad.
0: Y tiene que ir alguien del Ejecutivo a dar explicaciones al consejo.
1: Punto.
0: ¿Y lo rechazaron el pedido?
1: Rechazado. Pero no veo nada de malo que se haya habilitado y clausurado el mismo día. Bueno, funcionó el control. ¿Qué quiere que te diga? No, rechazado el pedido de informe.
0: Claro, eso en la práctica, como en cualquier negocio normal, ahora con un negocio que esté involucrado de alguna manera en una causa y demás... Raro.
1: El pedido de informes es normal en cualquier consejo deliberante del país.
0: Muy bien.
1: ¿Habrá pedido de informes?
0: Ay,
1: burdos, pero bueno. O sea, rechazado de.
0: ¿Y de qué
1: plano.
0: Es el bar Guachita? ¿Qué tocan bandas? Porque tiene rock. El logo del Indio Solar y de los Redondos.
1: Música rock. Rock, todo rock. ¿Viste como la radio que es solo rock en castellano? Algo así. Pero es de todo un poco acá.
0: Bueno, hay que seguir ese tema, chicos. Exactamente las 7:12 minutos. Buen día para todo el mundo.

0: Gran día para todos, 7, 12 minutos, 8 grados 5, ha empezado el Mundial y también el dato es la inflación. Vamos a hablar del Mundial, no es que no nos importa, pero no queremos olvidarnos de toda la información que hay, ¿eh? Atención, porque sí, empezamos Mundial, ya vamos a hablar de eso, ¿eh? La inflación, aparte no jugó Argentina todavía. La inflación de mayo...
1: Perdón.
0: ¿Qué?
1: Yo estoy en modo Mundial, perdóname.
0: ¿Sí?
1: ¿O juega Canadá, Flavio?
0: Bueno, ya hablamos de eso. Pero la inflación, para...
1: ¿Perdón?
0: Vamos con la inflación, porque 2,1... volvió a desacelerar con un alza del 2,1% y un incremento acumulado del 14,5% en lo que va del año e interanual. Es decir, ¿cómo estaba la inflación en junio del año pasado? Un 33,2% más que ahora. Se ha desacelerado, se ha acumulado solo un 33,2%, bien digo. Con lo cual, el INDEC informa este jueves lo que vaticinábamos acá, entre 2,1, 2,3, 2,4.
1: En general,
0: finalmente fue 2,1.
1: En general, o la clava el ángulo del Centro de Almaceneros Córdoba o la diferencia es de 0,2.
0: Efectivamente.
1: 0,1.
0: Efectivamente.
1: Pero siempre está ahí.
0: Bueno, el jueves entonces el índice de precios al consumidor estuvo impulsado por el rubro comunicación, que fue el rubro que más subió, 3,4%, como consecuencia del aumento de los servicios en la telefonía. Mira, la telefonía aumentó y eso disparó un poco la inflación. Y la educación, que también aumentó un 2,9%, incrementó. Alimentos y bebidas no alcohólicas, un incremento del 2,5%, con el foco en el pan, cereales y productos lácteos, dice el INDEC en su informe que estamos repasando nosotros acá en el Buen Día Córdoba. Inflación de mayo, 2,1%, acumula una suba de 14,5% en el año.
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0: Muy bien, con el dron de Buen Día Córdoba estamos viendo que no hay nubosidad en aumento, que no va a salir el sol. Básicamente va a salir el sol en el día de hoy. Y lo vemos ya con el dron de Buen Día Córdoba, que a lo lejos usted no lo ve en superficie, nosotros arriba lo vemos, el sol está por salir. Señoras y señores, Rafael Núñez, atención, que presenta demoras después del área urbana, sería cruzando circunvalación, pasando la mujer urbana. No sé qué pasa, que hay demoras en la zona media, desde la Hugo Guast hasta prácticamente lo que es la Petoruti y un poquito más también, ¿eh? Hay demoras que no son tan habituales, vamos a ver si no sucedió algo allí, que me lo informe la gente que va por la zona noroeste de la ciudad. Hay un vehículo detenido, atención, en circunvalación, lo estoy viendo a la altura de lo que es la salida 1A, que sería la de la avenida La Voz del Interior, la de Monseñor Pablo Cabrera. El Monseñor Pablo Cabrera con demoras desde los que cruzan la circunvalación hasta el semáforo de Lascano Colodrero, ¿eh? Para que lo tengan en cuenta, es hasta ahí la demora, después ya está normal, incluso hasta ingresar ya en Castro Barros, ¿eh? Hay una obra en Colón, atención, Colón pasando Nicolás Avellaneda, ahí nomás a mitad de cuadra, sería entre Avellaneda y Urquiza, una evidente obra que ya está causando demoras. No sé qué estará pasando, Diego, porque hay una demora en la cuadra que sigue del Carbó. No sé, porque tengo acá el loguito de que hay una obra.

0: Ya hay demoras desde Santa Fe en adelante en Colón, ¿eh? No sé qué estará pasando, que me cuente la gente y acá vamos a sacar la información. Recuerde que Juan B. Justo y Yadarola está cortado, hay que hacer desvíos internos, el corte es total, era por 30 días y recién de venir 4 o 5 días. Hay demoras en Figueroa al corte entre 27 de abril y Duarte Quirós y también en Duarte Quirós frente a la Plaza de la Intendencia y todo ese sector. Santa Ana llegando a Sol de Mayo desde Olegario Correa en ambas manos, para que lo tengan en cuenta, y también en Chacabuco, para los que salen del sub nivel de Chacabuco, atenti, que a través del Museo de Bellas Artes Evita, o como le llamamos nosotros, porque así nos enseñaron, el Palacio Ferreira, ya hay demoras para los que vengan por el subnivel donde aceleraban los autos del TC. También hay demoras para los que vengan, ¿te acordás, Ale, cuando presentaron el evento que aceleraban ahí abajo en el túnel, un ruido? ¡Oh!
1: Yo me acuerdo cuando vino Sebastián Nueva a la Cañada.
0: ¡No! Oh, ¿te acordás? Muy bien. No, no, pongo un viernes, Diego, que me vuelvo loco. Atención para los que vengan por Vélez Arfield. Vemos demoras, pero no de consideración. Significa que puede haber demoras, pero no son tan evidentes. Puede haber tramos y momentos en los que hay trabas, ¿eh? Atención para los que vengan por Ruta 5, por Armada Argentina, llegando al semáforo de la Cafayate, la intersección con Cacheuta, justamente ahí no. Y atención que si desvías por Río Negro, está despejado el tránsito para los que vengan circulando por allí. Al Paraíso, o lo que es Camino a San Antonio, antes de la circunvalación, frente a la empresa que se porta bien, algunas leves demoras, pero en general la ciudad se va despertando, se va cargando. Recordá que lo mismo vas a llegar.
2: Hola, Flavio.
0: Buen día.
2: Acá en Alberdi han cerrado La Rioja y Pedro Sani.
0: Sí, ahí está, ¿eh?
2: Y todos los autos se meten en contramano por la Humberto Primo y Pedro Sani para agarrar de vuelta, para retomar para la calle La Rioja.
0: ¿Cómo que se meten en contramano? Pero entonces está mal, algo pasa en la zona. Averigüemos, Ale, porque Pedro Sani y La Rioja. Ah, claro, se están metiendo en contramano. Claro, porque si no, después está el cementerio, un lío doblar ahí. Por eso se están metiendo en contramano. Bueno, vamos a ampliar en un ratito.
2: Buen día, Flavio. Sí. Osito, Dieguito, ¿cómo están? Laura, que están ahí en la Colón, pasando Villaneda. Son de aguas cordobesas, Flavio.
0: Ahí está. La gente al toque nos informa todo lo que está pasando. Muchas gracias. Vamos a esperar en un ratito.
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0: 8 grados 5 la temperatura en Córdoba capital, 93 el porcentaje de la humedad, vientos del nor-noreste a 4 kilómetros en la hora, la visibilidad 8 kilómetros, el cielo está despejado con una leve neblina, la máxima para hoy 18 grados.
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0: Bueno, viste que con el dron se ve todo. El dron de Buen Día Córdoba ve absolutamente todo. Flavio, efectivamente, Colón y Urquiza, hay obra de aguas cordobesas. Un beso grande a todos los oyentes que nos mandan audio. Los leo, los escucho al 351-215-0965. Mientras Ale Pozo hace los deberes, tiene diario, anotaciones, está escuchando radio. No sé qué está haciendo, está escuchando esta radio y otras más.
1: No, esta.
0: Claro.
1: ¿Qué te quiere escuchar? ¿Sos de tomar Uber vos?
0: Sí.
1: Bueno, necesito una ayuda porque hay algo que no me queda claro. El que pide un viaje, ¿puede pedir un viaje o tiene la opción de pedir un envío para enviar paquetes?
0: Claro que a ver, te da la opción de irse a envío de paquetes.
1: El envío de paquetes es más caro, ¿no?
0: Tengo entendido que es más barato.
1: ¿No pagas un seguro por el envío del paquete?
0: No, te dieron el paquete, no sé qué... Quizás está incluido en el precio que vos pagás.
1: Hay unos problemones con eso. Porque mucha gente pide un viaje común y envía paquetes.
0: Por ejemplo, un envío ahora a mi casa llega en 2 minutos y tiene, bueno, un costo muy similar al, suponte, Essential, que sería el más común de todos.
1: Fíjate si sale lo mismo.
0: Y en moto vale la amiguita.
1: No, pero eso no...
0: Pero está acá en moto.
1: Ah, bueno, pero... Pero eso...
0: ¿Qué cosa? ¿Qué hizo? ¿Qué? ¿Decilo?
1: Eso no se...
0: ¿Dice que no se puede en las motos?
1: No se puede.
0: Perdón, no están legalizadas las motos, pero no. ¿A qué nube la gente puede pedir?

0: motos.
1: Pero está legalizado. Las motos no.
2: Hola, genios. Todos los días los escuchamos, gracias, camino a Córdoba.
0: Muchas gracias, loco.
2: Nos ayudan muchísimo con las calles que están cerradas y cuáles no.
0: Muy bien, gracias.
2: Cómo está el tránsito. Una masa la radio.
0: Gracias, loco. Claro, ¿ves? Escuchá. Porque es la empatía del dato de...
1: Una mujer pide un viaje común. Pero cuando llega... era un negocio que había vendido una zapatilla. Viene Flavio y le dice: Flavio, toma, sí, para llevar este paquete, pero usted me pidió viaje común. Bueno, pero hay que llevar esto. Bueno, ya está, lo hago, dice.
0: Llega... O sea, en vez de llevar un pasajero con un viaje normal de pasajero, sí, lleva un paquete a un destino.
1: Exacto. Cuando llega al destino, ¿qué sería lo lógico cuando vos llegas al destino?
0: Hola, le traen este paquete, tal persona.
1: Avisa por el sistema, estoy afuera.
0: Claro. Estoy afuera. Le llega al que al remitente le llega, no al destinatario. ¿Qué sabe el destinatario?
1: Estoy afuera.
0: Nunca
1: 15
0: salió.
1: Minutos nunca salió.
0: ¿Y qué hizo con el paquete?
1: Objeto perdido. Nadie me atendió.
0: ¡Ah, qué burocracia!
1: Pará. A los 15 minutos, la cara del chofer en todas las redes sociales escrachado por la que tendría que haber recibido el paquete. Este conductor me llevó esto, me lo robó, escrachado por todos lados.
0: O sea, la señora escrachó que no le dejó el paquete en destino porque el tipo solamente dijo ya llegué a destino y nadie salió.
1: Hay unos problemones.
0: Pero no había pedido el envíos, la opción de envíos.
1: Pero más allá de eso, o sea, ya está.
0: Igual,
1: está
0: no la puerta, sé, yo le pregunto a los choferes de Uber.
1: Por eso dije que
0: o a los taxistas que hagan este tipo de mensajería, que puede ser muy común, no lo sé. Que nos cuenten si en esos casos no te bajás a tocar la puerta, la dirección en la que tenés detallada como: hola, le traen este paquete. Yo te lo traigo en un Uber porque me lo mandó así el remitente. No preguntás antes, la señora tal se lo manda.
1: Problemones hay con ese tema.
0: Ahora, ¿por qué hizo eso la mujer?
1: Bueno, apareció el conductor y le dice: señora, escúchame.
0: En las redes.
1: Después la mujer pidió disculpas. Ahí me mostraron que el conductor había avisado que yo no salí. Ya está, pero el escrache lo hiciste.
3: Buena moto. Hola, Flavio, buen día.
0: Buen día.
3: Yo hago Uber y ven cuando me salen paquetes. Sí, muchas veces la gente te pide como viaje común. Envía un paquete, pero un viaje común. Eso depende ya del chofer. Si es un viaje común, no puede agarrar un paquete y enviarlo. Porque es un compromiso tanto para mí como para el usuario. Porque yo lo puedo cancelar el viaje y me quedo con el paquete. En cambio, si es un paquete, ya Uber lleva el control. Lleva el control que está enviando un paquete. Y nosotros como choferes también tenemos la opción que al fijarnos que si es un paquete sospechoso, lo denunciamos en la aplicación y no lo digamos que no tomamos el envío. Sí, muchas veces me ha pasado que la gente ha pedido envío y quiere viajar. No, eso yo lo cancelo, le digo no se puede.
1: ¿Y qué haces? Objeto perdido.
0: ¿Y tiene que volver al remitente la señora que te escrachó?
1: Era un negocio que ya lo vendió, ya está cobrado. ¿Qué hace ese conductor?
0: Pero si objeto perdido va al remitente, la señora que lo escrachó tiene que devolver el paquete. Porque si no, no sé cómo será, pero la aplicación
1: por eso,
0: debe mediar ahí.
1: Por eso pedí ayuda. ¿Y qué corno tiene que hacer ese conductor?
0: ¿Qué se hace en esos casos?
1: ¿Lo tenés que devolver al que lo vendió? ¿O allá seguir intentando hasta que te atiendan?
4: No, buen día, Suquía.
0: Buen día.
4: Cabio, Pocito. Yo manejo un taxi, a veces me dan paquete para llevar. Lo que pido siempre un teléfono de contacto, porque siempre tuve el miedo ese de que si no lo puedo entregar o pasa algo, contactarme con el que me entregó el paquete.
0: Claro, pero necesitamos que alguien diga cuál es el procedimiento correr, qué dice la ley de Uber o quien regule ese transporte.
1: No lo sé, por eso.
0: En la aplicación debe haber alguna letra chica.
5: Buen día, equipo. Con el tema del taxi es distinto porque trabajamos con una central, lo cual nos da una garantía. Y por otro lado, siempre se pide el teléfono de la persona que va a recibir, así que cuando llegamos, aparte de tocar timbre, golpear la puerta, siempre llamamos por teléfono a la persona.
0: Claro, pero por ejemplo, yo pregunto,

0: Sentido común. Hola, ¿cómo estás? Un gusto, Alejandro.
1: ¿Qué tal, Agustín? ¿Qué tal?
0: Un saludo. Yo, a mí me mandan enviar un paquete a alguien que no conozco, ni siquiera el remitente, ni el destinatario, y me dice Basurco y Herrera 2415, qué sé yo, por decirte una calle. Me bajo en Basurco y Herrera 2415 y hago: hola, sí, vengo de un paquete enviado por la señora Analía Montenegro.
1: ¿Tiene obligación el Uber?
0: No, pero si pregunto, nos ponemos todo así burocrático. No sé.
1: Ya sé, yo pienso como vos, pero hablo desde la ignorancia.
0: Ahora,
1: el Uber tiene obligación de bajarse.
0: Ese es el punto.
1: O la lógica sería que el que reciba el paquete es: ah, ya está llegando, salgo.
0: O a lo mejor en la aplicación dice: el conductor no se debe bajar en ningún caso. Usted tiene que esperar en el auto hasta que vengan a buscar el paquete. No sé cómo se procede.
1: Ignoro.
0: La verdad que no sé. Bueno.
2: La gente es rata hasta en eso. Buen día, Ale. Buen día.
0: ¿Cómo que es rata?
2: Flavio, la gente es rata hasta en eso. Por ahorrarse 1.000 pesos, 1.500, 2.000 pesos. Te pide un Uber común en vez de pedir un Uber Flash. Es donde tiene la entrega de paquetería. Son tan ratas, la verdad, que hasta en eso se están fijando. Y después tienen esos problemas. Aparte, uno como conductor no tiene forma de comunicarse con el remitente. No tiene forma de comunicarse.
0: Claro.
2: Entonces,
0: claro,
2: si la persona que envía el paquete no le dice al remitente: estate atento porque va a llegar un Uber de tal color, patente tanto, etcétera, etcétera, a llevarte eso, el chofer no tiene forma.
3: Buen día. Yo lo que hago es notificar a Uber que no encontré y retengo el pedido hasta que Uber se comunica con el cliente que hizo el envío y ahí me dan la solución. Sería ya que sea que vuelva a dejar el lugar donde salió el pedido o que vuelva a intentarlo, pero ya se paga de vuelta otra vez.
0: Claro, mira lo que me dice un oyente acá. Mandan todos audios, yo les agradezco. Vamos a ir poniendo, vamos tratando de llegar a la conclusión, porque no sé si de Uber nos van a atender un viernes 12 de junio a las 7 y media de la mañana para preguntarle cómo es. Un lavaquito ahora no nos va a atender, está
1: raro.
0: El pasajero tiene que salir a recibir el paquete, no se tiene que bajar el chofer.
1: Ah, mira. Bueno, vamos aprendiendo, yo no lo sé.
0: Para eso tiene un mapa en tiempo real donde van siguiendo el recorrido del vehículo para esperarlo. Claro que en este caso, el destinatario no conocería al remitente.
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12: A los Almos, que hay gente que no sabe y pide, por ejemplo, el confort.
13: Me estás hablando en chino básico, mi
14: señor. Hola, Flavio. Hola, Pósito, porque... buen día. Él se habla, taxista.
15: Hola, ese.
14: Y nosotros, cuando nos mandan en encomienda, con la aplicación, de taxi, porque yo no uso las otras aplicaciones, yo tengo una empresa de taxi, ¿no? Nos mandan el destinatario. Nos manda todo 5-5, nos dice, tiene que ir a retirar hasta el lado, se van a pagar en destino, sacar el ticket, te va a esperar una tal Verónica, por ejemplo. Y vamos, ellos ya saben ya cuando llegan, porque ya se manejan con la empresa. Entonces, cuando tocamos así, vamos con las balizas, mayormente son locales comerciales. Entonces, ella ya está esperándolo en la puerta. No ha pasado a veces que hemos llevado encomienda como cosas de panadería, de la zona norte a la zona sur, a un shopping.
12: Sí.
14: Las media luna. Y ahora siempre echamos, bueno, una para el chofer. Son medias lunas calentitas.
16: Hola, chicos, buenos días. Estoy escuchando los comentarios del tema de los mensajes, viste, de los remiseros, de los Uber.
12: Sí.
16: Hubo una señora que salió a criticar a los choferes porque los tratan de rata, pero no es un problema de tratar de rata, es un problema, como dijo anterior otro, un problema de empatía. Lo que acaban de decir ustedes, por ejemplo, si yo quiero mandarle como sorpresa a mi mujer un ramo de flores porque es el aniversario de matrimonio, entonces me parece que también pasa por mi responsabilidad.
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19: Bueno, equipo, atención. 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Cada uno en el lugar de siempre. Los quiero concentrados, ¿eh?
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12: Muy bien, señoras y señores, son exactamente en la República Argentina las 7:44, dos horas menos en los Estados Unidos, y acá en Córdoba vemos que el febo, que el sol va a salir en algún momento. Eso es al menos lo que se ve acá, esperando una máxima de 18. Para ver cómo va a seguir el tiempo, Mario Navarro dice que se viene el frío en Córdoba y quiero que lo cuente en el programa. Mario, buen día, ¿cómo estás?
13: ¿Cómo te vas, Flavio? Un gusto, un placer, buen día para todos.
12: El placer es mío. Buen viernes, Marito. ¿Qué va a pasar el fin de semana? ¿Viene el frío? ¿Qué onda?
13: Sí, viene el frío, con algunas lluvias, lloviznas, nevadas en el sector de la sierra, y leve descenso de temperatura para el día domingo. Lunes vamos a tener 1 y 1 grado bajo cero, con máxima de 11 grados centígrados el día domingo, lunes y martes próximo. O sea, hoy vamos a tener 18, 19 grados. Sí. Mañana sí, entra el viento del sur, con nubosidad en aumento. Hacia la tarde, noche, vamos a tener la llovizna y algunas lluvias intermitentes, nevadas, sierra, en Chepaquí, en las altas cumbres, cerca de San Luis. La cumbrecita también vamos a tener algo. O sea, eso va a ser entre mañana y el domingo a la madrugada. Ventoso el día domingo y lunes y martes. También con cielo parcial a algún grado y temperatura en poco cambio. Y después viene el veranito de San Juan, para el 20 y el 24 de junio.
12: Sí.
13: Vamos a tener temperaturas de 26, 28 y 30 grados.
12: O sea que, Mario, la lluvia en realidad no se fue porque viene un viento mañana y vuelve a traer nubosidad y va a llover el domingo.
13: No, el domingo es la madrugada.
12: El domingo
13: no, el sábado y el domingo. Mm. O sea, pero pasa rápido, el sistema va a estar cielo parcialmente el domingo.
12: Ok.
13: Frío el lunes, lunes y martes, con heladas.
12: Frío el lunes y martes, y después viene como un leve veranito, vamos a tener casi de 30 grados,
13: una máxima. Para el día 20, el 24, el 28, otro frío de vuelta.
12: Ya es invierno, nos

0: y el 15 de septiembre. Antes venía del 15, 20 de septiembre al 4 de octubre. Bueno, ahora se va a adelantar el periodo estacional de lluvia justamente por el fenómeno del Niño.
1: Muy bien, Marito, te agradezco un montón el contacto, te deseo un saludo grande y la verdad que siempre te llamamos porque vos dijiste hace por lo menos 3 meses que iba a ser un invierno lluvioso. Literal.
0: Lluvioso y elástico, según tener frío alargado, pero va y viene, ¿eh? O sea, toco y me voy, como quien dice.
1: Muy bien. Marito, acá me dice un oyente, té de laurel con azúcar quemada para Marito, pulmosan, para la tos, Marito, cuídate.
0: No, no, lo que pasa es que recién estaba saliendo el aire, sí. Y recién me agarra de vuelta esto. Ah. Es un problema de los bronquios, o sea que te lo
1: bueno, va a pasar. Cuídate, Marito, usa barbijo, te mandamos sí. Un abrazo grande, te quiero mucho, gracias.
0: Igualmente, gracias, Pablo.
1: Un abrazo. Mario Navarro, señores, nuestro observador meteorológico, siempre al ángulo.
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0: chicharra cantora, señoras y señores. Ya dicen, me mandaron un audio recién, el Kiki, le mando un abrazo a Kiki, el musicor que está yendo con su hija al colegio, va por las calles de Nueva Córdoba, dicen que han visto el dron, Diego.
1: Gracias, Flavio, escucha. Buen día, ¿cómo estamos? Acá estamos yendo para el colegio, desde el viernes, sí. Feriado. Justo íbamos acá por la Chacabuco, Plaza de España en Chacabuco, y vimos el dron de la Suki ahí. ¿Quién lo maneja? ¿Qué calidad que tienen, Está la talco ahí de la Suki. Buen día, Flavio.
0: Gracias, amigo, un abrazo grande. No, que Diego se para atrás de las consolas y tiene un con las palanquitas ese para que va para arriba, mira. Dice Diego que la semana que viene vamos a tener dos, porque es muy grande la ciudad, si no siempre cubrimos una zona y la de la zona sur nos queda.
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4: Calle E, barrio Villa Retiro de Horizonte, departamento 8, el incendio en una vivienda empezó en un dormitorio de 9 metros cuadrados, se quemó absolutamente todo, las camas, el mueble, la ropa. Un hombre de 29 años, el propietario, fue trasladado al Instituto del Quemado con quemaduras de segundo grado. El hijo de 5 y otro de 9. También fueron atendidos por una doctora con quemaduras en el torso superior y fueron trasladados al hospital de niños. El papá, alojado en el hospital del quemado en terapia intensiva, con un 8% de quemaduras en los brazos, en la cara, y los menores en el hospital infantil en el torso y en la cara. Gravísimo lo que sucedió en barrio Villa Retiro de Horizonte.
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1: Muchas gracias a todos, che, los oyentes que se comunican. Tengo un montón de audios del tema Uber. Conclusión. Evidentemente la gente para ahorrar te pide el Essential, tiene que pedir el paquete si envía un paquete. Y mucha, eso es lo que debe ser con respecto a la aplicación. Ahora bien, está después la empatía de que hay gente que lo hace al laburo, si por más que le pidan cualquiera de los Uber, toca la puerta y
2: empatía
1: demás.
2: Empatía o necesidad. Empatía o necesidad.
1: O necesidad también. Perdón, Flavio dice, te digo mi nombre, dice Mario Filo Oyente. De paso te cuento que hace un mes pedí un Uber, le di un paquete con masa, facturas para que la lleve un organismo al cual fui muy bien atendido. El chofer lo llevó, no me cobró excedente. Es más, me llamó después para informarte que dejó el destino enviado. Existen personas mágicas. Claro, pero en realidad no le corresponde a nivel laboral.
2: ¿A qué me dice
1: Alejandro? Que se atiene sí. A la ley en ese sentido.
2: Me dice Alejandro que no corresponde hacerlo.
1: Claro, claro, ahí está. Flavio dice, no hay nada más ordinario y de mal gusto que mandar un ramo de flores con un Uber. ¿No es mejor comprar la flor y tomarse un Uber y llevarlo vos mismo? Le pregunto a Sol y Solvi si está mal recibir una sorpresa un ramo de flor que te caiga en un Uber.
3: No, la verdad que, o sea, entiendo lo que dice el oyente, ahora pero sí, que claro. Me caiga a esta hora un ramo de flor y que me lo traiga un Uber, esto es para usted. También tiene eso de la curiosidad de quién será, fijarte si viene con tarjeta o
1: y
3: no.
1: Y tú lo dijo sin tarjeta.
3: Claro. ¿Qué pasó? Claro, claro que me ha pasado. Sí, mirá, sí, mirá. Por supuesto. Mirá. Y bueno, uno tiene esa curiosidad. Vamos a los servicios de los feriados, ¿le parece
1: salí
3: bien?
1: De ahí, maravilla.
3: Bueno, vamos a ser, y que agradezca que le diga gracias por la flor y no era. No era yo. Bueno, atención, porque se viene el feriado, qué chicos, genial. El día lunes se viene el lunes feriado. Feriado. No, ¿saben qué feriado, no? ¿Lo tienen en cuenta todos?
1: Adelante,
3: así que atención
1: enterando.
3: Porque el bueno, para los que todavía no lo tenían en cuenta, el lunes es un feriado nacional por el traslado del paso a la inmortalidad del general Martín Miguel de Güemes. La fecha es el 17, pero bueno, se traslada a lo que va a ser este lunes. Por lo tanto, les cuento a aquellos que tienen que trabajar en este feriado el tema del transporte urbano de pasajeros, que a mí me parece que es una información súper importante, porque ¿cuándo nos enteramos o cuándo nos damos cuenta? Cuando llegamos a la parada del colectivo en el feriado, que empezamos a ver que no viene, porque claro, va a ser, el transporte va a circular con frecuencia del día domingo. Atención.
1: O sea, no pasa prácticamente.
3: No, no digas eso, pero bueno, para que se levanten un poquito más temprano o vayan manejando este tema, no va a haber recolección domiciliaria de residuos, lo que va a ser el SEM. Esto va a ser gratuito en los lugares permitidos, pero además el sistema medido va a ser gratuito, o sea, Ale, ayúdame en esto. Vamos a tener el primer feriado con el SEM activo.
2: Sí.
1: Muy bien, Soledad. El primer feriado con el SEM activo.
3: No va a haber constatadores, y si yo dejo el auto ahí en este feriado, porque acá me dice que
2: es el primero,
3: va
2: porque
3: a ser gratuito.
2: El 26 de mayo.
3: Claro.
1: Ahora, una pregunta. Si yo estaciono en centro, que son a SEM, ¿tengo que pagar lo mismo porque es feriado o no?
2: No, es feriado.
3: Es feriado.
2: Como sábado y domingo.
3: Acá dice, será gratuito en los lugares permitidos.
2: No, no hay SEM.
1: O sea, yo estaciono
2: en los feriados son feriados.
1: SEM, no tengo por qué pagar
2: el feriado.
1: No, bueno, va a haber contratadores.
3: ¿Les parece que revisemos lo que dice acá?
1: Sí.
3: Además, el sistema de estacionamiento medido y controlado SEM será gratuito en los lugares permitidos.
2: ¿Gratuito?
3: Gratuito. O sea que yo, por ejemplo, el lunes a las 9 de la mañana bajo en, supongamos, la calle, Sargento Cabral.
1: Sí.
3: Sargento Cabral y San Jerónimo. Sobre Sargento Cabral, que tengo un SEM ahí en San Vicente. No tengo que pagar, Ale, ¿no?
2: Y no.
3: Bien. Bueno, ahí está.
2: Porque en los lugares no permitidos no hay SEM.
3: Claro, tal cual.
2: En los lugares permitidos te dice que va a ser gratuito.
3: Exacto.
1: No va a haber un contratador sacando fotos, porque me parece que hay que fijarse.
2: En los lugares permitidos no va a haber SEM.
1: ¿Y entonces va a haber naranjita? No.
3: No.
2: Ah, eso es otra discusión.
3: No, no,
2: ah.
3: No, no, no. No, no
1: pregunto, yo pregunto.

0: pregunto.
1: No tiene que ver. Bueno, vamos entonces con el ITV, que van a permanecer cerrados, todo lo que es Municipalidad, Palacio 6 de Julio, CPC también, obviamente, y como es habitual, los cementerios San Jerónimo y San Vicente están abiertos en horarios habituales de 8 a 18 horas.
2: Muy bien. Solcito, después de un momento álgido, como tenía en el programa.
1: Sin querer queriendo,
2: ¿no? Va a dormir en el patio esta noche. Vamos a las calles de la ciudad de Córdoba. Ponete la bufanda larga.
1: No, yo creí que me decías presente.
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2: Estamos con el dron de Buen Día Córdoba en HD y sin neblina, viendo como corresponde que la ciudad se va despertando y ya hay demoras en recta Martinoli, en lo que es la Rafael Núñez rumbo a la Mujer Urbana, con intensas demoras en ese sector, al igual que las colectoras para ingresar a la Viamonte, para incorporarse después en Costanera o en Duarte Meneses, y también para los que van a la rotonda del Kempes, para ingresar en la rotonda del IPEF, la rotonda grande del Kempes, para ingresar allí hay demoras. Mahatma Gandhi también, y lo que es Soldado Cabrera, ya hay demoras allí, hay salida de varios barrios en ese sector. Colón está picada, apenas pase en la circunvalación hasta la intersección con el CPC. Entonces, el local de comida árabe, ¿vale?
4: Sí.
2: Ay, todo complicado el tránsito. Atención, frente al colegio Mark Twain, ahí en la colectora, un auto detenido, no sé si por circunvalación o si por colectora, no veo demoras, pero veo el auto detenido y me llama la atención. En Don Bosco hay demoras entre la calle Buceo y también lo que es la Boquerón. No, esa no es Boquerón, la otra, la Requinó, ahí está, bien lo digo. A ver, en la zona de Mafequín, un abrazo a la gente de Mafequín. Atención para los que vienen por Avenida Colón, creo que es Mafequín. De Pedro Goyena hasta, recuerden, Colón y Urquiza. Hay obra de aguas cordobesas, me lo confirmó un oyente, lo vimos con el dron. Un oyente nos confirma que es de aguas cordobesas. Hay demoras por Colón en Pedro Goyena. La Bocha anda por De Anfunes, a pesar de que está el Cazafut, lo mismo, vas a ir más rápido. O también podés ir por La Rioja, que está completamente despejada. Recordá que se corta porque está el colegio ahí, pero después de Santa Fe ya podés ir por La Rioja directamente, salís a la radio directo. También para los que vengan de Catamarca, digo. Atención para los que vengan por Castro Barros, desde la bajada de Monseñor en la intersección con lo que es Carafa, hay demoras, ¿eh? Y atención que Castro Barros estabas con esa obrita en mitad de calle, no sé si todavía estará, pero que me lo cuente la gente. Demoras en el semáforo del Puente Cantón, que incluyen también demoras a la altura del Puente del Trabajo. Y atención que Carafa y en la intersección con Progreso, una cuadra de apunte, el registro ahí a la vuelta, ¿vale?
4: Yes.
2: Hay una obra. Que me cuente la gente de qué es la obra que está en Carafa, llegando a la intersección con la estación de servicio de Acción y el concesionario de autos que está al frente. Vamos a ver de qué se trata. Me voy a la zona sur con el dron. Mirá cómo huele ese dron, Diego. Dale. Bar, ¿cómo se ve? Atención, que vemos fuerte.
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4: 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Bueno, buen día para todo el mundo. Estaba pensando en una frase. No tengo frase. No armé frase, no tuve tiempo. Porque abracé la vida, porque tengo hijos, porque tengo laburo, porque vi la inauguración del Mundial. A propósito de una embole. No tuve tiempo. Pero hoy, ¿sabes qué? No, que hace frío. No, que no tengo plata. No, no estoy de ánimo. Arrancó el lunes. No, arranco el mes que viene. Hoy no empieces con excusas. ¿Hoy sabés con qué, Ale?
5: ¿Con qué?
4: ¡Con intención! ¡Metele, vamos!

0: buen día. Buen día a toda la gente de Almafuerte y la zona. Arrancamos Fiestas Populares. ¡Vamos! 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

0: Hola, buena gente, muy, pero muy buenos días. Aquí estamos a través de la sintonía de la 107.7. Viernes 12 de junio. Espero que tengan un buen comienzo de día viernes. Bueno, mañana fresquita, parece que quiere aparecer el solecito.
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0: Ya te puedes comunicar al 15 32 30 02. Comunícate con.

Vamos a estar saludando a toda la gente, a poquito seguro que ubicándote también en tu trabajo. Nosotros hacemos lo mismo. Arrancamos ya con nuestros abusientes dentro de un ratito más. Vamos con algo de la conga.

Bueno, como siempre, bienvenidos a todos, ¿eh? Bienvenido a la gente que ya está con nosotros. Al taxista, al remisero, vos que andás en tu vehículo full. Por supuesto, saludamos a toda la gente de todos los barrios.

mucho. Saludos a la gente de Barrio Las Heras, Arenales, Manuel Belgrano, Mariano Moreno, Villa del Salto, Tierra del Fundador, Pinares, Sol de Mayo, Belgrano, 12, Perón y Tierra. Y también, Pinas Mora, que sería también lo mismo que Arenales. Así que le mandamos el saludito a todos. Aquí estamos a la gente de Zona Rural, Gente también de afuera, que también nos sintoniza a través de nuestra aplicación FM Fonola 107.7. Chicas del IPEA, está fresco por allá, Las chicas del IPEA, de la P2C, IPEN 299, a la gente del liceo.

Bienvenidos a todos los geriátricos, le mandamos a los otros chicos también, las chicas de la residencia. ¿Cómo anda Sil? ¿Cómo anda Martita? Los chicos de obra también, mi amigo Lucio. Por supuesto, saludamos a todos los chicos ahí, mi amigo Pachulo.

La gente de Girsu también, le mandamos otro saludito. Por supuesto, también vamos a saludar a toda la gente que anda ya recorriendo las calles, ¿eh? A las maquinarias, a la gente que anda por las plazas. Gente de la cooperativa, los chicos de fábrica de postes, ¿eh? El sistema de la parte eléctrica, también del agua. A la gente de Salvano también, a la gente de Los Fierros también, saludamos a la gente de Baratero. Bienvenidos como siempre, bienvenidos a todos, no me quiero olvidar de nadie, aparte también a todas las obras, seguro que está trabajando los albañiles, pintores, electricistas, plomeros. Bienvenidos a los comercios también, sí, supermercados.

Che, se viene el Día del Padre, mira lo que lo venimos a enterar ya mirando un poquito las redes. 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

Che, le mandamos el saludo a todos los arqueros, los arqueros. Le mandamos el saludo para mi amigo Julito, ponemos algún enganchado de la banda 21. ¿Usted no será el arquero ese, arquero con suerte? Usted jugaba al centro, mi amigo Julito. Hola, buen día, full, dice. Hoy 12 de junio, saludamos y reconocemos a quienes ocupan uno de los puestos más sacrificados, y también valientes dentro de una cancha. En Argentina esta fecha se celebra el homenaje al nacimiento de Amadeo Carrizo, uno de los arqueros más importantes de la historia del fútbol, argentino y mundial, símbolo de la innovación, liderazgo y pasión por defender los colores de su equipo, Así que bueno, un fuerte abrazo entonces ahí para todos los

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1: Sí, por aquí también, saludos ahí para mi amigo Pinino. Hola, Seba, dice, ¿qué pasó la madrugada? ¿Qué madrugaste? Buen viernes, ¿no? No.
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1: tranqui, tranqui. Fuerte abrazo para mi amigo Pinino.
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1: Hoy me dejaron dormir bien los medis. Bueno, mejor dicho, anoche, ¿no? Fuerte abrazo para mi amigo Cristian también, dice, hola, muy buen día, querido Sebastián, recién desayunando. Te mando un abrazo y saludos de Marta. Fuerte abrazo para Martita. Sí, por aquí también, saludos a la gente para Dios, el día el más fuerte. En honor también, le vamos a mandar un chiste ahí para un poquito, para poner un poquito de humor, ¿no?
2: 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Travesaño, porque nadie se salva para atajar.
3: Arquero con suerte.
2: Arquero con suerte, con suerte. Porque no te salva nadie para atajar.
3: No, para atajar no, boludo.
2: ¿Para qué?
3: Aquí un suelto, ¿no? 2x3 lo salvo otra vez. ¿Va de nuevo?
2: Va de nuevo.
3: ¿Le va a decir?
2: Dale. ¿Dos por suerte? ¿Estás puesto?
3: Sí, pero primero a quién le decís.
2: Al Kevin.
3: Dale.
2: Kevin, a vos, amigo el Capi. ¿Sabes cómo te dicen? Arquero cosa porque no te salva nadie porque... O si no te ataca nadie porque es como decirte, bueno, no te salva nadie porque estás ahí, salvaste de cosas.

con suerte o sin suerte. ¿Quién es ese? Dice mi amigo Cristian. No, es sacado de las redes. En las redes hicieron un chiste y bueno, se hizo muy viral. No hay forma que... Y le dije al arquero con suerte, no hay forma. Así que bueno, todos los arqueritos, ¿hay cuántos arqueros conozco?

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1: A la gente de Top Ten ahí, mi amigo Cristian, ahí ahora preparador de arquero, así que también Hernán Marín.
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1: A mi amigo Matías Palombarini también, otro de las personas que conozco.

0: Me acuerdo cuando atajaba terremoto, nunca me olvido, ¿eh? Después salió el centro.
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0: Así que lindo recuerdo cuando era chico también, ¿eh? Ahí Federico Escalera.
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0: Después se puso de novio, dejó todo. No quiero decir que es igual que el padre, ¿no? No, nada que ver. Nada que ver el padre con su hijo.
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3: 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Es tuyo, entonces que se vaya.
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0: Bueno, Claudio Agu también, ¿eh? Sí, del Sportivo Belgrano. Qué pedazo de arquero. Claudito ahora viviendo las bajadas.
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0: Copari también, ¿eh? Otra de las figuras también que siempre tuvo Atlético. Bueno, si te acordás de alguno, me mandas el mensajito. Mi amigo Lalo, que conoce tanta gente.

El amigo Cristian Jury también, ¿eh? Sí. Categoría 1984, después salió el centro, ahora se dedica el pádel, pero sí, jugaba muy bien. Atajaba muy bien. Gaby Jury también, actual jugador, todavía arrancó en los veteranos y después, bueno, tuvo suerte. Fotheringham, y después ahora está en Huracán de Tancacha.

0: Hola, Sebas, ¿cómo estás? Ese tiene menos cuentos que yo, me parece. El del cuento, Seba, no los otros. Ah, claro.
1: ¿Algún arquerito que se acuerde usted, Olguita? Por supuesto, Armani fue parte de la historia de River. Miró lo que me acuerdo, el Mono Montoya también, ¿eh? Arqueros que pasaron por tanto por River, por Boca.

0: Bueno, de a poquito entonces, ahí vamos.
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0: Hoy es el día del arquero, entonces ahí podés saludar.
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0: Cierto que me olvido del mejor, ¿eh? Cierto, cierto. Ahora sea buen día. Cubito casi arquero también, dice.
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0: Sí, tiene razón. Y lo quiere poner al arco el hijo, ¿viste? No. Quiere jugar al centro el chico, ahí se ve. Un fuerte abrazo para mi amigo Cubito. Si lo ven por ahí, pues andan escondidos todavía. Espero que arranque.

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0: 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Hola, mi negro, dice Sergio el Oso Cerda, dice el Pelado Fernández, un tal Luis Genaro Reartes, el Tito, dice, como le decían, a mi viejo. Muy buenos arqueros, del Sportivo Belgrano, saludos grandes a ellos, donde estén. Por supuesto, seguro que ya hay algunos arqueros que no están. Ah, se acuerda mucho, Machuro, si jugó con mucha gente.

0: El famoso Copari también, en los clásicos, miren, de siempre la figura,
1: Che,
0: Hernán Mascanfroni, también me estaba olvidando.

Marco Sánchez también, que apareció de nuevo el tipo, andaba por el sur. Ya no me amas, que todo acabó, pero... Gente del barrio, dice mi amigo Julito. No sé por dónde anda, pero sí, sé que volvió.

0: Bueno, Seba, pero con el que yo hablé es un poco grande, pero bueno, es el Pato Fillol, el arquero que más acuerdo, ¿no? Es un genio, es.
1: El Pato Fillol, mira vos. Me estoy acordando de mi viejo y se sabía decir, por ejemplo. Vas a cobrar el día del arquero, dice. Y varios cobraban, dice. Ah, sí, antes era un chirlo, era látigo. Quizá lo nieguen tus ojos, quizá me mienta tu voz, pero ese beso. 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
1: Sí, espero que la cuadra lo salude el Tuco, cierto que también es arquero, ahí el sobrino de Juanca. Así que le mandamos el saludito a todos ahí, ¿eh? 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Y el lechoncito para ver la selección, le avisás con tiempo, mi amigo Rusito. Anda contento lo que juega la selección argentina.

0: Se lo dijimos recién, sí. El gran homenaje a Amadeo Carrizo, que nació el 12 de junio de 1926,
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0: Ahí lo tiramos recién, la liga lo estaba saludando a todos los arqueros.

0: Sí, también vamos a saludar a Maxi Carranza también. Me acuerdo cuando andaba con la remera del Mono Montoya. 1985.
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0: Hola, actual poniendo música ahí en Lobo Negro. Así que bueno, otra profesión.

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1: Saludos ahí para María, para el Nero Sony.
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1: El Nero Víctor, ya le dije Johnny, no sé por qué. Bueno, le mandamos el saludo a Víctor.
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1: el negro para las chicas.
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1: Espero que no esté escuchando la señora. 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

0: acomódale como quiera, dice.
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0: Ya le puede dedicar un temita, ya que estamos, a su esposo.
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0: Así te lo pasamos después de la publi. 10 minutitos para llegar a las 9.
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0: Pensalo y le dedicas un temita al morocho.
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0: ¿Cómo anda mi amigo Darío? ¿Trabajando o de ama de casa?
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0: Sí, hay que saludar en el grupo a este chico Gómez también, que es arquero.
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0: ¿Qué hace TikTok ahora para su

0: 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Salud para el Pata, dice que se dedique a los videos de uñas nomás.
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0: 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No lo veo en la cancha de Padle. No escribe la radio.
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1: Si no estamos olvidando de un arquero, Matías.
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1: el gordo Mati, este muchacho que trabaja ahí en... En casa Laurino, también, Así que le mandamos el saludito también.

Buenos días, Eva. Saludos a mi marido, que también fue uno de los mejores arqueros de Alma Fuerte. 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Es cierto que me había dicho que él fue arquero también, Dice que después se enamoró y bueno, viste cómo pasa todo. Dice, me enamoré y bueno, tuve que dejar el fútbol. Le mandamos un fuerte abrazo a la gente ahí, saludos para su señora, para su nieto. Para todos ahí, Recordá que también estamos el fin de semana. Muy rico, el viernes pasado comí un pacha. Doble milanesa espectacular, así que le mandamos un fuerte abrazo.

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Se acerca Corea del Sur, le ganó 2-1 República Checa, sí. Olvidando. 2-1, bueno, México más temprano le ganó 2-0 a Sudáfrica. Bueno, para hoy viernes tenemos Canadá 16 horas con Bosnia, y Estados Unidos 22 horas con Paraguay. 22 horas, Recuerda que lo podés ir a ver ahí a Lobo Negro. 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

Ya para el sábado también, sí, Qatar, 16 horas con Suiza, va a estar lindo el sábado, Brasil con Marruecos, 19 horas, Haití, 22 horas con Escocia y Australia a la 1 de la mañana con Turquía. Ya para el domingo, Alemania con Curazao, 14 horas, Países Bajos, 17 horas con Japón, Costa de Marfil, 20 horas con Ecuador y Suecia, 23 horas con Túnez, Así que bastante partido para el sábado y el domingo, así que encerrado viendo los partidos. Le mandamos el saludito, mira quién también, mi amigo Marito también, antes tajaba. Le mandamos un fuerte abrazo ahí, Un par de cosas tiene de gasista, un par de cosas. 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Todo lo que es el caño y también. Todo también para el agua también, Sí. Para todo lo que hace mi amigo Darío Martínez. Le mandamos el saludito también entonces ahí para mi amigo Marito, que también fue arquero, le gustaba atajar, Sí.

0: Llegamos con algo entonces, ahí vamos con algo de la banda 21.
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0: Seguro que tiene un par de pasos ahí, mi amigo Julito. Y le mandamos el saludito ahí también para mi prima Marce también. Dice, quiere saludar a Mateo Santa, gran arquero.

0: Bien, vamos a ir con los números de la quiniela, aviso para las chicas de Agencia 092. 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

Llevamos a seguir aquí en la de la Ciudad Nacional Nocturna, primera 9987-9987. El segundo, el 4244. El tercero, 8437. El tercero, el cuarto, el 4241. Y el quinto, el 2760. Genera de Buenos Aires Nocturna, primera, el 8322. 8322. El segundo, el 1973. El tercero, el 1595. El cuarto, el 6861. Y el quinto, el 2784. Genera de Córdoba Nocturna, primera, el 4918-4918. El segundo, el 7557. El tercero, el 1726. El cuarto, el 3117. Y el quinto, el 8339. Genera de Santa Fe Nocturna, primera, el 7315-7315. El segundo, el 5605. El tercero, el 0190. El cuarto, el 1024. Y el quinto, el 2030. Quiniela de Entre Ríos Nocturna, primera, el 2014. 2014. Primera, el segundo, el 6055. El tercero, el 2900. El cuarto, el 0038. Y el quinto, el 3639.

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Bueno, saludos ahí para Olguita, trabajando allá en la plaza. Dice así que le mandamos el saludito. Che, también quieren saludar a... Al hermano de Paloncho también, Cierto que también fue gran arquero, mucho tiempo en el Sportivo Belgrano, Actualmente trabajando en la Muni, así que le mandamos el saludito también ahí. Otro de los arqueros que también pasó, quiere saludarlo, mi amigo Lucio.

Che, dice, ¿qué chef y parrillero empieza a trabajar esta noche? En Emilia, dice. Ah, bueno, saludos, separame, amigo Julito. Qué bueno, qué bueno. Así que le mandamos el saludito también ahí para mi amigo Julito. Que vamos a repasar. 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

0: de su señora, dice. Bueno, ahora sí, ahora vamos aclarando el panorama, como dice Arjona. Es para usted, Morocho, ¿eh? Sí, el chico de Carnicería El Progreso. ¿Bailaba estos temas usted, no, Flor, cuando era soltera?
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1: A partir de este momento, Río Cuarto está de fiesta. 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

Che, bueno, por aquí también le mandamos el saludito. Para Lucho también, buen día, Seba. Dice, pasame segunda hoja de en blanco. Bueno, del loco Amato, dice. Abrazo grande y buen fin de. Así que le mandamos el saludito ahí para todos los chicos ahí de la cumplida.

Che, dice el cachetón, está dando vuelta por ahí. No sé si está trabajando en Río 3. Che, le vamos a mandar el solito también ahí para Nelly. ¿Querés que se la había tragado a la tierra? Mi amigo Betito anda bien de salud.

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Así que le mandamos el saludito ahí para Andrés y para las chicas. Mañana sábado también estamos, Recuerda que mañana comienza. Una nueva programación, Bueno, nosotros por el momento le hemos estado dando una mano a Fercho hasta que le agarre la mano en la radio. Buen día, buena vida. De 9 a 12 y 30, sí. Así que no te olvides, FM Forola 107.7. Pensando en toda esa gente que me decía, Seba, no va a haber programación el sábado por la mañana. Poneme tocando fondo de trula, dice mi amigo Julito. Y su hermanito Miguel. Que siga. Bueno, ¿qué más tenemos?

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sea, también ilusión, ¿eh? El posteo de Messi con una canción de Los Redondos, dice que revolucionó las redes sociales. Fueron internados, ¿eh? Dos chicos y un hombre sufrieron quemaduras al incendiarse su casa en Córdoba. Bueno, Liga Nacional, Leo Gutiérrez y su nuevo Atenas, ¿eh? No miremos más para atrás, hay que mirar para adelante.

En la parte del mundo, bueno, crisis de agua en Puerto Rico, ¿eh? Apagones agravan la situación para los ciudadanos. En la parte del deporte, Gimnasia de Comodoro se acerca al título tras vencer a Quimsa en la final, en el bar.

vamos a tener 20 grados para hoy la máxima, ya mañana 16. Vamos a ver, llovina por la mañana, vamos a ver qué pasa. Pero ya baja bastante, 16 para mañana, 14 para...

Se da información de Boca, Boca va a la carga por Romaña, El Zenit se ofertó 3 millones, a San Lorenzo. 3 millones de dólares, para quedarse con el pase del defensor colombiano.

Sí, no, vamos a mandarle saludos para mi amigo Emi, seguro que ya trabajando desde Río Tercero, a través de la aplicación, seguro escuchando la radio. Bueno, este muchacho jugaba cerca del arquero, pero no era arquero, ¿eh? Es defensor. Mi amigo Wesley Reina, hola animal, pasame algo, el loco.

Bueno, y vamos a ir entonces. 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Ya vamos a estar también con el bloque de cumbia. Ya puedes pedir tu tema, ¿eh? Bueno, vamos a 31-73-24. 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Le mandamos el saludito a mi amigo Lucas también para su señora, ex futbolista. 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

0: Y mi amigo, el nuevo refuerzo del Atlético, el más fuerte, mi amigo Vaquitas.
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0: Por aquí me dice el Matías, arquero con suerte, dice, ¿eh? Se lo dice un experimentado, mi amigo Cristian Cabrero, buenos días.
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0: Bueno, ya lo saludamos más temprano, ¿eh? A ver si abre más temprano Top Ten. Lo saludamos bien tempranito, le hicimos un gran homenaje a usted.
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0: Le mandamos el saludito para mi amigo Cristian.

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La información de River también, Galopo, Salas, Castaño y también Paulo Díaz. No van a ser tenido en cuenta, por el técnico de River. Todo indica que ninguno viajará a España, y se quedarán entrenando en Buenos Aires. La postura del club es clara, conseguir equipo o trabajan a contraturno, hasta el próximo mercado de

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Ahí vamos, saludos para Marquito, para Nico, si anda por ahí. 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Si hacíamos mucho tiempo que no poníamos esto. Vamos con el bloque de cumbia. Lo canta Uriel Lozano en este viernes.

0: Ahí vamos, le poníamos en buena cumbia en este viernes. Muriel Lozano.
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0: Ahí vamos de a poquito, vamos a estar algo con algo. El loco Amato.
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0: Sí, vamos a estar también con los audios ahí. Mil disculpas, ahí le mandamos el saludito entonces ahí para... Mi amigo Betito. Falta el loco Amato también algo para...

0: sacado.
1: Le vamos a mandar el saludo a la gente de la finca también, ahí para doña Nilda, le mandamos un fuerte abrazo. Seguro que trabajando full ahí con toda la producción, como siempre, bien forajito. Camino embalse.
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1: Así que le mandamos el saludito.

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0: ella.
1: Sí, vamos, y se lo vamos a también para mi amigo Luciano, la hermana, pasamos un temita y estamos en pista de nuevo, dice hermano, acá estamos tomando mates con el Pica. No puedes salir. Dígale al Pica que el perro que dejó salir los otros días, no sé si están en el mismo lugar, andaba por el balneario, los otros días andaba por mi casa.
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0: San Paoli debe estar contento, mi amigo Pica, nuevo director técnico de Talleres.
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0: 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Entonces ahí, saludos ahí para Darío.
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0: Sí, ahí vamos, ¿qué más tenemos por aquí? Saludamos.
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0: Así que le mandamos el saludito para mi amigo Canito ahí, mi amigo Leo, mi amigo Rodrigo.
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0: 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Para Clau le mandamos el saludo, qué lindos temas de Leo. No, es Uriel Lozano, Uriel Lozano canta muy igual. Sí, también le mandamos el saludo a las chicas del IP, seguro que trabajando a full porque se viene.
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0: Bueno, se viene para esta noche

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0: Hola, buen día, hermano, dice la gente de La Paz, Entre Ríos. Saludos. Un fuerte abrazo para mi amigo Juan.

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Se le mandamos a hacerlo para Mauro.

0: Sí, ahí vamos a ir entonces, ahí con algo y loco Amato que lo estaban pidiendo. Si llevas marcado, ahora sí, un temita de Leo Mateo, le llorarán más de 10 veces para Mabel. ¿Anda llorando?
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0: Le mandamos el saludo para Siri y para las chicas de la Pedro C. Lo estaban pidiendo Ojo en Blanco, ahí vamos.

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0: ¿Hacemos temita más o no?
1: Por supuesto, para los verdaderos depredadores del tinto.
0: ¡Ay! ¿Sabes qué dicen? Dicen que cuando salió esta canción, desabastecieron todos los supermercados, todas las botellas de vino, los fernés, la cerveza.
1: Como debe ser, alta demanda tuvieron.
0: A ver, ahora sí, que suene, maestro, va.

17 minutos de las 11, vamos a ver algo de lo nuevo, Direno. Le mandamos el saludito ahí para mi amigo Rodri, que quería escuchar algo. Algo de la Coupé, pasaba algo de cumbia.

Buena fuerte, gente, para eso del más fuerte, ¿eh? Claro, porque el domingo también se viene la gran fiesta, ¿eh? Estás a tiempo también de comprar la tarjeta. Se viene el 50 aniversario también de la gente de el centro de jubilado, ¿eh? Así que le mandamos el saludito. Santana con toda la música. En la torta va a ser para el suelo de Alba Fuerte. También, bueno, para esta noche también las masas finas.

Bueno, pero solo también para mi amigo Toti, buen día, Seba, pasarías, Cañón, dice de Susana. Gracias, loquito. Pues vamos a estar buscando algo más de música. ¡Qué temazo, dice hermano! En temita, tocando fondo, el Ari Severio, ahí, mi amigo Juanjo. Para las chicas también, entrerrianas. La gente la pasa entre ríos.

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0: Bueno, no se olviden que mañana buen día, buena vida se llama, ¿eh? Sí, sí, sí, el nuevo programa de 9 a 12 y 30. Con la mano de la Ferchu vamos a estar haciendo la transmisión, ¿eh? Sí, sí, sí, sí. A través de la 107.7, mañana comienza

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Valor de la tarjeta mayores 28, menores 14. Con la gran actuación del grupo Santana. 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

0: Bueno, y vamos entonces. 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
1: ¡Opa! Vamos a hacer una más, maestro, vamos a hacer una más, que estamos de fiesta esta noche.
0: Bueno, para Flor, que está trabajando, ahí le saludamos. Como siempre, con el permiso de su marido. 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

Quizás que estamos, le vamos a dedicar, seguro que está muy a full, por eso no agarra el celular. Pero le vamos a dedicar un temita que sé que le encanta mucho. Vamos a ir con algo del Tano. Para mi amigo ahí, el muchacho ex de San Agustín. Suena el Tano Romero. Vamos a pasar el chivo para su señor entonces. ¡Vamos, suena!

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6: Se llama Vos y Yo. 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

Che, le ponemos algo ahí de Pablo Robasol. Un fuerte abrazo hoy para Juan. Para la gente de La Paz, Entre Ríos. Sí, tenemos el temito todavía para mi amigo Toti. Vamos a estar con eso también. Ya 2 minutitos para llegar a las 12. Vi que estaban de asado, ¿eh? Sí. La empresa ahí de Manuel Luna.

Tendremos una temperatura de 15 grados, la humedad del 61%, el viento corren a 14 kilómetros, pero lo único que molesta, está lindo el solcito, así que bueno, vamos a ver ahí qué pasa. A la cabaña de la conga de las

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1: Ya vamos a ver el menú, de a poquito vamos. Ahí Martita, bueno, y toda la gente, las chicas de diferentes escuelas.
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1: Vamos con el menú, vamos.

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Por aquí se terminó pintando, hice una soga calecita, para Barrio Tierra del Fundador. 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Ahí vamos entonces, ahí va. Qué viento, ¿no? Lo único que está molestando es el viento.

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0: 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Vamos a estar con algo y loco amato, sí, ya vamos. Levantando un poco el viernes.
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0: Recuerda que de 14 a 17 estamos haciendo mensajes en la radio, ¿eh? Pani. Con toda la actualización de la información, ¿qué más? De todo. La música, los temas, vos. Que vas a pedir casi terminando ya de trabajar el viernes.
1: Y
0: bueno, 17 a 19 vas a estar en tu casa, en tu trabajo. El ritmo de la tarde, quien te habla, Sebastián Gómez. Y mañana de 9 a 12 y 30 la Ferchu, Por ser el primer día vamos a estar ayudándola, porque bueno, tiene que agarrarle la mano para saber dónde están las cosas y mucho más, pero vamos a estar lindo, lindo, lindo, para pasar junto mañana.

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Pakinggan. Desde una hora, ya lo estaban informando, se esperan lluvias y posibles nieve en Córdoba, Así que si tenés que lavar la ropa, dale, tenés que cortar el pasto, dale.

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1: 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Sí, bueno, la noticia también, ¿qué pasó acá? Y se le dolió la mano a Dibu en pleno entrenamiento de Scaloni, ¿eh? De escaloneta, así que bueno. Se ve un video, ¿no? Donde llega la pelota y bueno, siente un dolor. Bueno, vamos a ver qué pasa. Igualmente le tengo mucha fe al arquero que estaba en Racing, ¿eh? Muy buen arquero, no recuerdo el nombre, pero muy buen arquero. Si no, también tenemos otros de suplente. Y

Sí, por supuesto, es Muso, dice, de Racing, sí, el ex arquero de ahí, arquerazo, muy buen arquero. Así que bueno, ojalá tenga su oportunidad también, si no está el Divo disponible.

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0: Bueno, Leo, quedaste un poco caliente por el final.
1: ¿Qué mirá, bobo? Anda para allá, bobo. Anda para allá.
0: Tranquilo, Leo.

Por algo de Sebastián, también están pidiendo, así que va a estar siendo algo del monstruo, Sebastián. 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

Empezamos a estar escuchando también algo más también de lo nuevo, de junto, de lo que lo hace Mario Lavi también con Leuge. Le mandamos el saludo a las chicas de obra, la gente, mi amigo Loli. Claro, Loli sabe, es muso, el jugador, el arquero ahí de Racing Club de Avellaneda. ¿Lo vio su amigo Julito? ¿Se pagó el asado que vino de Buenos Aires? No pasó nada. La madre me dice que cocina muy bien, Julito, así que ya lo vamos a invitar ahí para que haga un asadito. Sigue sonando lo nuevo. Falta el temita de la conga, algo de Sebastián. ¡Vamos! 15 minutitos de las 12.

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0: Ahí vamos entonces, eterno amor pasado también para medio Julito.
1: Nos vamos. El Chango Rodríguez y así.
0: Pasamos el bloque folclórico.

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Así que, ¿qué estás esperando? Las chicas van a estar, ¿eh? Un poquito más, hasta la 1:30 están, ¿no? Y después, por la tarde, 16:30 en adelante.

0: Así que bueno, y vamos entonces. Hasta las 21 estamos, dice. Bueno.
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0: Ahí está entonces la gente. Déjense hacer un 92, ¿eh?
1: Sí.
0: Dale, anda a comprar, hacer tu jugada.
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0: que hay que pagar el auto.
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0: Así que le mandamos el saludito ahí para las chicas.
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0: Se va, buenas tardes, dice. Decirle al pica que.
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0: Que se pase por la obra cuando salga, ¿eh? Así que bueno, entonces ahí el pica. De parce de Juliano Reartes.
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0: Así que le mandamos el saludito entonces ahí, ¿eh? Recordá entonces el pica que pase por la obra, ¿eh? Cuando salga ahí de Juliano Reartes.
2: Que tenga.

0: Che, buen provecho para todos, buen provecho para todos. Vamos a ir con las noticias, ya, así nos vamos retirando.
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0: De otra semana más.
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0: Guarda sintonía de la 107.7.

0: Sí, bueno, de a poquito vamos, ¿eh? Debemos estar mostrando de a poquito todo lo que va las 24 horas en nuestra hermosa audiencia. Como siempre, metiéndole todo un poquito, copete, pisadores y muchas cositas más, ¿eh? De actualización también, de toda la programación de la radio. Recién me acaban de pasar unos tal muy, pero muy buenos, ¿eh?
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Le vamos a ir con la noticia más importante. Bueno, pura emoción, Claudia Villafañe, le deseó buen éxito a la selección argentina con una camiseta que usó Diego en el 86, qué linda, Muy retro.

0: Ya también la parte del mundo, Rusia desarticula, ¿eh? Un plan de ataque contra un alto funcionario de defensa.
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0: Vamos a ir con lo que tenemos en temperatura, ¿eh? Temperatura tenemos 16 grados. La humedad del 59%, los vientos corren a 16 kilómetros por hora.
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0: Bueno, para hoy 20. Mañana vamos a ver, son viernes por la mañana, así vamos a ver qué pasa.

Que vamos a ir entonces de a poquito y vamos casi ya terminando. Como siempre, agradecidos a toda la gente de la cooperativa, a la gente de la municipalidad, a cada vecino de Almafuerte, a los comercios, a donde está siempre la sintonía de la 107.7. En tu vehículo, la radio también, en tu comedor. En el lavadero, también en tu taller.

Así como citares, hay que full otra vez, como siempre. De 14 a 17 estamos con mensajes en la radio, mi amigo Pani. Para traerle toda la siesta, sí, sí, porque estamos en viernes. Y aparte, también vamos a estar 17, 19 nosotros, haciendo ritmo de la tarde para terminar el viernes. Y mañana, sí, sí, sí, se viene el nuevo programa de la FER. De 9 a 12 y 30, vamos a estar.

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1: Claro, nunca vamos a Eva, no, nada. Lo voy a tener en cuenta cuando tenga regalos, ¿sabes? Fuerte abrazo, hoy para Romy. Che, mi amigo Cristian ahí, a vos gracias por el lindo programa, dice. Fuerte abrazo también ahí para mi amigo Cristian. Sí, por supuesto, ahí estamos en toda la programación mañana.
2: Muchísimas gracias. Bueno, familia, estamos...
1: Sí, por supuesto, buscamos una femenina para hacer el programa también de la 107.7, ¿eh?
2: Mucho cuarteto.
1: Si no, pues viste que dice que hay discriminación. No, también, ¿eh? También mañana comienza la FER.

Bueno, lo vamos a seguir el martes, recién que viene lo vamos a volver a encontrar con Fiestas Populares. Saluditos ahí para Romy. Bueno, nos vamos con este temazo. Seguro que mucha gente comiendo algo, casi ya terminando de trabajar. Somos el 107.7 del Cuarteto de la Cumbia y toda la música suena la barra. Gracias, gente. Buen fin de...

0: mañana volvemos a encontrarnos desde las 8 con más cuarteto, más cumbia y todo lo que nos identifica.
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0: Y que tengas un gran día y que la música te acompañe.
2: Fiesta.

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1: Bueno, hay un montón de días en de efemérides en el día de hoy. Tengo una buena noticia para vos.
2: Sí.
1: Hoy es el día en que vas a cobrar todo lo que te debe Alejandro Pozzo. Porque hoy es el día del arquero, señores.
2: Pensaba que era el día del obispo.
1: No, el día del arquero. ¿El qué?
0: Pero para. Este es el día del arquero nacional, internacional, cordobés, argentino, argelino. Porque hay un día del arquero todos los meses.
1: Hoy es el día del arquero argentina.
0: Por Amadeo Carrizo.
2: En 1926 nacía Amadeo Carrizo.
1: Exactamente.
0: Pero hay un día del arquero internacional que es en abril por Les Yacine.
2: Les Yacine, sí.
0: El araña negra.
1: Este Exacto. Es el día nacional del arquero de fútbol.
0: ¿Jugaste arquero alguna vez?
2: Sí. Alguna vez jugué, pero nunca me gustó.
0: Los que no éramos buenos, que de chico nos mandaban al arco.
2: No, a mí me gustaba ir adelante siempre, pero
0: me mandaron al
2: arco. Un año me detectaron la tiroides, engordé a lo loco, andá abajo, me dije.
1: Quédate ahí nomás.
2: Quédate abajo, no te muevas, gordo, me decían.
1: Hoy es el día de Superman, chicos. ¿Son fan de Superman o de Batman? Ponele.
2: Tan listo no era Superman.
1: ¿No?
2: Usaba el calzoncillo arriba del pantalón. Ah.

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2: Vamos, Gustavito viejo, nomás.
3: Ok, papi.

0: Bueno, aquí estamos, che. 6 minutitos de la hora 14 en todo el país. Muy buenas tardes. Estamos comenzando una edición más por FM Fonola 107.7 del dial para el mundo a través de internet con mensajes en la radio. Mi nombre es lo que hay, peor es nada. Gustavo El Panigol Panichelli. Viernes 12 de junio. Vamos que es viernes, vamos que el cuerpo lo sabe. Fin de semana largo. Sonaba en la apertura Valentina Márquez haciendo Luz sin gravedad, aunque no te pueda ver. Los enganchaditos que nos traía Valentina Márquez. Enseguida los datos del tiempo en nuestra ciudad, datos actuales, otra vez con el sol radiante. Vamos a estar con el pronóstico extendido para el fin de semana largo. Los sorteos de la quiniela presentados por Agencia 139 San Cono en el local 10 de la terminal de ómnibus. Sorteos del mediodía, hora 12, y el sorteo matutino, que comienza hora 15. Más toda la info, como lo tenemos bien acostumbrado, excelente música y toda, pero toda la actualidad. No te asustes. Hasta la hora 17, 3 horas con excelente música, información, curiosidades, clásicos de la música popular cordobesa. Pero como siempre lo decimos, como siempre lo reiteramos, ante todo, la buena onda, man. Bueno, ya estamos en modo mundial. Ya arrancó el mundial. Ayer hubo 2 encuentros. Estuvo la apertura en uno de los 3 países anfitriones, en México. Así que te vamos a estar contando todo en un ratito. También continúa hoy con 2 encuentros y 2 ceremonias, en la que queda en un rato, 14:30 arranca la ceremonia del acto inaugural en Canadá y luego el partido, y a la hora 20:30 en los Estados Unidos la ceremonia del acto inaugural y luego a la 22 el partido con los anfitriones. ¿Sí? 15 69 57 61, la línea para que te comuniques con nosotros, así que llamanos, envíanos algún WhatsApp, mensajito de texto, pidiendo algún tema musical, algún saludito, o también nos podés enviar algún audio y forma parte de tu radio. 15-69-57-61, línea hot, línea caliente del mundo. Bueno, esto es mucho más, porque hay Fórmula 1, también el fin de semana, se juegan las finales de la NBA, el fútbol de la liga el domingo, se juega la última fecha, el torneo apertura, estaremos con la transmisión del fútbol, nosotros pasadita la hora 15, con los equipos de Almafuerte, despidiéndose de la apertura, ya no tienen chances de clasificar. Bueno, así que es mucha la información, también se conoció los datos de la inflación del mes de mayo, el mes pasado. Todo lo tenéis aquí, todo lo tenéis aquí. 15-69-57-61, línea hot, línea caliente de Almafuerte. También nos podés enviar algún audio y formar parte de tu radio. Vamos, que está prohibido dormir la siesta.
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0: Bueno, ya basta, basta de palabras. Vamos buscando nosotros la música, vamos a ir compartiendo esto que grabó Simón Aguirre y que se titula Corazón sin cara.
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0: Panigol, Panigol, la full laburando, hermano. Ponete un enganchadito de trula, bien viejito, hermano, de trula mundial.
1: Allá ahora el campito, Pani.
2: ¡Vamos, vamos, Argentina! ¡Vamos, vamos!
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Amistad de la música para el amigo Julio, los muchachos ahí en la obra, querían unos enganchaditos de Trula, algo viejito, ahora quién, perdóname, abrázame con toda el alma. 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

Vamos en búsqueda de los datos del tiempo aquí en nuestra ciudad y alrededores. También el pronóstico extendido para el fin de semana largo. Recordemos que el feriado del día miércoles se traslada al lunes, por eso este fin de semana largo. 17 grados 8 décimas la temperatura actual, cielo parcialmente nublado, la humedad del 58%, la presión 971 hectopascales, viento norte a 25 kilómetros la hora. La máxima para hoy está prevista en 19 grados. Para esta tarde, parcialmente nublado. Mañana sábado, mínima 11, máxima 17. Cielo mayormente nublado a nublado. El domingo, mínima 5, máxima 14, con cielo parcialmente nublado. El lunes, el feriado, mínima de 3. Va a estar frío, muy frío. La mínima en 3, máxima de 16 grados. El pronóstico extendido para Almafuerte y alrededor.

Romy, sí, la entrada sirve para este domingo, sí, la entrada que estuvimos sorteando en la semana pasada, que suspendió luego por la lluvia, ¿no? El fútbol de la liga, la entrada para Belgrano, Atlético Río Tercero, que vamos a estar transmitiendo nosotros el domingo, pasadita la hora 15, aquí en Mensajes en la Radio.

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1: Hola, Pani, muy buenas tardes. Un gustazo estar en tu radio. 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

0: 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Vamos nuevamente a compartir nosotros la música. Vamos a ir preparando más sonidos. En este caso, lo que llega es Qué Locura con Lauta y Amigos de Artista. Esto se titula Puñaladas.
1: Estuvieron tocando en el Cosquín Rock y ahora vinieron a saludarnos y a cantar esta canción.
2: Pasamos.
1: Amigo de Artista y Lauta.
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1: ¿Cómo está la banda?
2: Espectacular, amigo.
1: Bien, increíble.

0: Muchas gracias.
1: Gracias, muchacho.
0: Gracias, Lauta.
2: 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Bien, Penigol. Te voy a
3: amar. 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
4: Bueno, chingüe, guancha.
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Bueno, así pasaba Desacatado, Mala Fama, haciendo Yo Uso Visera, es lo que pasaba por aquí. 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

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Vamos con los sorteos de la quiniela del mediodía de la hora 12, presentado por Agencia 139 San Cono, en Avenida San Martín 650, en el local 10 de la terminal de Ómnibus. 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Nacional, en la primera de la hora 12, el primer premio, 1906, el perro, 1906, Buenos Aires, el gato, 5605, 5605, en la quiniela de Córdoba, la rata, 9089, 9089, Santa Fe, la cárcel, 1444, 1444, y Entre Ríos, el muerto, 3847, 3847. Y ahora vamos a repasar el sorteo de la hora 10:15, el sorteo de la previa, bien tempranito, ¿no? Nacional Cementerio, 6194, 6194, Buenos Aires Cazador, 9965, 9965. En la quiniela de Córdoba el casamiento, 6.963, 6.963, Santa Fe el perro, 0.806, 0.806, y Entre Ríos la cama, 9.104, 9.104. Y repetimos el sorteo de la primera del mediodía, Nacional el perro, 1.906, Buenos Aires el gato, 5.605, Córdoba, 9.089, La Rata, Santa Fe la cárcel, 1.444, y Entre Ríos el muerto, 3.847. En un rato a las 15 arranca el sorteo matutino. Una vez finalizado estaremos con el extracto, por supuesto, presentado por Agencia 139 San Cono, en el local 10 de la terminal de Ómnibus.

Bueno, los sorteos del mediodía de este viernes 12 de junio. 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El saludito para Nilda, le mandamos un saludo a Nilda que nos sintoniza acá también. Y nosotros avanzamos hasta la hora 17, como siempre, siendo tu compañía. La información del básquetbol tiene que ver con la NBA, se están jugando las finales. El cuarto partido, al mejor de 7, los New York Knicks se impusieron por un punto, 107 a 106 ante San Antonio Spurs. Están ganando la serie 3 a 1 mañana, 21 y 30 horas. Para los amantes de la NBA, se juega el quinto partido, ¿no? Los Spurs, que están obligados a ganar, caso contrario, los Knicks se quedarán con el título en esta temporada del básquetbol más importante a nivel mundial, ya que el equipo de New York Knicks está 3 a 1 arriba en la serie. Los Spurs necesitan la victoria para forzar un nuevo juego, ¿no?

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que está la palma. ¿Alguien se palma esta noche? Si se sabe en este tema lo cantamos todo, pero de principio a fin. A ver. Con las manitos arriba, con las manitos arriba.

Bueno, ahí estaba la música con Qué Locura y el Ale Severo, estos enganchaditos de la era dorada de Trulo, ¿no? Estos enganchaditos que grabaron juntos, Qué Locura.

Hola Gus, nos dice Olita, la hincha número uno que tiene River. Ya le vamos a preparar algún temita, por supuesto, de la con, para Olga. Che, 6 minutitos de la hora 15. 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

Bueno, decíamos ayer, se conoció la inflación en mayo, que bajó con respecto al mes anterior, pero con combustibles congelados. Fue más alta que la de hace un año. La inflación en mayo de 2026 fue del 2.1%, de acuerdo al informado este jueves 11 de junio por el Instituto Nacional de Estadística y Censos, el INDEC, lo que implicó una desaceleración de medio punto porcentual respecto del 2.6 de abril. Es el segundo mes con desaceleración de la inflación luego del pico de 3.4% del mes de marzo. El 2.1 de inflación en mayo es el más bajo en 8 meses, igualando el 2.1 de septiembre de 2025. No obstante, con precios de combustibles prácticamente congelados, la inflación de mayo es de 0.6% más alta que la de igual mes del 2025, cuando fue de 1.5%, la más baja de la era Milei. Eso muestra que seguir bajando la inflación no es tarea simple, o que las herramientas aplicadas no están siendo quizás las adecuadas para llegar al índice, que comience con cero, es decir, por debajo del 1% en agosto, como dijo reiteradas veces el presidente Javier Milei. En tanto, el índice de precios al consumidor, IPC, acumuló en el año una variación del 14.7% en los primeros 5 meses del año, mientras que la variación interanual, es decir, 12 meses, se aceleró al 33.2% desde el 32.4% del mes pasado. Muy bien, ahí estaban los datos proporcionados ayer, que se conocieron, de la inflación correspondiente al mes de mayo, del 2.1%. 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
2: Bueno, Pani, hasta mañana. Me voy a dormir una siesta.
3: Es cierto.

0: existe. Te lo decía.
1: Bueno, lo nuevo de Desacatado, Infierno Vacío, esto que te veníamos presentando durante la semana, lo que compartíamos y dejábamos a un costado.

0: Fórmula 1, porque se viene el Gran Premio de España, es la séptima fecha de esta temporada 2026 de la Fórmula 1 en el circuito de Barcelona, con la presencia del argentino Franco Colapinto, luego de lo que fue el triunfo de Kimi Antonelli y el 15º puesto de Franco Colapinto en las calles de Mónaco. La Fórmula 1 continúa su gira europea con el Gran Premio de España. Decíamos, es la séptima fecha la que se va a desarrollar, donde ya se hicieron las tandas libres en la jornada de viernes. Mañana sábado es la última práctica libre a las 7:30 de la mañana y la clasificación va a ser a la hora 11. El domingo la competencia a partir de la hora 10. Y la novedad saliente en Fórmula 1, que finalmente al compañero de equipo en Alpine de Franco Colapinto, al francés Gasly, que había terminado tercero en Mónaco y luego fue sancionado con 10 segundos y quedó en el 7º lugar, finalmente se le restituyó la posición y el Alpine de Gasly, compañero de equipo de Colapinto, entonces se le dio el tercer puesto que había terminado en pista, se le restituyó el podio al piloto francés.
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0: Te recuerdo que el domingo, pasadita la hora 15, arrancamos con la última fecha de la apertura de la liga, con Sportivo Belgrano ante Atlético Río Tercero y con Atlético Monforte visitando a Sportivo 9 de Julio. Estaremos con la transmisión de la última fecha, ya te cuento todo, porque se va a resolver quién clasifica con el 1, hay dos equipos con chances y van a jugar entre sí y quedan dos lugares para los cuartos de final. Y es entre cuatro equipos y también se va a resolver entre dos partidos, es decir, se van a estar enfrentando mano a mano, ¿no? Increíble, para la clasificación de los siete que van a luchar por el título del torneo de apertura en la liga. 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

0: Seguimos aquí en la tarde de viernes en Mensajes en la Radio. Nos mandamos un saludito al amigo Pirino, la gente de Pinturería Eliana, también a Emma. Apareció, apareció.
1: Levante las palmas, levante las palmas, las palmas arriba.
0: Apareció el poncho, Argentino Luna decía el poncho no aparece, bueno, apareció,

0: risa.
1: ¿Estás con frío? ¿Qué problema tenés? ¿Estás en vivo o estás en muerto?
2: ¡Que lo parió!
3: No, digo que está el ponchito de los pobres, el solcito apareció, ¿eh?

0: Estás re loco, panister, estás re loco, papá.
1: Eso es verdad, ya está demostrado.
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0: Bueno, ahí estaba, dale que va, Olga Tañón haciendo Aún pienso en ti, ya me canse, viene enganchadito, ¿no? La banda David de Nino, dale que va, y Olga Tañón. Ya preparamos algo también de desacatado para la gente de Pinturería Eliana. 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

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Nacional Matutina, sorteo de hoy viernes, primero 8.695, 8.695, del segundo al décimo, 0.545, 6.535, 0.530, 3.292, 0.571, 9.829, 5.125, 1.200 y 9.509. Primero, 8.695, 8.695. Buenos Aires Matutina, 6.061, 6.061. Del segundo al décimo, 2.972, 0.228, 7.642, 4.581, 0.602, 5.188, 5.269, 2.321 y 4.890. Primero, 6.061, 6.061. En la Córdoba Matutina, el primero 2.916, 2.916. Del segundo al décimo, 6.545, 4.477, 8.300, 3.571, 7.962, 9.331, 6.949, 8.360 y 9.128. Córdoba Matutina, 2.916,

Bueno, vamos con los favoritos de mensajes en la radio para los sorteos de hoy, para los sorteos de mañana. Cheque en blanco a nuestra audiencia. Gran favorito 9371, 9371. La contra 7193, 7193. Enemigo 0139, 0139. El número de la suerte 1324, 1324. Y la fija para hoy 2682.

Bueno, los favoritos mensajes en la radio. 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

partido, luego de la ceremonia de apertura en Canadá. Ayer fue la ceremonia de apertura en México, son tres anfitriones. Luego 20-30 horas será ya la última ceremonia del acto inaugural en los Estados Unidos, ¿no? Y después el partido. 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

Preparamos algo de desacatado entonces para la gente de Pinturería Ariana. Ya vamos a preparar algo de la mona, para el amigo Cristian también, ¿sí? Desacatado, llega el amigo, ahí estabas tú.

0: Hola, amigazo, vive el papi y la mami.
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0: Gustavito viejo nomás.
1: Bueno, ahí estaba la música con Carlos Rufino, ¿eh? Sí, la Mona Jiménez, lo que pasaba, y ya ves, no te puedo olvidar.

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Bueno, ayer en el partido inaugural México le ganó 2-0 a Sudáfrica. Quiñones y Jiménez, los goles, uno en cada tiempo. Fue ampliamente superior el local, que además estrelló dos remates en los palos, que pudo haber marcado un par de goles más ante un rival inexpresivo. Lo llamativo fue que hubo tres expulsados, dos por el lado de Sudáfrica, uno por el lado de México. Fue el partido con más expulsados en la historia de los mundiales en el debut de un certamen. En el mismo grupo A, luego Corea del Sur, que dio una clase de juego colectivo. Le ganó 2-1 República Checa. Muy buen juego atilado, corto. Comenzó ganando la República Checa 1-0 y lo dio vuelta a Corea del Sur. Inbeon hizo un golazo. 26 toques para una definición a lo Messi, enganchando, dejando pasar de largo a su marcador y picándola por arriba del cuerpo del arquero. Luego Hyun Gyu puso el 2-1 para la gran victoria de Corea, y decíamos tal vez uno o el mejor gol del mundial, de eso que quedan 102 partidos por jugarse. Un golazo el de Corea y muy buen fútbol el que mostró, decíamos, en el juego corto asociado. Ya terminó la apertura en Canadá. Ayer se hizo en México, hoy en Canadá, la ceremonia del acto inaugural. Y están jugando, van 7 minutos del primer tiempo, Canadá ante Bosnia y Herzegovina. En 7 minutos igualan 0-0. 20:30 será la ceremonia inaugural de Estados Unidos, y a la hora 22 el partido Estados Unidos-Paraguay. Para mañana el Mundial tendrá estos encuentros. Habrá 3 partidos, hora 16, Qatar ante Suiza. Hora 19, el debut de Brasil ante Marruecos. Un rival complicado el Marroquí. Y hora 22, Haití ante Escocia. El domingo habrá 5 partidos. A la 1 de la madrugada, Australia-Turquía. Hora 14, Alemania-Curazao. Hora 17, Países Bajos ante Japón. Hora 20, Costa de Marfil-Ecuador. Y hora 23, Suecia-Túnez. Para todos los horarios de este mundial, Estados Unidos, sobre todo, y Canadá tienen un amplio uso horario, no tanto México, ¿no? Hay una diferencia de 3 horas con Argentina y México, pero con estos dos países hay varias horas de diferencia, algunos una hora, algunas ciudades, otras hasta 5 o 6 horas de diferencia, ¿no? Bueno, así el Mundial 2026, que ya está en marcha. México, Canadá, Estados Unidos, por primera vez en la historia, 3 países organizados.

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1: Fuerte. 11 minutos ya de la hora 16. 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
2: Te voy a amar.
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0: acariciando el
1: pelo. Un saludito al amigo Carlos Alberto. Don Martín, le mandamos un abrazo grande. Ya le vamos a poner un tanito a eso de que le gusta el de Gary, ¿eh? 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

0: Claro, tú.
1: Bueno, vamos con el fútbol de la liga. Vamos a estar transmitiendo por aquí, por FM Fonola, como lo venimos haciendo esta temporada. 107.7 del dial. Y para el mundo a través de internet el domingo próximo. Por supuesto, con la transmisión central aquí en Almafuerte, Sportivo Belgrano se despide ante Atlético Río Tercero del torneo Apertura. No tiene chances Belgrano, tampoco lo tiene Atlético Almafuerte, que se despide en su visita a Sportivo 9 de Julio de Río Tercero. Los encuentros van 14:30 en reserva, 16:15 en primera división. Todos los encuentros, los 8 partidos. En reserva, Belgrano con un empate se asegura el 1 y se mete directo en semifinales. También está que si llega a parar su compromiso el Celeste, el equipo de Diego Menichetti tiene que esperar que no gane Vecinos Unidos para así quedarse con el 1 en el torneo de reserva. En primera división, los dos sin chance, pero tienen que sumar puntos porque en el clausura van a arrancar apremiados por el descenso y la promoción los equipos de nuestra ciudad, por eso necesitan puntos en esta última fecha. Y se va a resolver en la última fecha el 1, donde van a estar jugando los 12 equipos involucrados para justamente definir el 1. En contra juegan Belgrano, Berrotarán y el Deportivo Huracán de Itancacha en Berrotarán. Si hay empate, habrá que esperar los demás resultados, porque allí quiere a la tablita y ver los resultados que tuvieron estos dos equipos con los clasificados. Es un engorro realmente la definición, como cada año cuando llegan las instancias finales. En caso de empate hay que esperar los otros resultados y ver quién sumó más puntos con los partidos jugados ante los clasificados. Obviamente si hay un ganador, si es Belgrano Berrotarán, se va a quedar con el 1 y se va a meter directo a semifinales. Si lo es Huracán de Itancacha, se queda con el 1 y va directamente a semifinales. Del segundo al séptimo van a jugar los cuartos de final. Hay dos lugares para 4 equipos y encima se enfrentan entre sí. Deportivo Independiente de Río Tercero recibe al Atlético Independiente de Hernando. Si hay empate, se clasifica el equipo de Hernando. Y Estudiantes de Hernando recibe a Vecinos Unidos. Acá el local, Estudiantes, también cuenta con 2 resultados a favor, ¿no? El triunfo y el empate. El resto de los encuentros van a ser los siguientes. Agrario recibe acá en la Isletilla, Social Villa Belgrano, Recreativo del Herense y Atlético Ascasubi ante Talleres de Berrotarán. Así, la definición de la última fecha, suspendida el domingo pasado por la lluvia, para este próximo domingo, y estaremos con la transmisión nosotros a partir ya pasadita la hora 15, ¿no? Vamos a estar arrancando con esta última fecha.

vamos a actualizar el partido que están jugando en el Mundial. 29 minutos, gana Bosnia-Herzegovina sobre el local, sobre Canadá, 1-0 con gol de Lukic. A los 21 minutos, van 29 de juego, gana Bosnia-Herzegovina 1-0 sobre Canadá. 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

0: ¡Qué temazo, Panigol! ¡Qué temazo!
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0: Bueno, ahí estaba el viejito Ramón para el amigo Don Martínez, que le mandamos un abrazo grande. Vamos con otro de los temas programados, ¿sí? 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

Bueno, vamos con más información ya en la parte final de este programa. Sigue ganando Bosnia y Herzegovina ante Canadá 1-0. Quedan 3 minutos para terminar el primer tiempo. Tensión política. Schiaretti exigió la renuncia de Adorni. Le mintió al pueblo argentino. El ex gobernador de Córdoba apuntó contra el jefe de gabinete tras las contradicciones en su declaración jurada y afirmó que el gobierno no puede sostener la mentira. El ex gobernador de Córdoba y actual referente del bloque de Provincias Unidas, Juan Schiaretti, lanzó una durísima crítica contra el jefe de gabinete de la Nación, Manuel Adorni. En sus redes sociales reclamó de forma tajante la salida del funcionario nacional tras desatarse un fuerte revuelo en torno a las inconsistencias detectadas en su última declaración jurada de bienes. La controversia escaló luego de que se difundieran registros de archivo que contradicen abiertamente las explicaciones públicas brindadas por el ministro coordinador sobre el origen y la evolución de su patrimonio familiar. A través de una publicación en la red social X, Schiaretti fijó una postura firme y apuntó contra la decisión de la Administración Central de sostener al funcionario en su puesto. Manuel Adorni no puede seguir siendo jefe de gabinete de ministros. El gobierno nacional no puede seguir sosteniendo la mentira ni un día más, sentenció el exmandatario. El referente de Provincias Unidas remarcó la gravedad institucional del hecho, recordando que el funcionario se encuentra al frente de uno de los cargos más altos de la República Argentina con rango constitucional. En esa misma línea, el dirigente cordobés profundizó sus acusaciones señalando que la falta de veracidad no solo afectó a la opinión pública, sino también a los canales institucionales. Adorno le mintió al pueblo argentino y mintió ante el Congreso de la Nación. El mensaje concluyó con una fuerte demanda ética de cara a la gestión pública. El país necesita funcionarios que digan la verdad y no ejerzan el poder para beneficio propio. Basta de encubrir y avalar mentiras.

0: dice.
1: Bueno, hubo música, color y tribuna semi vacía en la apertura del Mundial en Canadá, poca gente, che. Bueno, no es Canadá justamente un país ligado al fútbol, ¿no?
2: Pero tal vez es mejor.

buscamos la música y luego ya entramos en el final del programa. Este viernes 12 de junio, domingo estamos con el fútbol, la última fecha de la apertura de la liga. Sportivo Belgrano, Atlético Río Tercero. Atlético Lo Fuerte, que va a tener el debut del Pampa Rosane ante Sportivo 9 de julio en Río Tercero. El Pampa que regresa a la institución, recordemos que ya estuvo siendo el técnico en el ascenso, ¿no? 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

Bueno, ahí estaba el recuerdo con Cachumba, nada hará cambiar mi amor por ti, ¿eh? 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Bien, vamos, antes de despedirnos, con el mercado, el precio del dólar. El dólar oficial a 1.450 pesos, el dólar blue a 1.460 pesos.

grupo, Canadá pierde con Bosnia y Herzegovina 1-0. Partido que está en el descanso. Hora 22, Estados Unidos, Paraguay. Recordemos que 20:30 será ya el tercer y último acto ceremonial de la triple apertura, ¿no? En cada uno de los países anfitriones. ¿Sí? Los datos del tiempo antes de irnos: 18 grados 7 décimas, la temperatura cielo algo nublado, la humedad el 54%, la presión 969.8 hectopascales. Estaba prevista en 19 la máxima, estuvo ahí. Para la tarde parcialmente nublado, mañana sábado mínima 11, máxima 17, cielo mayormente nublado. El fin de semana largo, domingo mínima 5, máxima 14, parcialmente nublado. El lunes va a estar frío, muy frío. Mínima 3, máxima de 16, con cielo parcialmente nublado. Nosotros nos vamos, pegadito. Llega aquí a FM Forola 107.7, Ritmo de la Tarde, con Sebastián Gómez. Nos vamos a despedir hasta el domingo con el fútbol, pasadita la hora 15, con los equipos de Alma Fuerte, junto a Corazón Deportivo y Alma Deportiva. El próximo domingo, última fecha de la apertura. Y el lunes, que es feriado, vamos a estar con el programa, así que los espero, aquellos que nos sintonizan, con mensajes en la radio, lunes a partir de la hora 14. Martes no vamos a estar, tenemos que ir a Córdoba, hacemos unos estudios, unos chequeos. Pero el lunes sí vamos a estar aquí. Y no quería, antes de despedirme, antes de cerrar el programa, saludar a mi hija Griselda Panicheri, que hoy está cumpliendo.

años. Desearle que tenga un feliz cumpleaños, un maravilloso día, que lo pase lindo, que lo disfrute y que Dios la llene de bendiciones y que obviamente siempre le guíe el camino en esta vida a hacer. Así que saludito para Griselda en el día de su cumpleaños. ¿Sí? Me despido, mi nombre es Gustavo el Panigol Panichelli, agradecido como siempre por habernos elegido, por habernos sintonizado, 107.7 FM Fonola. Y para el mundo también estamos en internet. Que cierren de la mejor manera este viernes, que sea mucho mejor aún el fin de semana largo. Pero el lunes vamos a estar con el programa, hora 14.

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0: Sí, bueno, y vamos entonces a 12 minutitos de reggae. Vamos con toda la programación. Recuerda que mañana sábado está la Fer, ahí con toda la programación de lo nuevo,
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1: Una canción dedicada para Walter. Que dice así de esta manera.

Bueno, ya 22 minutos de las 17 ahí, Mundial 2026. Ya también comentó la segunda fecha, donde Canadá está perdiendo 0-0 con Bosnia. Ya van 16 minutos de segundo tiempo.

0: Sí, con algo de información también en la parte del fútbol, también el Vasco de 36 años, no iba a ser tenido en cuenta por Arruabarrena y puso fin a su ciclo en el Xeneix,
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0: Ander Herrera, se despidió.

Ya también el domingo a partir de las 15:15 va a estar la transmisión de lo que es Corazón Deportivo y Alma Deportiva también, para que no te olvides. 14:30 reserva, 16:15 va a jugar la primera, el Sportivo Belgrano con el Atlético Río Tercero.

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0: 4 minutitos para llegar a las 18.
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0: Pasaba entonces algo de Gary en el bloque retro en este viernes. Pero se olvida entonces la programación que ya tenemos de la fecha 16, que se vuelve a jugar en donde el Agrario de Corralito recibe 16-15 todos los partidos con Atlético Huracán de las Isletillas. Atlético Estudiante lo hace de local contra Vecinos Unidos. Deportivo 9 de Julio de local con el Atlético Alma Fuerte. Ahí tenemos el minuto a minuto del Loro. Atlético Ascasubi contra Atlético Talleres. Eso sí, Villajel Belgrano con Recreativo Lerense. Belgrano Fútbol Club con el Deportivo Huracán de Tancache. Deportivo Belgrano de local con el Atlético Río Tercero, lo dijimos hace un ratito. Y Deportivo Independiente con el Atlético Independiente. Hernando.

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Bueno, quedan minutitos, Canadá 1-1, empató Canadá, 1-1 con Bosnia. Mirando un poquito el partido, Muy flojito por los dos lados.

Bueno, Facundo Tello es el que está dirigiendo este último partido, el segundo partido, mejor dicho, el segundo partido. El primer partido, ¿cierto? Que son dos por día, pero ya mañana son como cuatro, ¿no? Si es el primer partido entre lo que es Canadá, bueno, ya finalizó.

0: Entre entonces Bosnia 1-1, terminaron 22 horas, Estados Unidos contra Paraguay. Ya mañana sí hay como... Sí, cuatro partidos.
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0: Y aparte también, ya para mañana también se juega la fecha 18 también, Midland con Atlanta, Colegiales con San Martín de Tucumán, Defensores de Belgrano con Colón, el equipo de Rusito, Almagro con Agropecuario, Nueva Chicago con Chacarita, Ciudad Bolívar, de ese equipo que raro que no es, ¿no? Ciudad Bolívar con Deportivo Morón, Quilmes con Gimnasia y Tiro y Gimnasia Jujuy con San Martín de San Juan, ¿eh?

0: Hola, Cevita. ¿Cómo anda, animal?
1: Grandes arqueros. Cristian Cabrera. Si te pongo a nombrar, ¿no? Cristian Cabrera, Cevita Cerda.
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3: Sí, lo tuvimos nombrando hoy en la mañana, ¿eh? Cristian Cabrera estuvo a full con la radio, así que también nos saludamos a él.
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3: Sí, lo nombramos también, ¿eh?
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3: A muchos nombramos, ¿eh? No, a muchos.
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3: Vamos a nombrar uno del hincha, este muchacho, de mi amigo Huguito Ludueño, a Mondragón. Qué pedazo de arquero. Colombiano me parece que era, ¿no?
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3: Bueno, el Condorino también, Battagliati también, que estuvo en Independiente.
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3: Vamos, Loro, dice, pasemos un temita de Jean Carlos, la langosta.
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3: Y hace muchos arqueros, sí, muchos arqueros.
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0: Y bueno, Mateo Santa también ahí le vamos a mandar el saludito al arquero del Sportivo Verano, que también está pasando por un buen momento. Muy buen arquero.
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0: El arquero Mondragón dice, lo conocí cuando vino el Rojo al Club Belgrano, el fuerte. Ah, que estaba Gareca.

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Va a ser un temita, dicen los chicos de Cano, los mejores, dice mi amigo Guito. Algo de la barra también ya va a estar saliendo, juego peligroso lo están pidiendo.

0: Le vamos a mandar también el saludo para mi amigo Cucho. 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
1: Ella también le pregunta, el cutis, ¿se viste de rojo? Sí, sí. De Inglaterra informan sobre un serio interés del Manchester United por Cristian Romero, el Cuti. Y los próximos días se podría hacer donde puede llegar la oferta formal de al Tottenham.

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1: 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Una propuesta para compartir una noche especial en familia, para este viernes 12, 21 y 30 horas. 35, la tarjetita para mayores, 30 para menores. Llegate.
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0: bueno, aquí vamos entonces, seguimos con nuestros auspiciantes. Sí, por aquí vamos a seguir con... ¿dónde estaba? 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

Ella también es, bueno, con algo de información, bueno, la cantante riotercerense Magda Ruffini, se presentó en la segunda etapa del programa Es Mi Sueño, conducido por Guido Casca, y logró superar una nueva estancia del certamen con una nueva destacada actuación. Magda convenció al jurado integrado por Abel Pintos, Carlos Baute, Ángela Leiva y también Joaquín Levitón, obteniendo el pase a la próxima etapa de la competencia. Un nuevo logro para esta artista de nuestra ciudad, que continúa cumpliendo sus sueños.

Vamos a ir con algo de la barra entonces, algo pedido. Algo de la fiesta también, los saludos ahí para Carito también, le mandamos ese saludito. Ahí está el millón de rosas, la barra. Vamos a estar también con algo cierto, que faltaba San Carlos en la fiesta. Hasta las 19 estamos, aprovecha, poquito, te demita.

0: Ponemos también algo de la fiesta, pedido. Sí, ¿qué más tenemos por aquí también? El temite de San Carlos. Pasaba también para mi amigo Huito.
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0: Así que le mandamos el saludito ahí, porque sí, también estamos en... 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

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Así que le mandamos el saludito ahí a toda la gente que está trabajando todavía. Anda Alejandrina, Rusito. El muchacho de los bigotes no creo, pero bueno, ahí vemos que me manda la fotito.

Información también de Brasil, ¿eh? Ancelotti, la vuelta de Neymar. La expectativa es que pueda reincorporarse al grupo de la próxima semana, ¿eh? Está trabajando muy duro ese para intentar recuperarse lo más posible, ¿eh? Lo antes posible. Neymar, el gran jugador de Brasil.

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0: 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Otro de los temas nuevos también, qué locura, junto con Valen Vargas, vos y yo.
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0: Y gente, bueno, nos vamos a ir despidiendo. Gracias como siempre por la buena onda de todas las tardes. Espero que tengan un hermoso fin de semana. El lunes feriado.

0: Gracias a todos los auspiciantes que también se prenden por la tarde. Segunda pregunta también, bueno, no se olviden que para mañana... A partir de las 9, sí, a partir de las 9. A través de la 107.7, buen día, buena vida, comienza una nueva programación. Nosotros estaremos ayudando un poquito hasta que le agarre la mano a mi amigo Ferchu. Ferchu, sí.
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0: Lo mejor para vos, ¿eh? Para que si trabajas también los sábados por la mañana tengas programación.
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0: Así que bueno, gente, vamos, ya poquito a poquito. Vamos yendo, te dejamos con Radio Suquía, como siempre, ¿eh?
3: Final,
0: como siempre, la consola y el micrófono.

0: me van a rajar.
1: Para el sábado.
0: Para el sábado.
1: Bien.
0: En Atenas, canciones sagradas. Desde bien temprano, desde las 12, va a estar Lisandro Márquez con un show impresionante de canciones sagradas, así que los invitamos.
1: ¿Cómo, cómo?
2: Qué linda invitación.
0: ¿Usted está para ahí, Juan? No, vamos.
2: Pero además, Lisandro de Paris.
1: Sí, sí.
0: A ver,
1: es una previa
0: de Racing. Ahí está.
1: Para Lisandro Márquez a partir de este momento. Recuerden, el baile empieza temprano, ¿eh?
0: Sí, empieza a las 12, así que hay que estar un ratito antes. Tienen que dejar al 3512-150-965 la palabra Lisandro con nombre, apellido, los primeros 5 del DNI y ya están participando.
1: Le voy a pedir a Brunito Bono un adelanto de talleres para ir contándole a los hinchas del equipo albiazul. Entre las novedades que tenemos, ¿qué podemos adelantar?
3: Lo más destacable que se conoció el día de hoy es que José Luis Palomino y Rodrigo Wood van a dejar de ser jugadores de Talleres. Recordemos que, bueno, en el caso, por ejemplo, de Palomino, tenía contrato hasta diciembre del 2026, pero ya avanzaron ambas partes para rescindir definitivamente el vínculo y que ya no sea más jugador de la T.
2: Bueno, bueno. Lo consultaron, por supuesto, a Sampaoli. Le mostraron una nómina de jugadores que Talleres tiene la idea de negociar, tratar de que se vayan o colocarlos. Bueno, y entre esos nombres estaba Palomino y el técnico consideró que estaba bien que se fuera.
1: Bien, ¿sí? Bien, bien. Sí, él es el primero que ha rescindido el contrato. A Rodrigo Wood lo van a también tratar de llevar a otro club, tratar de que tenga salida, ¿no? Eso es en materia de lo que tiene que ver con Talleres. Buenas tardes también, equipo, escuchándolo como siempre. Chicos, muy bueno el programa, participo por la cena con Shakira.
2: Muy bien.
0: No, ¿quién spoileó ese premio?
1: Fernando de Yapeyú, tenemos el vivero y vamos a tener entradas para distintos cantantes. Voy por Lisandro, dice Matías Ascuda. Está participando Matías para lo que es el sábado. Buenas tardes, mesa. ¿Cómo les va? Dice, soy Pablo Argüello. Participo por las entradas para Lisandro Márquez. Muy bueno el programa, los escucho como todos los días. Es el día del arquero y hemos convocado a algunos arqueros. Muchos se metieron en la propuesta, otros no. Agradecemos el tiempo absolutamente de todos, pero le preguntamos a Germán Montoya, a quien saludamos en el día del arquero, ¿por qué fue arquero? ¿Qué tiene que tener un arquero? Y si él tuvo un arquero como referencia.
4: Hola, ¿cómo están? Muy buenas tardes. Los saluda Germán Montoya, ex arquero profesional. También tuve y tengo el gran placer de estar en la Liga Cordobesa disfrutando y aprovechando nuestro hermoso fútbol de acá de Córdoba. Bueno, fui arquero porque la verdad el puesto me llamó desde muy, muy, muy temprana edad. Ya de chiquito me gustaba mucho esto de estar ahí desafiándome, esto que esté alguno de mis hermanos pateándome, respondiendo uno ahí con mano, pierna, poniéndole el cuerpo, la cara, es algo muy lindo, es hermoso el arco, así que lo elegí por eso, por lo que me atraía y por lo que me significa. Después, para considerar, yo creo que la parte física, la parte técnica, el conocimiento táctico es importante en el arquero para que se pueda destacar. Hoy entendemos que el arquero cumple funciones y el rol fundamental que es evitar goles se ve también con la responsabilidad de ser partícipe desde el inicio de jugadas. Entonces es un rol y un puesto que se ha ido haciendo cada vez más complejo, entonces creo que esos aspectos son más que importantes. Y la verdad que como ídolos me crié en la época donde Ángel David Comiso, Carlos Fernando Navarro Montoya estaban en los dos clubes más grandes de nuestro país y siempre uno miraba, siempre uno estaba atento a ellos. Y después en el año 2000-2001 tuve la posibilidad de compartir con Juan Caolave y ese maravilloso plantel. Y la verdad que ya venía siguiéndolo a Juanca y a

0: compartido plantel con él, que haya debutado en cancha de Boca y después comenzó una extensa y gloriosa carrera, lo sumo a mis ídolos. Entonces, mis tres ídolos, Carlos Fernando Navarro Montoya, Ángel David Comiso y Juan Carlos Olave. Le mando un gran abrazo.
1: Grande,
0: espero que estén todos muy bien. Muchas gracias, Damián. Gracias,
1: no, equipo. Por favor, gracias a vos. Hola, equipazo de Sport 95, los felicito por el programón que hacen. Bienvenido, Brunito Bono, sobrino del corazón. Ayer me fui a verlo al Negrito en la maratón del cuarteto y no los pude escuchar. Hoy lo hago como todas las tardes, participo por las flores, por el jardín de las flores, dice una oyente que se llama Valeria Ríos. Qué y no, está en Barrio Jardín.
2: Sí, mi tía del corazón, la Valeria Ríos.
1: Exactamente.
2: Nos ha adoptado todos acá en la radio.
1: Damián Dupla y equipo, participo por el vivero. Soy José Oviedo, le pregunto a Gonzalo Silva un título del Club Atlético Belgrano.
3: Sí, dame saber que se lanzó la campaña de abonos para el torneo clausura. Hay precios, hay prioridades y beneficios para socios. Los repasamos rápidamente, también dando el número de servicio para que se comuniquen. 167.000 pesos tendrá el costo la popular pirata para los mayores, mientras que para los jubilados y cadetes mayores tendrá un valor de 117.000 pesos, mientras que cadetes menores 83.000. La preferencial Scuti costará 192.000 para mayores, la Cuellar Alta 210.000, Platea Heredia 285.000 y la Cuellar Baja 368.000, todos con precios diferenciados para jubilados y categorías menores.
1: Bien.
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1: Bueno, trabajan los del Departamento de Infraestructura, con arquitectos. La idea de Belgrano es, porque lo pide así la Conmebol, sacar las torres de iluminación de adentro de la cancha para poder jugar Copa Libertadores en su estadio. Quiere jugar en Alberdi Belgrano de Copa Libertadores.
4: No creo que pueda.
1: ¿Por qué, Juan?
4: Primero porque es muy caro lo del movimiento de las luces.
1: Ah, bien.
4: Estamos hablando de casi $1,000,000.
1: Para poder sacar la iluminación afuera.
4: Sí, sí, para poder darle la luminosidad que se
1: necesita. Que requiere Conmebol.
4: Para la televisación de estas épocas. Ese dinero se puede conseguir. Belgrano tiene la posibilidad de pedir préstamos y ese tipo de cosas, pero todo eso lo tiene que consultar la directiva con los socios, porque se termina el ejercicio de Artima. Lo cierto es que, más allá de eso, la Conmebol exige un lugar, no menos de 2.000 lugares, para los
1: público visitante.
4: Para el público visitante, que hoy Belgrano no tiene ninguna posibilidad de ofrecerlo en ninguna de sus tribunas.
1: Sí, no.
4: En ninguna, ¿sí?
1: No, si hace un rápido recorrido en la cabeza, ¿dónde los pone? No hay.
2: No hay manera.
1: No hay.
4: No hay, pues si no, meterlo en el medio del quilombo sería generar un problema.
1: Sí.
4: Bien. Hay una necesidad. Belgrano no cuenta, por ejemplo, con un lugar VIP. Necesitas tener un lugar VIP para los invitados de Conmebol.
1: En la Cuellar, entre la Cuellar Alta y Baja, hay unas
2: semiplateas, sí.
1: Hay cabinitas. Sí, hay como unas cabinas, como si fuesen unos palcos.
4: Son palcos.
1: Sí, esos lugares están destinados ya a gente que lo compró.
4: Sí, claro.
1: Claro. Está bien, no se puede reacomodar.
3: Se podría reacomodar, entre comillas, la zona de palcos que está en zona de prensa, que ahí asisten, por ejemplo, directivos y demás de otros clubes.
1: Arriba.
4: Bueno, pero no hay un lugar VIP para esa gente.
3: Es decir, ¿Qué sería VIP? Que no acceda nadie más que ellos.
4: Sí, exacto.
3: Ahí va.
4: Sí. No ingresar con el resto de los invitados y ese tipo
3: de porque
4: cosas.
3: Por ejemplo en el clásico, en el último de ese Juan Alberdi, Fassi entró por ese lugar.
1: Entra,
4: no hay otro lugar.
3: Claro, sí.
4: Ya hubo un problema con
1: Sebastián Fassi,
4: en un partido anterior.
1: Sí.
2: Y en el Kempes, ¿qué sería? El palco blanco.
4: El palco blanco no, hay un palco vidriado.
2: Todo lo de adentro,
1: muy bien.
4: Que está por encima del palco blanco.
2: Sí, señor.
4: Ahí hay un lugar especial para invitaciones.
1: Autoridades, sí.
4: Sí, correcto. Uh-huh. Sí.
1: Está bien.
4: Belgrano no lo tiene, tiene que construirlo.
1: Claro.
4: ¿Puede llegar a construirlo? Sí.
1: Sí.
4: Hay que encontrar el lugar. y el modo como se pueda brindarle a los invitados de Conmebol y a los invitados del club visitante, que tengan un lugar en el cual no tienen por qué participar con los humores de la platea.
1: Sí. Hoy por hoy, en la liga profesional, los otros equipos, los rivales de Belgrano, cuando vienen a Alberdi, ocupan esos espacios que recién marcaba, claro, Gonzalo, en las cabinas, en la zona de cabina donde nosotros transmitimos, hay algunos espacios, claro, que son a modo de palcos, ¿no?
4: Que se conllevan con los periodistas, con las...
1: Sí, tienen, claro, que cruzarse, bueno, absolutamente con todos nosotros, con la gente de la platea.
4: El VIP impide ese tipo de contacto. Uh-huh.
3: Pero entonces tiene que cambiar incluso acceso, Juan.
4: Y sí, claro. ¿Y sí?
3: Tiene que hacer un arreglo de infraestructura muy importante.
4: Por eso entiendo yo que hoy la expectativa de Belgrano, uh-huh, es poder cumplir con, claro, con todas las especificaciones. Me parece que ayer sale un artículo, o se publica un artículo en la Bola Interior, que tiene que ver con lo que, uh-huh, cuentan justamente los dirigentes de Belgrano,
3: claro,
4: relacionados con el costo. Invertir $1,000,000 y no te asegura que puedas jugar en tu cancha.
1: Claro. Vivero, dice Alexis Torres, que está participando. Chicos, quiero ir a Lisandro, soy Claudio Oliva, y deja el número de documento. Le mando un saludo muy grande a Claudito Guzmán en Cruz del Eje, que nos está escuchando a través de la cuenca. Hola chicos, participo del Vivero, soy Cristian Reynoso, 540. También dejando un mensaje por acá, Marcos Castro, 795 por las entradas a Licha, por si no escuchan el audio. Me pone por acá, escribe, tiene un audio que ha dejado y ya lo vamos a compartir. Novedades en el torno de Instituto. ¿Qué hay que saber de la Gloria a esta hora?
2: Ante los rumores de la salida de Alex Luna y Gastón Lodico, la comisión directiva de la Gloria ya está trabajando en este mercado de pases. Uno que se queda va a ser John Córdoba. Instituto tendría un acuerdo para adquirir el 90% del pase del colombiano a cambio de una cifra cercana a los $800,000.
1: Antes de escuchar al Cali Rodríguez, antes de escuchar a Ramón Álvarez, entre otros de los arqueros, Juan Valquinta, el querido Teto Labarre, este consejo es para ustedes.
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1: Un saludo especial para la gente del ferroviario. Señoras y señores, antes de la pausa, el Cali Rodríguez en el Día de los Arqueros y este momento con nosotros en Sport 965.
5: Buenas tardes, acá Cali Rodríguez por estos lados. Fui arquero porque, bueno, me probaron al centro, era bastante malito, le pegaba hasta por mis propios compañeros y me pararon el arco y, bueno, vieron que no tenía miedo a la pelota y ahí quedé. ¿Qué debe tener un arquero para destacarse en su puesto? Mucha locura, ¿no? Mucha locura y pasión por lo que hace y obviamente saber enfrentar distintas situaciones en el puesto. Mi ídolo, o persona que tenga como referencia, desde chico me crié viéndolo mucho a Iker Casillas a nivel internacional, y obviamente en ese momento estaba Oscar Córdoba, el Pato Condancieri, pero hoy por hoy, en la actualidad, el que nos lleva y nos motiva a todos es el Dibu Martínez, ¿no? La verdad que es un fenómeno como arquero, y la mentalidad ganadora que tiene te contagia y te obliga a querer ser mejor siempre, ¿no?
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0: música que estamos compartiendo con Jeremías Vaca en los controles. 19:24. Se termina el entrenamiento del Dibu, Juan. Y vos estuviste observando los gestos, el rostro. Levanta el pulgar. Aparentemente los medios que están ahí le preguntan, pero no se acerca. ¿Qué viste, Juan, cuando lo viste entrenando?
1: Bueno, que tiene mucha preocupación por el cuidado de la mano, ¿no? Sí, y bueno, es lo normal. Cualquiera que se haya fracturado algún hueso, lo esconde. Normalmente cuando te golpea la mano, ni siquiera fractura, te golpea la mano, se te inflama, ese tipo de cosas, y tratas de cuidarlo a la mano, que no te vuelva a golpear, porque lo más normal es que le aciertes con esa mano, sí, a lo primero que haya, al primer obstáculo que haya. Bueno,
0: y hay una sensibilidad especial, sí, en claro, ese lugar, ¿no?
1: Por cierto, primero está fastidioso, ¿sí? Y bueno, el gesto final, un gesto semisonriente, como diciendo, está todo bien. Y eso es lo más importante.
0: Vamos a escuchar otro de los arqueros en el día de los arqueros. Che, preparamos. ¿Habló Fassi?
2: Sí, sí,
0: ¿habló,
2: sí?
0: ¿Habló Fassi?
2: Habló Fassi, habló sobre Sampaoli, habló sobre lo que van a ser las incorporaciones para este nuevo semestre de Talleres. No sé por dónde querés arrancar, Dami, porque dio muchísimas declaraciones.
0: Bueno, hagamos una cosa. Primero paso por Ramón Álvarez, el querido Ramón Álvarez, ex arquero, por ejemplo, de Instituto. En el día del arquero lo saludamos y nos compartió este audio.
3: ¿Qué tal? ¿Cómo le va? ¿Cómo están? Quería aprovechar este día tan especial para mandarle un gran saludo a todos los arqueros. Este puesto tan lindo que nos gusta tanto a nosotros, que hemos elegido. Y sí, a mí elegí ser arquero porque realmente me gustó ese puesto de primer momento. Me di cuenta de que de repente a lo mejor no podía haber sido jugador de campo. Y comentar un poquito qué tiene que tener un arquero y ser fuerte mentalmente, trabajar mucho, cuidarse mucho. Es un puesto donde se trabaja muy, muy fuerte, ¿no? Así que, a diferencia de otros puestos. Y mi ídolo siempre fue el Pato Filiol. Me identifiqué con él, un arquero. Me gustan mucho los arqueros rápidos, los arqueros potentes, con mucha potencia y agilidad. Así que le mando un abrazo a todos y que estén muy bien.
0: Qué lindo escucharte, Ramón, gracias. El placer de tenerte en Sport 965. Aquí están los 5 ganadores de entradas dobles para ir a la noche sensacional de las grandes canciones con Lisandro Márquez este sábado en Atenas. Los ganadores son...
2: Escuchá, pará, escuchá, ¿eh? Ahí está, ahora sí. Ariel Ramos, 230. Pablo Argüello, 308. Es que se nos va el programa, Juan. Ariel Ramos, 230. Pablo Argüello, 38. Matías Ascua, 276. Claudio Oliva, 213. María Ponce, 312. Lo repetimos rápidamente, yo igualmente ahora me voy a comunicar.
0: Nombres, sí. Los nombres y apellidos.
2: Ariel Ramos, Pablo Argüello, Matías Ascua, Claudio Oliva y María Ponce.
0: Bárbaro. Cerramos ese concurso a esta hora, a la hora 19:27, y abrimos otro concurso mientras Vivero Jardín de las Flores sigue regalándote un voucher de 20.000 pesos.
2: Sí, el ganador lo vamos a dar al final del vivero, pero ahora te invitamos esta noche, porque es viernes de Clasicazo en Atenas, porque haciendo grande el cuarteto de nuevo estará el Loco Amato, así que te invitamos con 5 dobles para esta noche en Atenas. Te invita a Sport 965.
0: Bueno, bárbaro, la gente participando, como todos los que están a través del WhatsAppero de la radio, el amigo de la Suquía, y en el día del arquero saludar al mejor que vi en mi querido club, Mario David Cuenca. Bueno, te voy a contar algo, Marcos. Le pedí un audio a Cuenca. Mario está en la zona del campo y nos dijo en algún momento: no estoy hablando.
2: Sí.
0: No estoy participando, no quiere. Y es, respetamos su decisión. Hoy le mandé el mensaje.
1: En del Campillo.
0: Claro, él es del Campillo. Así. Pero está en una zona rural, quiero decir, en la zona del campo. Y bueno, él es oriundo ahí del Campillo, donde ayuda muchísimo al club, donde se inició también el club de la ciudad. Y bueno, ha querido no participar, entonces simplemente hago esa aclaración. Mario David Cuenca, un arquerazo. Uf. Soy de Marco Juárez, dice, desde barrio Kennedy. Abrazo grande, dice Marquitos. Hola chicos, participo por las entradas para El Loco. Esta noche soy Belén Sueldo. Está participando al igual que Ariel Polsoni, que va por el vivero Las Flores desde barrio Pueyrredón. Fernanda Arias dice presente, voy por los premios. Y deja el número de documento, la Damián y equipo acá escuchándonos desde el trabajo participa.
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5: Chico, a los 8 años, 9 años ya empecé a jugar el arco. Y bueno, creo que me fue bastante bien en la carrera que eligió mi viejo. O sea, fue algo, fue un visionario, como quien dice. así que, bueno, agradecido que mi viejo que me dio la oportunidad. Mi abuelo había sido arquero. Y bueno, creo que sacamos un poco los genes del viejo. Así que, no, feliz, orgulloso de un puesto que amo, que tenemos que ser bastante locos para estar ahí. Creo que, bueno, vos me has visto laburar, soy muy, muy loco con lo que hago, me gusta mucho. Es un puesto que me enseña un montón de cosas, a tener paciencia, a ser loco, a estar mal de la cabeza y a estar fuerte también de la cabeza. Y después, sobre todo, disfrutarlo, ¿no? Una vez que lo disfrutaste, es como que te convertís en una fiera ahí. Así que bueno, Dani, agradecido. Mi referencia, y bueno, de mi camada fueron el Mono Burgo, el Chilaver, que hoy, incluso cuando juego, llevo sus remeras para todos lados. Mi primer guante que me regaló mi abuelo fueron lo de Navarro Montoya, los Reus, los Rosas, y la remera esa, la que manejaba el camión. Y bueno, es un parte de la historia que agradecido de lo que me ayudó un montón, a la cual mi familia pudo viajar, conocer y ser feliz en eso, ¿no? Eso, más que orgulloso, Dami.
6: El agradecimiento a Juan Valquinta, arqueros del fútbol de la Liga Cordobesa, del fútbol de Córdoba, de los clubes más importantes, de los más chicos, de todos los clubes. Estamos celebrando a los arqueros. Habló André Fassi saliendo otra vez del predio. Sí. Ha arrancado la era Sampaoli.
7: Sí, y hablando de arqueros, se refirió a la salida de Herrera. Así que, si te parece, lo escuchamos al presidente André Fassi, al presidente de Talleres, que dijo que lo van a extrañar mucho al hoy capitán de la T.
8: Indudablemente que vamos a extrañar mucho a una persona.

0: realidad como Guido. Imagínate, casi 11 años en Talleres, tu capitán, tu referente. Pero bueno, yo creo que también es importante que él pueda continuar su camino como nos lo pidió. Y también es importante de la renovación de otro tipo de liderazgo. Hay muchos liderazgos positivos. Guido nos dio muchísimo y hay una gratitud tremenda de Talleres hacia él. Bueno, y hoy buscando otro formato y otro nivel de liderazgo en el arquero que venga, como también en los demás jugadores que con Jorge seguramente empezaremos a trabajar y delinear para poder traer. Esto es muy sencillo. Cada nombre que vos puedas hablar es un perjuicio para Talleres. Vos imaginate que Talleres, en el momento que buscaba técnico, había cuatro equipos buscando al lado. Y equipos de talla importante, que muchos pueden ser con el perfil de lo que también busca Talleres. Boca buscaba técnico, Racing buscaba técnico, dos equipos en Brasil buscaban técnico. Entonces, el no dar a conocer un jugador es porque de repente hay pocos jugadores en el mercado. Se va Guido Herrera. El que viene tiene que ser un jugador a la altura de Guido Herrera. ¿Qué fue Guido Herrera? Guido Herrera ha sido uno de los tres mejores arqueros de los últimos 5 años en el fútbol argentino. En ese tenor, definitivamente tendrá que ser el arquero que venga. Y no solamente en el arquero que venga, sino en los puestos que vengan, tendrán que ser jugadores realmente de buen nivel.
1: Bueno, a propósito, me contaba Ariel Cervoraria cuando charlaba un poquito con él. Me contaba que Sampaoli le ha pedido como base un refuerzo de un jugador por línea, luego se verá que va determinando el mercado, pero le ha pedido un arquero de jerarquía, un arquero que venga para ser titular. Eso echa por tierra un poquito lo que hablábamos de Barbie, de Florentín, que por ahí la gente lo había pedido en el WhatsApp, pero y marca definitivamente con esto que dice el presidente y con lo de Sampaoli pidiendo un arquero titular, que Guido Herrera ya no juega más en el Club Atlético Talleres.
2: Sin duda, pero siguió hablando Fassi al respecto. Bueno, bien lo escuchábamos ahí en
1: ¿qué van a hacer con Galarza? Te pregunto, porque hay algunos hinchas que acá en el WhatsApp no me ponen, ¿qué va a pasar con Galarza? ¿Se va? ¿Se queda?
3: Si hay una oferta importante, lo va a vender.
1: Lo va a vender.
2: El jugador pidió irse.
1: Bien. Ah, el jugador se quiere ir también. Sí. Bueno, ¿habló sobre Galarza?
2: Sí, habló sobre varias cosas, Dami. Por ejemplo, sobre el objetivo, que es clasificar a las copas, y ahí mismo también se refiere a que Talleres necesita vender.
1: Bien.
0: El objetivo para el semestre que viene es llegar a copas internacionales, tener un muy buen torneo, ser protagonista del torneo que viene, así que bueno, entre todos juntos poder hacerlo mejor. Pero me voy con una sensación extraordinaria, porque hay un extraordinario ánimo en el plantel de querer iniciar el torneo lo antes posible. Tendremos una muy buena pretemporada, buenos partidos amistosos, y tendremos un buen taller este semestre. Sabe que si viene una oferta por Galarza tiene que venderse, pero por supuesto que pidió que se quede Galarza, así que bueno, será parte de las cosas que estaremos viendo y armando juntos. Talleres siempre necesita vender. Siempre. No hay forma que Talleres pueda estructurar estos 11 años si no vende. Si pensamos en forma distinta, arruinamos a Talleres en 6 meses. Siempre Talleres necesita vender. Que estamos organizados, estructurados y equilibrados, sí, es cierto. Pero siempre Talleres necesita vender para seguir con el mismo nivel de sustentabilidad que Talleres ha tenido todos estos años.
1: Bien, estamos escuchando al presidente del Club Atlético Talleres, banda querida, Nahuel Ambrosio, aguante la T desde Nueva Córdoba y está participando por las entradas del Loco. Me pregunta por acá, Dami, ¿de dónde sacaste Mario David? Lo leí como venía, de verdad, lo leí como venía, dice Mario Eduardo Cuenca, sí, tiene razón. Por acá está participando Jonathan Palacios, al igual que Juan de Matías, que está participando por el Loco. Hola equipo, para el gran programa de hoy, felicitaciones, y para el Loco quiero participar, soy Franco Nieva. ¿Queda algún recorte todavía de André Fassi?
2: Sí, porque justamente el presidente de Talleres dijo que Sampaoli no deja pasar ningún detalle, que no vino a Talleres por dinero y que quiere dejar su legado en el fútbol argentino.
0: Con muchísimos detalles por delante. Jorge y su cuerpo técnico no dejan detalle al azar en todos los aspectos. Hoy y mañana con las evaluaciones y ya empezando con toda la, la proyección de la pretemporada, y a la par de eso, bueno, ya hemos empezado con Jorge a poder delinear lo que es la estructura del armado del plantel, qué jugador puede llegar a salir, qué jugador puede llegar a venir. Calculo que ya la semana que viene, entre lunes y martes, tendremos con claridad qué posiciones son las que siguen queriendo reforzar para ya ir trabajando en todo eso. Las cláusulas y los contratos son confidenciales. Lo que sí te puedo decir que Sampaoli no vino a Talleres por dinero. Es un esfuerzo importante que Talleres hace, pero también fue un esfuerzo importante que él hizo, y él eligió Talleres. Él sabe que en Talleres, él quiere dejar un legado en Talleres. Él quiere dejar un legado en Talleres, quiere que en Talleres y en el fútbol argentino quede su sello. Es algo que él quiere lograr. Él es un hombre que ya ha triunfado y le ha ido muy bien en muchas partes del mundo, a nivel de selecciones y a nivel de clubes, y hoy lo quiere hacer en el fútbol argentino. Y eligió Talleres, y a nosotros nos pone muy contento, porque que haya elegido Talleres significa, y eso ya se lo dirá él, que es por toda la estructura que Talleres tiene. Así que bueno, ¿qué tenemos que hacer? Unirnos, hinchadas, socios, dirigentes, todos.
1: Bueno, ahí estaba hablando de la pretemporada, Fassi, ¿no?
4: Sí, señor.
3: 4 partidos.
4: Recordando que la pretemporada de Talleres se va a realizar en el Centro de Alto Rendimiento Deportivo y que Sampaoli se va a tomar 15 días para evaluar a todo el plantel que tiene, y pidió un arquero de jerarquía, sí, titular, claro, para el segundo semestre.
1: Claro, claro, lo que estábamos contando. Che,
3: y dos arqueros.
1: Sí,
2: se va Palomino.
3: Sí. Sí. Dos volantes.
1: Good también.
2: Bueno, y al resto, pero a Good no lo contemos más.
1: Y al resto lo va a ir evaluando, ¿no? Quiero ir a Atenas, dice Daniel Zamora. Bueno, son muchísimos los mensajes y estoy apremiado con el tiempo. Sí. Tenemos ya los ganadores para el Loco Amato, porque la verdad que explotó el WhatsAppero con Lisandro Márquez, explotó ahora con el Loco Amato, con el Jardín de las Flores. Kevin Brito está participando. Quiero ir a comprarme, quiero el voucher por el vivero, dice Ramón Oyola. En el Día del Arquero le mando un saludo a mi amigo Raúl Cortés, que más de una vez lo salvó.
2: No.
1: Maldito olor del diablo, vos. Lo salvo entre ellos. Dale, dame los ganadores.
2: Ganadores para ir esta noche al clasicazo en Atenas: Flavia Contreras, 965. 950, perdón. Ana Maldonado, 744. Me quedé con el WhatsAppero ahí dando vuelta. Lucas Marín, 266. Pablo Acosta, 433, y Gonzalo Navarro, 061. Los repetimos rápidamente. Los ganadores para ir esta noche al clasicazo en Atenas: Flavia Contreras, Ana Maldonado, Lucas Marín, Pablo Acosta y Gonzalo Navarro. Ahora mismo me comunico con ellos por privado para hacerles saber cómo llegar esta noche, prácticamente antes de la 1:30 AM, obviamente, se apersonan en las puertas de Atenas, se muestran como ganadores de Radio Suquía, de Sport 965, y ya pueden ingresar al clasicazo en Atenas.
1: César Labarre, y con él cerramos este bloque, pero, en el Día del Arquero. ¿Pero qué?
2: Pero también,
1: pero
2: te vamos
1: a invitar. ¿Pero se está terminando el programa?
2: No, porque a partir de ahora... Sí, Dami. Nos vamos a ir...
1: ¿A dónde?
2: El sábado al Depor, porque también va a estar
1: el guacho
2: Damián Corvo, así señor.
1: Muy
2: así
1: bien.
2: Que super deportivo de sábado con noche de clásicos. También te invitamos 5 dobles para Damián Córdoba.
1: 8 minutos para Damián Córdoba, ocho minutos de concurso.
2: Participa.
1: 5 dobles para ir al guacho en el super deportivo. Sport 965 se cierra en este bloque con el Teto Labarre en el Día de los Arqueros.
5: Hola, soy César Labarre. Fui arquero porque en mi pueblo no había otro, no me quedó otra. Y bueno, pienso que el arquero debe tener mucha personalidad, ser un poco loco. Y bueno, los reflejos y la velocidad de pierna también es fundamental. En mi puesto, mi ídolo era Filiol. Y el referente que tenía delante mío era José Luis Chilaver.
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0: Bueno, ya te damos la formación de Racing para el domingo, la posible, porque bueno, hay regresos, ¿no? Chavarría va a estar como titular, no se sabe lo de Ricardo Centurión, si va a estar en el 11 desde el arranque, porque no ha trabajado toda la semana de buena manera. Hay que ver si al lado de Olinic va Gaspar Vega, que llegaría. Marcio Gómez es una alternativa porque se ha recuperado, pero las sensaciones que la dupla de centrales lo hizo bien. Y Brian Olivera no está al 100% todavía, ¿no?
1: No, va a atajar otro partido más la borda. Eso entiendo yo que ya es fija a esta hora. Una línea defensiva, Dami, que sale casi de memoria seguramente para el próximo partido, con Chamorro, Ávila, Sánchez y Bay en la línea de fondo.
0: Bien, a ver, repasalo a los 11 que vos crees que podrían ser.
1: Para mí va a ser la borda, Chamorro, Ávila, Sánchez y Bay.
0: Bien.
1: Machado, Olinic, Gaspar Vega. Y hay que ver si entra o no Ricky Centurión por el sector izquierdo. Y los dos delanteros con Leandro Córdoba y ya la vuelta de Chavarría.
0: Claro. Kummer, que estaba en el equipo, también podría ir por Vega, ¿no? Porque a veces lo han utilizado un poquito más en la mitad de la cancha como para darle equilibrio con Olinic. Y si está Machado, que le gusta ir al frente, que tiene una muy buena pegada, si está Leandro Córdoba, si está Ricky Centurión, si está Pablo Chavarría.
1: Ojo que no se mete Reinaudo también.
0: Claro, si se recupera Reinaudo, bueno, tiene alternativas para atacar y necesita ganar, ¿no?
1: Totalmente, sí, tiene que mejorar, por lo menos el desempeño. El primer tiempo, el otro día con el Boy, fue bastante flojo. Después mejoró un poquito más, con un rendimiento increíble de Olinic, que se puso el equipo al hombro. Pero Racing debe de ganar porque juega con el último de grupo, bien lo contábamos, y con un equipo que en toda esta Primera Nacional ha ganado un solo partido de 16.
0: Muy flojo, ¿no? Muy, muy flojo. En un ratito le damos los partidos de la Liga Cordobesa, pero Gonzalito Silva, hago toque con vos.
2: Sí, Dami, contar que en el partido justamente que vas a estar relatando el domingo, donde Racing va a recibir a Chaco Forever con los comentarios de Mariano Molina, con los aportes de Bruno Bono, será arbitrado por Maximiliano Manduca, quien va a estar acompañado del asistente número 1, Eduardo Lucero, que no es el teniente, y el asistente número 2, Luciano Díaz, mientras

0: Vivero, soy del Marqués de Sobremonte, dice Dante Guillermo Sánchez. Ah, todavía no dimos el ganador del vivero tampoco.
1: No, todavía no.
0: Luciano Oyola está participando por el voucher del vivero. Damián, quiero participar por los premios. Soy Sergio Marcelo Barbosa, 354. Felicitaciones por el programa, muy completo e imparcial. Además, hablan de la Liga Cordobesa, se ocupan del fútbol de nuestro, de los barrios. Sergio, desde Barrio Docente, algunos de los mensajes que llegan a casa. Pero, Damián, no te disculpes, Cuenca tiene tres nombres. Mario, David, Eduardo. Gracias, David. Para vos que me querías pelear. Bueno, por acá, buenas noches. Al mediodía gané entradas para Amato, pero no me llegó el mensaje. Quería saber si estaba confirmado, dice. ¿Cómo? Alberto Moreno, que estuvo participando al mediodía.
1: Ah, no sabemos. Son distintas producciones, eso. Lamento yo confirmarlo así al aire, pero es justamente eso. Cada programa tiene su producción. No sé qué habrá pasado con lo del mediodía.
0: Bueno,
1: ahora vamos a hacer algo para ver qué se puede ayudar, pero más que leer acá el WhatsAppero no podemos.
0: Dale, ya te vamos a tratar de dar una mano. En el día del arquero quiero saludar a mi hijo Isaías Martínez, es mi arquero favorito, que papá siempre va a estar al lado de él. Grande. Yo quiero saludar al mío, al Gino Lionel. Que es mi arquero favorito.
2: ¿Cuándo juega el Gino?
0: Juega el domingo juegan. El domingo le toca jugar. Juegan creo que en el predio Perkins, como locales. Che, hablando de General Paz Junior, el Tincho Martín Moyano, también un arquero que ha estado por muchos clubes de Córdoba y donde ha hecho lugar más importante, más fuerte, ha sido en General Paz Junior. En el día del arquero, el Tincho también se sumó.
3: Fui arquero porque, bueno, cuando yo arranqué a jugar, justo faltó un arquero y también el hecho de que mi viejo haya sido arquero, yo creo que influyó demasiado para tomar la decisión y quedarme en el puesto. Lo que debe tener un arquero para destacarse es templanza, personalidad, mucha cabeza. Yo creo que convivimos demasiado con el error y condiciones tienen mucho. Entonces, muchas veces te ha tocado compartir con quienes tengan igual, menos o más condiciones que vos. Entonces, hay que tener cabeza para poder lidiar esas situaciones y mantenerte firme y siempre buscar mejorar. Y mi ídolo de la infancia, cuando era chico me gustaba mucho el Pato, después cuando era más grande empezó a gustar otro estilo como Neuer, Ter Stegen.
0: Gracias al Tincho que nos dio esa posibilidad. Muchachos, el fútbol de Córdoba se juega sábado y lunes. Pero vamos con la fecha, con la jornada de Primera División. Así se juega la zona A este fin de semana, este sábado.
1: Donde los Andes, justamente mañana sábado a las 16, va a recibir a Argentino Peñarol.
2: Sí señor, también San Lorenzo frente a Talleres, mismo horario de las 16.
1: Deportivo Lasallano va a estar midiéndose hoy a las 20 horas frente a Racing.
2: Así es, el mismo día Las Palmas va a jugar desde las 16, ya jugó hace un rato, frente a Camioneros en su cancha.
1: Así es, mañana, decías, San Lorenzo va a estar contra Talleres a las 16, todo esto por la fecha 15, pasando a la zona B, Bruno.
2: Una intersonal también entre medio, Gonzalito querido, que lo va a tener el Civi, mañana enfrentándose desde las 16 horas a Escuela Presidente Roca.
1: Y lo que decíamos en la zona B, Huracán va a medirse frente a Unión San Vicente el día 13 a las 16.
2: Instituto frente a Deportivo Atalaya también, el día de mañana desde las 4 de la tarde.
1: Amsurbach va a estar jugando frente a Universitario.
2: Y cerrando la fecha de la zona B, esta fecha 15, Belgrano frente a General Paz Juniors, el día de mañana, 16 horas.
0: Bueno, tenemos que dar los ganadores. Juancito, está entrenando de escaloneta, ¿eh?
4: Sí, empezaron todos, ya llegó Messi.
0: Ya llegó. Se lo ve correr, se lo ve bien.
4: Fue el último en sumarse.
0: Bien, está todo el equipo ya en Kansas.
4: Falta Tagliafico.
0: Sí, que es.
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Señoras y señores, damas y caballeros, niños y niñas, La Luz del Ritmo, estamos escuchando a los fabulosos Cadillacs con un temazo musical impresionante para comenzar el programa del día de hoy. ¿Por qué? Porque los chicos de Sport 95 que se quedaron están haciendo un verdadero quilombo. ¿Y qué es lo que va a pasar acá? Que todo se va a descontrolar y además de descontrolarse, vamos a terminar todos a los abrazos y vamos a terminar todos revolcándonos por el piso y algunos parados arriba de la mesa, hinchándolos. ¿Por qué? Y porque hoy es el viernes fiestero en Quicabeza, ¿te das cuenta? Porque la gente necesita eso, porque la gente requiere algo de felicidad y nosotros estamos absolutamente dispuestos a brindarla. Amigos y amigas, soy Pablo de Tiol, me dicen la Kika, y desde ahora hasta las 10 de la noche compartimos las dos horas que hacen bien con la comunidad musical más diversa de la República Argentina, que hoy está absolutamente de fiesta.

Pero qué maravilla, señores y señores, damas y caballeros, niños y niñas, cómo ha arrancado esta producción del programa del día de hoy, hoy comandada por el señor Ricieri Betiol, que justamente le tira la data a Vicente Lisonquier.

genere a todos. ¿Para qué? Y para que el programa explote por el aire. ¿Por qué? Y porque sabe el productor que ustedes la van a remil re-romper. Pero para que eso ocurra, sentimos nosotros que tenemos que dar el impulso inicial. Al 3512-150-965 no se admite ninguna canción que no tenga verdadera fiesta en su interior, ¿de acuerdo? Perfecto, ya. Tomando en cuenta eso y el antecedente de que sonaron los Fabulosos Cadillac y que sonaron los Pericos con el tema Ubi Llegar, vamos a continuar por la misma senda y ustedes se van a encaminar hacia ahí también. 3512-150-965, muchachos y muchachas, hoy es Viernes Fiestero en Kikabeza.

Hola Pablo, ya que querés hacer tanto quilombo un viernes como este, no puede faltar el tractor amarillo. Ya me subo arriba de la mesa y se arma un despelote en mi casa. El tractor amarillo, vámonos más.

0: actor amarillo, para mi amigo el Yayo Herrera, tremendo locutor de Córdoba para la Argentina y todos los países de habla hispana. Hermoso, Yayo, hermoso, que se arme quilombo, que sea lo que tiene que ser, Yayo, pero más vale, Yayo, por supuesto, Yayo.
1: Hola, aquí crack, ¿cómo va acá el Lorenzo de Pana? San Viernes. Hoy no está mal, Guito. Está fresco, pero lindo para salir de una vuelta. Ayer te mando saludo tu amada. No sé si le dedicaste un tema del Piti Murúa, no. Si fue un halago o fue un castigo.
0: Ella me dijo.
1: No sé cómo lo tomaría yo, pero bueno.
0: Porque a mí me gusta.
1: Hoy es viernes de fiestero, si te voy a pedir la del pelotero de Sabroso.
0: ¿La mujer?
1: Algo, no sé si la mujer del pelotero, sí. Algo así se llama. No me acuerdo bien el nombre, pero por ahí anda. Un abrazo, Kikrak. Buen fin de semana largo, a disfrutarlo en familia. Yo sé que vos no tomas nada de alcohol, pero bueno, a tomar lo que vos quieres y a comer lo que vos quieras. Un abrazo, Kikrak.
0: Dale, luego. Gracias, mi hermano David. Muchas gracias. Chicos, chicas, hoy, viernes, fiestero, hasta las 10 de la noche, las 2 horas que hacen bien, protagonizado exclusivamente por la comunidad musical más diversa de la República Argentina, es decir, ustedes.

0: haciendo gala de la diversidad musical reinante en este programa, yo voy a hacer una aclaración. Cada uno tiene su manera de enfiestarse, cada uno tiene su música predilecta, por lo tanto, entiendo que van a sonar temas de todos los palos. Lo que no puede ocurrir es que aparezca un tema lento, por ejemplo. Sabiendo eso, está abierto, por supuesto, el 3512-150-965 para que ustedes expresen lo que tengan que expresar y, por supuesto, llenen de música estas dos horas que hacen bien.
1: Una alegría para ti, para todo el equipo, para el heredero y para toda la quica oyencia. Muy buenos viernes. En esta ocasión quería solicitarte para este viernes fiestero el blues de Bolivia.
0: Ok.
1: De La Renga. Obviamente la versión del disco Bailando en una Pata, versión en vivo.
0: Bien.
1: Gracias. Buen fin de largo.
0: Ay, ay, ay.

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qué bueno que está esto, ¿eh? Qué bueno que está esto, qué bueno que está esto. Forever se llama la canción. Solar Stone. Sonando en el viernes fiestero en Kikabeza Radio por 96.5. Por su Kia.ar.

0: 20:40 en el país. Y desde Córdoba, República Argentina, estamos transmitiendo toda nuestra alegría y toda nuestra vibración alta en este viernes fiestero. Canciones de cualquier género, el que más les guste, al 351-250-965, con la única condición de que sea totalmente fiestera. Amigos y amigas, esto recién comienza.
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8: Hola, pibazo. Buen fin de semana. Está el viernes para escuchar algo de los Caligaris. Nadie es perfecto. Un abrazo grande. Te escucho desde Oliva.
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Dino. Por supuesto, ustedes saben, ustedes saben, ustedes son los que mandan, ¿de acuerdo? Bueno. Bueno, perfecto, perfecto. Kika, hermano, te paso mi tema bien fiestero para esta noche. Se lo dedico a mi hermano Cholo. Cholo Laurino. Y nos vemos esta noche en Atenas. Espero que lo hagan sonar al tema. No se vive en soledad del Loco Amato. Soy el flaco de la posada.

0: era específicamente lo que él quería escuchar, ¿viste? Entonces, bueno, tranquilos, chicos, esto es como es. Y ahora la pregunta es, ¿por dónde seguimos, muchachos? Pasamos a escuchar lentos. Ah, ¿por qué cambiaban tanto así? No, pero en serio, la pregunta es, ¿por dónde seguimos? Paren. Sí, porque hay más audios. Al 351-250-9665.
1: Corta la bocha, Kikona.
0: Ok.
1: Pega la vuelta del grupo Sombra y me compro una cervecita.
0: Bueno. Sí, por si le faltaba fiesta. ¿Cómo venimos desde el arranque y cómo hemos llegado a esta situación? Y todavía no se cumplió la primera hora. Imagínense cómo vamos a terminar. ¡Oh! ¡Divi! Suena la cumbia, señores y señores, en Kikapeso Radio, en este viernes en fiestero, por 96.5 y por su Kika.ar. Todo al 351-250-965. Temas fiesteros de todos los palos que ya están sonando y seguirán. Continuarán sonando hasta las 10 de la noche.

0: El tema de la cumbia, me gusta, para que sea el viernes fiestero, me gusta, chicos, me gusta, chicas, ustedes saben, me gusta, me cabe, me encanta, claro que sí.
1: Hola, Picón.
0: Hola, Paz.
1: Acá en Negro, estoy con mi hijo haciendo reparto de pedú, ya, claro que eso no es Negro Córdoba.
0: Bien ahí.
1: Escúcheme, sí. Ponen todo el cogollero. ¿Puede ser el mono relojero de Capanga?
0: No.
1: O si no, la guitarra o el auténtico decadente.
0: No.
1: O si no, pues, antes y después de Ciro.
0: Sí.
1: Te mando un abrazo, Kiko.
0: Yo también te mando un abrazo a vos.

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